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Vamos con programaciones, vamos con las canciones que nos van pidiendo a esta hora. Vamos por acá, atención, nuestra amiga Bernardita ahí en la sintonía de la radio nos escucha. ¿Sí? ¿Nos escucha? ¡Claro que nos escucha! Oye, así que nos está programando esta canción, así que para ella un abrazo gigante.

Ya continuamos, seguimos. Oye, saludo a Lamparito. ¿Cómo está, Amparito? Un abrazo grande para Lamparo, que está en la sintonía de la radio a esta hora. Un abrazo gigante. Sí, pues, gracias por estar junto a nosotros, fiel amiga y auditora de la radio. Así que un abrazo grande ahí para nuestra amiga Amparo, que está en la sintonía. ¡Lamparito! 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Vamos con datos, vamos con servicio, vamos. Invitación a Canto a lo Divino, con mucha alegría invitamos a toda la, los cantores, ¿cierto? A lo Divino, a poder participar de nuestra tradicional actividad de Canto a lo Divino, ¿cierto? En honor a la Virgen del Carmen. Le vamos a estar esperando este sábado 18 de julio a partir de las 20:30 horas en nuestra Casa de la Oración para poder compartir una noche de fe, tradición y oración a través del canto. Así que les esperamos con mucho cariño para vivir juntos este hermoso encuentro. Así que ahí le dejamos la invitación. ¡Vámonos a la música! ¡Seguimos! Canciones y éxitos que compartimos a través de la radio.

0: 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Escuchamos la invitación del Padre Jimmy Vélez González.
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3: Las 20 horas y 26 minutos.
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Oye, saludos para mi amigo Luis Alfredo. Tiene nombre de actor venezolano, ¿eh? Luis Alfredo. ¿Eh? Saludos para mi amigo Luis Alfredo Rodríguez, más conocido como el Chati. ¿Cómo está el Chati? Un abrazo grande para usted, amigo mío. Un abrazo en Peña Blanca. Siempre está en la sintonía. Todos los días nos escucha y siempre lo saludamos. Así que un saludo grande para mi amigo Luis Alfredo. ¿Eh? Él es Luis Alfredo. Saludos para ti. Paso compadre Caluca, también saludo a esta hora de la tarde. 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No lo olvide, El Comedor de Daniel. ¿Qué tenemos para contarle a esta hora de la tarde? Vamos contándole. Sí, pues porque tenemos la fiesta de la Virgen del Carmen 2026. Dios te salve María del Carmen, Villa Flor. Es el eslogan para este 2026. Comenzamos, atención, el miércoles 15 de julio, está la programación, miércoles 15 de julio, 20 horas, la vigilia de la Virgen del Carmen. Jueves 16 de julio, la fiesta chica, desde las 13:30 horas, el traslado de la imagen. A las 15 horas, Santa Eucaristía, a las 15 horas, procesión por el sector alto de la comuna de Cabildo. Así nos vamos al día viernes 17 de julio. Viernes 17 de julio, 19:30 horas, novena, 20 horas Santa Eucaristía. Y el sábado 18 de julio, recibimiento de los bailes religiosos, 20:30 horas, canto a lo divino. El domingo 19 de julio, fiesta grande, recibimos los bailes religiosos, 14 horas, traslado de la imagen hacia la parroquia, 14:30 horas, esquinazo, 15 horas, la solemne procesión, y a las 19:30 horas, la despedida de los bailes religiosos. Ya invita, cierto, la parroquia San Lorenzo del Ingenio. Estas son las actividades, cierto, la programación de lo que es la festividad de la Virgen del Carmen, tanto de la fiesta chica como también de la grande, a realizarse la próxima semana.

Bien, atento porque por acá voy con servicios, voy con Datito. Atención, Datito, que entregamos a esta hora de la tarde, pero antes tengo saludita. Voy a enviarle saludos a nuestra amiga Alejandrita, que todos los días nos sintoniza, la fiel auditora, la que nunca falla, la que siempre está, la que nunca abandona, la que siempre apaña. Nuestra amiga Alejandrita ahí que está en la sintonía. Abrazo para usted, amiga mía. Gracias por estar junto a nosotros. Oye, voy con Datito. 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
1: Las 20 horas y 53 minutos.
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Ya pues, seguimos levantando esta tarde maravillosa, tarde de frío. Hoy van a hacer toda esta jornada de nada. Estaba mirando por acá el calendario, le decía, nada que ver el calendario. Estaba mirando por acá el pronóstico del tiempo. Oye, harto frío vamos a tener casi puro hielo durante esta semana y agüita, nada que se ve y nada que se ve la agüita, ¿eh? Está lobo, está escasa el agua, no quieren abrir la llave, ya San Isidro no quiere abrir la llave, ¿eh? 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Oye, vamos a seguir rápidamente con canciones, vamos con una de programaciones. Nuestra amiga Leonor en sintonía de la radio, un abrazo gigante para usted, Leito, un abrazo enorme y le dejamos su canción sonando en la programación de la Red Cristal.

Muy bien, continuamos con alegría. Sí, seguimos con positivismo. Seguimos tirando la casa por la ventana. Acá en Cristal Radio, haciendo su tarde bien entretenida y abrigadita, porque pucha que hace frío. Al lado, Juan. 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Datito, atención. 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
3: Las 21 horas y 23 minutos.
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15: Sigue la fiesta de día martes por la tarde, donde acá en la 101.9, acá en la que te mueve. Buena música, alegría, entretención, como siempre le decimos. Saludo para Susana. Saludo para la Susana ahí que está en la sintonía de la radio. Gracias por estar acompañándonos, gracias por estar junto a nosotros, Susana. 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Cuando

Ok, seguimos, avanzamos, sí, seguimos, seguimos donde acá en Cristal Radio 101.9. Esta es la que te mueve. 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Oye, saludo para Juanito al lado Juan, saludo para tal lado Juan. Saludo para nuestro amigo Juanito, ahí que está en la hacendería de la radio, programando, pidiendo, así que vamos a complacer al tiro con la canción que nos pide para ir, ¿cierto?, saliendo de las deudas... de las deudas de las canciones que nos van pidiendo, a no deberle a nadie, no deberle a nadie. Así que ya vamos saliendo de las deudas. Entonces, programando de inmediato las canciones que tenemos pendientes acá en su Red Cristal.

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3: Las 21 horas y 49 minutos.
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¡Eva! ¡Listo! ¡Dispuesto! Seguimos a través de la radio. Buena música y canciones. ¿Dónde acá en la 101.9? Esta es la que te mueve y te mueve para todos lados. ¿Ah? Sí, para todos lados te movemos porque te movemos con energía, con buena vibra. Positivismo entregamos nosotros a través de la radio. 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Vamos con datitos, vamos con servicio. Aplausos para los chiquillos ahí también que nos acompañan en la galería comercial. Vamos con datitos, vamos con servicio. Al tiro, al tirante mi comandante. ¿Qué es lo que dice? Tenemos gran rifa. A ver, gran rifa a beneficio de la futura capilla San Isidro del sector del francés. Le dejamos a todos invitados e invitadas a cooperar comprando numeritos o ayudándonos a compartir y a vender rifas. Estas rifas irán directo a beneficio, como ya lo decíamos, para la techumbre de nuestra nueva capilla. Cualquier aporte es bienvenido y agradecemos el apoyo para que usted pueda comprar su numerito y así nosotros podamos terminar, ¿cierto?, este hermoso proyecto. Así que cualquier aporte o compra de numeritos puede comunicarse usted con cualquier integrante del Consejo de la Capilla. También hay rifas disponibles ahí en la Iguanita Mini Market. Puede comunicarse al más 569-95-81-28-84, hablar con Yanina Pérez. Ya, así que ahí le dejamos la invitación.

Bien, a seguir comunicándose con nosotros. Saludos para la Domi, que está en la sintonía. La Domi, la dominada. No, ¿cómo que la dominada, hombre? No. Nuestra amiga Domi, que está en la sintonía de la radio de Tauro. Un abrazo grande para ella. La Domi, más conocida como la dominada. ¿Ah? Un abrazo grande. Sí, por la Domi, la dominada, ¿no? ¿Ah? No. Pero no se enoje, ¿por qué se enoja? ¿Ah? Oye, un saludo grande para ella y le vamos a incluir su canción. 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Oye, ¿tenemos más datitos? Pues vamos con más datitos inmediato por acá. 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
1: Rezo del Santo Rosario en el nombre del Padre, del Hijo y del Espíritu Santo. Amén. Misterios dolorosos. Primer misterio de dolor, la oración de Jesús en el huerto de los olivos. Padre nuestro que estás en el cielo, santificado sea tu nombre. Venga a nosotros tu reino, hágase tu voluntad así en la tierra como en el cielo.
2: Danos hoy nuestro pan de cada día, perdona nuestras ofensas, como también nosotros perdonamos a los que nos ofenden. No nos dejes caer en la tentación y líbranos del mal. Amén.
1: Dios te salve María, llena eres de gracia, el Señor es contigo. Bendita eres entre todas las mujeres y bendito es el fruto de tu vientre Jesús.
2: Santa María, Madre de Dios, ruega por nosotros pecadores, ahora y en la hora de nuestra muerte. Amén.
1: Dios te salve María, llena eres de gracia, el Señor es contigo. Bendita eres entre todas las mujeres y bendito es el fruto de tu vientre Jesús.
2: Santa María, Madre de Dios, ruega por nosotros pecadores, ahora y en la hora de nuestra muerte. Amén.
1: Dios te salve María, llena eres de gracia, el Señor es contigo. Bendita eres entre todas las mujeres y bendito es el fruto de tu vientre Jesús.
2: Santa María, Madre de Dios, ruega por nosotros pecadores, ahora y en la hora de nuestra muerte. Amén.
1: Dios te salve María, llena eres de gracia, el Señor es contigo. Bendita eres entre todas las mujeres y bendito es el fruto de tu vientre Jesús.
2: Santa María, Madre de Dios, ruega por nosotros pecadores, ahora y en la hora de nuestra muerte. Amén.
1: Dios te salve María, llena eres de gracia, el Señor es contigo. Bendita eres entre todas las mujeres y bendito es el fruto de tu vientre Jesús.
2: Santa María, Madre de Dios, ruega por nosotros pecadores, ahora y en la hora de nuestra muerte. Amén.
1: Dios te salve María, llena eres de gracia, el Señor es contigo. Bendita eres entre todas las mujeres y bendito es el fruto de tu vientre Jesús.
2: Santa María, Madre de Dios, ruega por nosotros pecadores, ahora y en la hora de nuestra muerte. Amén.
1: Dios te salve María, llena eres de gracia, el Señor es contigo. Bendita eres entre todas las mujeres y bendito es el fruto de tu vientre Jesús.
2: Santa María, Madre de Dios, ruega por nosotros pecadores, ahora y en la hora de nuestra muerte. Amén.
1: Dios te salve María, llena eres de gracia, el Señor es contigo. Bendita eres entre todas las mujeres y bendito es el fruto de tu vientre Jesús.
2: Santa María, Madre de Dios, ruega por nosotros pecadores, ahora y en la hora de nuestra muerte. Amén.
1: Dios te salve María, llena eres de gracia, el Señor es contigo. Bendita eres entre todas las mujeres y bendito es el fruto de tu vientre Jesús.
2: Santa María, Madre de Dios, ruega por nosotros pecadores, ahora y en la hora de nuestra muerte. Amén.
1: Dios te salve María, llena eres de gracia, el Señor es contigo. Bendita eres entre todas las mujeres y bendito es el fruto de tu vientre, Jesús.
2: Santa María, Madre de Dios, ruega por nosotros pecadores, ahora y en la hora de nuestra muerte. Amén.
1: Gloria al Padre, al Hijo y al Espíritu Santo.
2: Como era en el principio, ahora y siempre, por los siglos de los siglos. Amén.
1: Segundo misterio de dolor. Nuestro Señor Jesucristo es flagelado.
3: Padre nuestro que estás en el cielo, santificado sea tu nombre. Venga a nosotros tu reino, hágase tu voluntad en la tierra como en el cielo.
1: Danos hoy nuestro pan de cada día, perdona nuestras ofensas, como nosotros también perdonamos a los que nos ofenden. Y no nos dejes caer en tentación, mas líbranos de todo mal. Amén.
3: Dios te salve María, llena eres de gracia, el Señor es contigo. Bendita tú eres entre todas las mujeres y bendito es el fruto de tu vientre, Jesús.
1: Santa María, Madre de Dios, ruega por nosotros pecadores, ahora y en la hora de nuestra muerte. Amén.
3: Dios te salve María, llena eres de gracia, el Señor es contigo. Bendita tú eres entre todas las mujeres y bendito es el fruto de tu vientre, Jesús.
1: Santa María, Madre de Dios, ruega por nosotros pecadores, ahora y en la hora de nuestra muerte. Amén.
3: Dios te salve María, llena eres de gracia, el Señor es contigo. Bendita tú eres entre todas las mujeres y bendito es el fruto de tu vientre, Jesús.
1: Santa María, Madre de Dios, ruega por nosotros pecadores, ahora y en la hora de nuestra muerte. Amén.
3: Dios te salve María, llena eres de gracia, el Señor es contigo. Bendita tú eres entre todas las mujeres y bendito es el fruto de tu vientre, Jesús.
1: Santa María, Madre de Dios, ruega por nosotros pecadores, ahora y en la hora de nuestra muerte. Amén.
3: Dios te salve María, llena eres de gracia, el Señor es contigo. Bendita tú eres entre todas las mujeres y bendito es el fruto de tu vientre, Jesús.
1: Santa María, Madre de Dios, ruega por nosotros pecadores, ahora y en la hora de nuestra muerte. Amén.
3: Dios te salve María, llena eres de gracia, el Señor es contigo. Bendita tú eres entre todas las mujeres y bendito es el fruto de tu vientre, Jesús.
1: Santa María, Madre de Dios, ruega por nosotros pecadores, ahora y en la hora de nuestra muerte. Amén.
3: Dios te salve María, llena eres de gracia, el Señor es contigo. Bendita tú eres entre todas las mujeres y bendito es el fruto de tu vientre, Jesús.
1: Santa María, Madre de Dios, ruega por nosotros pecadores, ahora y en la hora de nuestra muerte. Amén.
3: Dios te salve María, llena eres de gracia, el Señor es contigo. Bendita tú eres entre todas las mujeres y bendito es el fruto de tu vientre, Jesús.
1: Santa María, Madre de Dios, ruega por nosotros pecadores, ahora y en la hora de nuestra muerte. Amén.
3: Dios te salve María, llena eres de gracia, el Señor es contigo. Bendita tú eres entre todas las mujeres y bendito es el fruto de tu vientre, Jesús.
1: Santa María, Madre de Dios, ruega por nosotros pecadores, ahora y en la hora de nuestra muerte. Amén.
3: Dios te salve María, llena eres de gracia, el Señor es contigo. Bendita tú eres entre todas las mujeres y bendito es el fruto de tu vientre, Jesús.
1: Gloria a Santa María, Madre de Dios, ruega por nosotros pecadores, ahora y en la hora de nuestra muerte. Amén.
3: Gloria al Padre, al Hijo y al Espíritu Santo.
1: Como era en el principio, ahora y siempre, por los siglos de los siglos. Amén. Tercer misterio de dolor. Nuestro Señor Jesucristo es coronado de espinas. Padre nuestro que estás en el cielo, santificado sea tu nombre. Venga a nosotros tu reino. Hágase tu voluntad, así en la tierra como en el cielo.
3: Danos hoy nuestro pan de cada día. Perdona nuestras ofensas, como también nosotros perdonamos a los que nos ofenden. No nos dejes caer en la tentación y líbranos del mal. Amén.
1: Dios te salve María, llena eres de gracia, el Señor es contigo. Bendita eres entre todas las mujeres y bendito es el fruto de tu vientre, Jesús.
3: Santa María, Madre de Dios, ruega por nosotros pecadores, ahora y en la hora de nuestra muerte. Amén.
1: Dios te salve María, llena eres de gracia, el Señor es contigo. Bendita eres entre todas las mujeres y bendito es el fruto de tu vientre, Jesús.
3: Santa María, Madre de Dios, ruega por nosotros pecadores, ahora y en la hora de nuestra muerte. Amén.
1: Dios te salve María, llena eres de gracia, el Señor es contigo. Bendita eres entre todas las mujeres y bendito es el fruto de tu vientre, Jesús.
3: Santa María, Madre de Dios, ruega por nosotros pecadores, ahora y en la hora de nuestra muerte. Amén.
1: Dios te salve María, llena eres de gracia, el Señor es contigo. Bendita eres entre todas las mujeres y bendito es el fruto de tu vientre, Jesús.
3: Santa María, Madre de Dios, ruega por nosotros pecadores, ahora y es la hora de nuestra muerte. Amén.
1: Dios te salve María, llena eres de gracia, el Señor es contigo. Bendita eres entre todas las mujeres y bendito es el fruto de tu vientre, Jesús.
3: Santa María, Madre de Dios, ruega por nosotros pecadores, ahora y en la hora de nuestra muerte. Amén.
1: Dios te salve María, llena eres de gracia, el Señor es contigo. Bendita eres entre todas las mujeres y bendito es el fruto de tu vientre, Jesús.
3: Santa María, Madre de Dios, ruega por nosotros pecadores, ahora y es la hora de nuestra muerte. Amén.
1: Dios te salve María, llena eres de gracia, el Señor es contigo. Bendita eres entre todas las mujeres y bendito es el fruto de tu vientre, Jesús.
3: Santa María, Madre de Dios, ruega por nosotros pecadores, ahora y es la hora de nuestra muerte. Amén.
1: Dios te salve María, llena eres de gracia, el Señor es contigo. Bendita eres entre todas las mujeres y bendito es el fruto de tu vientre, Jesús.
3: Santa María, Madre de Dios, ruega por nosotros pecadores, ahora y es la hora de nuestra muerte. Amén.
1: Dios te salve María, llena eres de gracia, el Señor es contigo. Bendita eres entre todas las mujeres y bendito es el fruto de tu vientre, Jesús.
3: Santa María, Madre de Dios, ruega por nosotros pecadores, ahora y es la hora de nuestra muerte. Amén.
1: Dios te salve María, llena eres de gracia, el Señor es contigo. Bendita eres entre todas las mujeres y bendito es el fruto de tu vientre, Jesús.
3: Santa María, Madre de Dios, ruega por nosotros pecadores, ahora y es la hora de nuestra muerte. Amén.
1: Gloria al Padre, al Hijo y al Espíritu Santo.
3: Como era en el principio, ahora y siempre, por los siglos de los siglos. Amén.
1: Cuarto misterio de dolor. Nuestro Señor Jesucristo, cargando la cruz, va camino al Calvario.
3: Padre nuestro que estás en el cielo, santificado sea tu nombre. Venga a nosotros tu reino, hágase tu voluntad en la tierra como en el cielo.
1: Danos hoy nuestro pan de cada día, perdona nuestras ofensas, como nosotros también perdonamos a los que nos ofenden, y no nos dejes caer en tentación, mas líbranos de todo mal. Amén.
3: Dios te salve María, llena eres de gracia, el Señor es contigo, bendita tú eres entre todas las mujeres, y bendito es el fruto de tu vientre, Jesús.
1: Santa María, Madre de Dios, ruega por nosotros pecadores, ahora y en la hora de nuestra muerte. Amén.
3: Dios te salve María, llena eres de gracia, el Señor es contigo, bendita tú eres entre todas las mujeres, y bendito es el fruto de tu vientre, Jesús.
1: Santa María, Madre de Dios, ruega por nosotros pecadores, ahora y en la hora de nuestra muerte. Amén.
3: Dios te salve María, llena eres de gracia, el Señor es contigo. Bendita tú eres entre todas las mujeres y bendito es el fruto de tu vientre, Jesús.
1: Santa María, Madre de Dios, ruega por nosotros pecadores, ahora y en la hora de nuestra muerte. Amén.
3: Dios te salve María, llena eres de gracia, el Señor es contigo. Bendita tú eres entre todas las mujeres y bendito es el fruto de tu vientre, Jesús.
1: Santa María, Madre de Dios, ruega por nosotros pecadores, ahora y en la hora de nuestra muerte. Amén.
3: Dios te salve María, llena eres de gracia, el Señor es contigo. Bendita tú eres entre todas las mujeres y bendito es el fruto de tu vientre, Jesús.
1: Santa María, Madre de Dios, ruega por nosotros pecadores, ahora y en la hora de nuestra muerte. Amén.
3: Dios te salve María, llena eres de gracia, el Señor es contigo. Bendita tú eres entre todas las mujeres y bendito es el fruto de tu vientre, Jesús.
1: Santa María, Madre de Dios, ruega por nosotros pecadores, ahora y en la hora de nuestra muerte. Amén.
3: Dios te salve María, llena eres de gracia, el Señor es contigo. Bendita tú eres entre todas las mujeres y bendito es el fruto de tu vientre, Jesús.
1: Santa María, Madre de Dios, ruega por nosotros pecadores, ahora y en la hora de nuestra muerte. Amén.
3: Dios te salve María, llena eres de gracia, el Señor es contigo. Bendita tú eres entre todas las mujeres y bendito es el fruto de tu vientre, Jesús.
1: Santa María, Madre de Dios, ruega por nosotros pecadores, ahora y en la hora de nuestra muerte. Amén.
3: Dios te salve María, llena eres de gracia, el Señor es contigo. Bendita tú eres entre todas las mujeres y bendito es el fruto de tu vientre, Jesús.
1: Santa María, Madre de Dios, ruega por nosotros pecadores, ahora y en la hora de nuestra muerte. Amén.
3: Dios te salve María, llena eres de gracia, el Señor es contigo. Bendita tú eres entre todas las mujeres y bendito es el fruto de tu vientre, Jesús.
1: Gloria a Santa María, Madre de Dios, ruega por nosotros pecadores, ahora y en la hora de nuestra muerte. Amén.
3: Gloria al Padre, al Hijo y al Espíritu Santo.
1: Como era en el principio, ahora y siempre, por los siglos de los siglos. Amén. Quinto misterio de dolor: la crucifixión y muerte de nuestro Señor Jesucristo. Padre nuestro que estás en el cielo, santificado sea tu nombre. Venga a nosotros tu reino. Hágase tu voluntad, así en la tierra como en el cielo.
3: Danos hoy nuestro pan de cada día. Perdona nuestras ofensas, como también nosotros perdonamos a los que nos ofenden. No nos dejes caer en la tentación y líbranos del mal. Amén.
1: Dios te salve, María, llena eres de gracia, el Señor es contigo. Bendita eres entre todas las mujeres y bendito es el fruto de tu vientre, Jesús.
3: Santa María, Madre de Dios, ruega por nosotros pecadores, ahora y en la hora de nuestra muerte. Amén.
1: Dios te salve, María, llena eres de gracia, el Señor es contigo. Bendita eres entre todas las mujeres y bendito es el fruto de tu vientre, Jesús.
3: Santa María, Madre de Dios, ruega por nosotros pecadores, ahora y en la hora de nuestra muerte. Amén.
1: Dios te salve, María, llena eres de gracia, el Señor es contigo. Bendita eres entre todas las mujeres y bendito es el fruto de tu vientre, Jesús.
3: Santa María, Madre de Dios, ruega por nosotros pecadores, ahora y en la hora de nuestra muerte. Amén.
1: Dios te salve, María, llena eres de gracia, el Señor es contigo. Bendita eres entre todas las mujeres y bendito es el fruto de tu vientre, Jesús.
3: Santa María, Madre de Dios, ruega por nosotros pecadores, ahora y en la hora de nuestra muerte. Amén.
1: Dios te salve, María, llena eres de gracia, el Señor es contigo. Bendita eres entre todas las mujeres y bendito es el fruto de tu vientre, Jesús.
3: Santa María, Madre de Dios, ruega por nosotros pecadores, ahora y en la hora de nuestra muerte. Amén.
1: Dios te salve, María, llena eres de gracia, el Señor es contigo. Bendita eres entre todas las mujeres y bendito es el fruto de tu vientre, Jesús.
3: Santa María, Madre de Dios, ruega por nosotros pecadores, ahora y en la hora de nuestra muerte. Amén.
1: Dios te salve, María, llena eres de gracia, el Señor es contigo. Bendita eres entre todas las mujeres y bendito es el fruto de tu vientre, Jesús.
3: Santa María, Madre de Dios, ruega por nosotros pecadores, ahora y en la hora de nuestra muerte. Amén.
1: Dios te salve, María, llena eres de gracia, el Señor es contigo. Bendita eres entre todas las mujeres y bendito es el fruto de tu vientre, Jesús.
3: Santa María, Madre de Dios, ruega por nosotros pecadores, ahora y en la hora de nuestra muerte. Amén.
1: Dios te salve, María, llena eres de gracia, el Señor es contigo. Bendita eres entre todas las mujeres y bendito es el fruto de tu vientre, Jesús.
3: Santa María, Madre de Dios, ruega por nosotros pecadores, ahora y en la hora de nuestra muerte. Amén.
1: Dios te salve, María, llena eres de gracia, el Señor es contigo. Bendita eres entre todas las mujeres y bendito es el fruto de tu vientre, Jesús.
3: Santa María, Madre de Dios, ruega por nosotros pecadores, ahora y es la hora de nuestra muerte. Amén.
1: Gloria al Padre, al Hijo y al Espíritu Santo.
3: Como era en el principio, ahora y siempre, por los siglos de los siglos. Amén.
1: Oremos por las intenciones del Papa y de la Iglesia Universal. Padre nuestro que estás en el cielo, santificado sea tu nombre. Venga a nosotros tu reino, hágase tu voluntad, así en la tierra como en el cielo.
3: Danos hoy nuestro pan de cada día, perdona nuestras ofensas, como también nosotros perdonamos a los que nos ofenden. No nos dejes caer en la tentación y líbranos del mal. Amén.
1: Dios te salve María, llena eres de gracia, el Señor es contigo. Bendita eres entre todas las mujeres y bendito es el fruto de tu vientre, Jesús.
3: Santa María, Madre de Dios, ruega por nosotros pecadores, ahora y en la hora de nuestra muerte. Amén.
1: Dios te salve María, llena eres de gracia, el Señor es contigo. Bendita eres entre todas las mujeres y bendito es el fruto de tu vientre, Jesús.
3: Santa María, Madre de Dios, ruega por nosotros pecadores, ahora y en la hora de nuestra muerte. Amén.
1: Dios te salve María, llena eres de gracia, el Señor es contigo. Bendita eres entre todas las mujeres y bendito es el fruto de tu vientre, Jesús.
3: Santa María, Madre de Dios, ruega por nosotros pecadores, ahora y es la hora de nuestra muerte. Amén.
1: Gloria al Padre, al Hijo y al Espíritu Santo.
3: Como era en el principio, ahora y siempre, por los siglos de los siglos. Amén.
1: Salve. Dios te salve, Reina y Madre, Madre de misericordia, vida, dulzura y esperanza nuestra. Dios te salve, a ti clamamos los desterrados hijos de Eva, a ti suspiramos gimiendo y llorando en este valle de lágrimas. Ea pues, Señora abogada nuestra, vuelve a nosotros esos tus ojos misericordiosos y después de este destierro, muéstranos a Jesús, fruto bendito de tu vientre. Oh clemente, oh piadosa, oh dulce siempre Virgen María, ruega por nosotros, Santa Madre de Dios, para que seamos dignos de alcanzar las promesas y gracias de nuestro Señor Jesucristo. Amén. Sagrado Corazón de Jesús, Inmaculado Corazón de María, San José y todos los santos, en el nombre del Padre, del Hijo y del Espíritu Santo. Amén.
4: Sandra Centeno Toro, Carlos Eugenio Rojas Díaz, Albina Orrego, Ninoska Juliana Vara Saavedra, Prosperina Aguirre Marchand, Víctor Andrés Estay Lascano, Saturnino Díaz Osandón, Juan Osorio, Mario Alvarado Araya, Melitón Osorio, Óscar Osorio, Anselmo Osorio, Eladio Castro Aravena, Alejandro Pizarro Garay, Luis Alberto Castro Holguín, María Diana Lastra Barrera, Fernando Acuña Alarcón, Adriana Margarita Acuña Lastra, Juan Carlos Acuña Alarcón, Fernando Acuña Lastra, Luis Aurelio Acuña Lastra, José Félix Olmos Cortés, Ramón Aguad, Salvador Aguad. Por su eterno descanso, roguemos al Señor. Por Jacob Aguad, José Aguad, Carlos Aguad, Farouk Aguad, Gabriel Bader, Pedro Fusel, Almas del Purgatorio, Juana Alarcón Galás, Isidoro Espinosa Robles, Luis Espinosa Alarcón, Teresa Espinosa Alarcón, Elba Espinosa Alarcón, Teresa Galás Marabolí, Sergio Orlando Leighton, Felipe Salce Ascorra, Luis Brito García, Eniro Lascano Lascano, Juan Lascano Delgado, Ignacio Lascano Delgado, Roberto Villarroel, Rafael Delgado, Alfredo de Delgado, Benicio Quirós, Beno Estay, Juan Puebla, Sergio Álamos, Margarita Barraza Barraza, Silvia Carreño Barrera, Gustavo Donoso Fernández, Adriana Villarroel Villarroel, Mauricio Villarroel Martínez, exministro de la parroquia, Daniel Arriola Ruiz, Almas del Purgatorio, Rodolfo Varas Tapia, en su tercer aniversario. Jorge Lascano Vilches, a 9 años de su fallecimiento. César Tovar, Jorge Pizarro. Por todos ellos roguemos al Señor. Por Belarmino Vera, Abelardo Vera, Juan Gregorio Molina Arancibia, Gregorio Molina Cisterna, Nelson Molina Díaz, Juan Pizarro Huerta, Luis Villalobos, Juan de Dios, Juan Fernando Córdoba Pérez, Luis Ramón Delgado Delgado, Luis Segundo Delgado Araya, Juan González, Juan Vivar Vivar, Manuel Fredes Vivar, Hipólita de Jesús Araya Araya, Natividad Pérez Pérez, Blanca Orellana Martínez, María Peña, Sandra Centeno, María del Rosario Araya, Luis Varas Enríquez, Alejandro Varas Enríquez, Uberlindo Miranda, Segundo Guillermo del Tránsito Guerrero Guerrero, Rita Guerrero Guerrero, Amadora Rojo Delgado, José Luis Olivares Aguilera, Elcidita Olivares Rojo, Abelito Olivares Rojo, Humberto Olivares Rojo, Lumira Olivares Rojo, María Ángela Silva Olivares, José Humberto Tapia Aguilar, Juan Ignacio Miranda Mella, Enrique Gallardo Fuensalida, Custodio Astudillo, Manuel Astudillo, por todos ellos roguemos al Señor. Ramón Farías, William Gallardo, Alfredo Cepeda, Lady Araya, Isabel Aguirre, Sergio Vergara Gamboa, Ramón Vergara Gamboa, Luis Gilberto Cortés en su 5º aniversario, José Santos Espinosa, Heraclio Espinosa Villalón, Margarita Ondina Espinosa Villalón, Sarita Espinosa Vergara, María Pérez Aguirre, Vitalia Villalón Villalón, Luisa Elena Carvajal Ulloa, Solange del Carmen Carvajal Díaz, Benigno Cristian Carvajal Carvajal, Juan Sasso Estay, Juan Carlos Vázquez Vergara, Carlos Magnus Daza, Rodolfo Villalobos Villalobos, José Lazo López, Amalio Veloso, Claudio Saavedra, Sergio Hidalgo, Luis Guerrero Orozco, Nelson Riquelme, Francisco Poblete, David Guerrero, Luis Aguilera, Enrique Aguilera, Abraham Cortés, Juan Pizarro, Raúl Sont, Luis Argos, Enrique González. Por todos ellos roguemos al Señor. Por Mariano Rojas Monroy, Aida Centeno en su aniversario, Claudio Villalobos Cortés, César Villegas Guajardo, Eduardo Olivares Maureira, Rosa Hilda Ríos Tapia, Ángel Pulgar Aguilera, Cecilio Molina, Eduardo Molina, Juan Ignacio Molina, Claudia Castillo Saavedra, Nelly Arriaza, María Castillo Arriaza, Cecilia Arriaza, Raúl Delgado Delgado, Jorge Santibáñez Atencio, María Esther Bustamante Bustamante, Armando Segundo Valdivia Pastene, Manuel Valladares Silva, Sergio Raúl Valladares Zárate, Juan Tapia, José Olmedo, Olga Rubillo, Homero Escobar, Elisa Leguá, Juan Homero Delgado Barrera, a 1 año de fallecido, Héctor Bernardo Castro Montoya, Edmundo Pérez, Cecilio Polanco Toro, Mario Riveros Acevedo, por ello roguemos al Señor. Por Luis Sánchez Toro, Ángela Vargas Santibáñez, Fernando Rodríguez Olivares, José Huerta, Humberto Arancibia, Ramón Garay, Orlando Torrejón, Luis Alfredo Moraga Pino, Osvaldo Talamilla Torrejón, Alba Rosa Arancibia Ríos, Onofre Espinosa Espinosa, Onofre II Espinosa Astudillo, Luis Erasmo Varas Báez, Benito II Castillo, Jorge Astudillo, Alexis Vergara, Margarita Correa, Manuel Fernando Ugueño Caballero, en su segundo aniversario, Edmundo Pérez, Eduardo Enrique Tapia Tapia, Margarita Latorre Centeno, Gilberto del Carmen Salinas Salinas, segundo Moisés Olmos, José Pizarro, Raúl Pizarro, Hilda Galdames, Juan Díaz, María Galdames, Leonardo Maldonado Báez, Elba Salinas, Manuel Maldonado Bastías, Benito Castillo Olivares, Carlos Fernando Pérez Pérez, Juan Carlos Pérez Olivares, Luis Acuña Barrera, Guido Alarcón Tapia, Fernando Acuña Alarcón, Carlos Acuña Lastra, Fernando Acuña Lastra, César Holguín Caballero, Jorge René Sandoval, Eugenio Arredondo, Demetrio Godoy, Washington Saavedra Castillo, Juan Farfán Figueroa. Por todos ellos roguemos al Señor. También vamos a ofrecer nuestras intenciones en esta Santa Misa por los responsos de nuestros difuntos. Nicolás Enrique Díaz Enríquez, Marcia Alicia Enríquez Alvarado, César Holguín Tapia, Heriberto Ramírez. Por ello, roguemos al Señor. También nuestras intenciones por los enfermos para su pronta recuperación. Por Adriana Elizabeth Altamirano Villalobos, Magdalena Amparo Aguilera Saavedra, Matilda Lever Valdebenito, Manuel Eduardo Vilches Olivares, Alejandro Jesús Estay, Hernández Estay, Nelly del Carmen Castillo Bascuñán, Leslie Karen Salas Medina, Juan Fernando Aravena Mancilla, Julieta Delgado Aliaga, Zoe Blanca Galvez Orrego, Sandra Orrego, Antonio Ruiz, María Romo, Lorenza Polanco, Gabriel Murúa, Brisa Silva, Maximiliano Plaza, Sonia Lucas, Trinidad Pavés, Alberto Araya, Leonardo Osorio, Filomena Pérez, Margarita María Herrera, Diana, Joana, Luis Araya Castillo, Rosa Dubó Villega, Segundo Abraham Cortés, Ana Escobar, Mario Toro, Juan Rebolledo, Lila Silva Abarca, René Holguín, Segundo Abarca Pavés, Geraldine Gutiérrez, Clau Gutiérrez, Amanda Piaggio, Evangelina Pantoja, Rigoberto Godoy, Francisca Sepúlveda. Por su pronta recuperación, roguemos al Señor. Por Nancy Valdenegro, José Luis Díaz, Juanita López, Mercedes Carrasco, Ketty Rojas Tapia, María Angélica Murúa Astudillo, Josefa Aguilera Maldonado, Delfín Torres, Reinaldo Toro, Givi Enríquez, Rosa Elena Basualto, Grafina Contreras Vega, Romina Ollanedel Silva, René Ollanedel Ollanedel, Gabriel Cortés Barraza, Emma Tapia Núñez, Jorge Tapia Alicera, Kimberly Guerra, Elba Olmos. Por todos ellos y su pronta recuperación, roguemos al Señor. Hermanos y hermanas, en el Señor, Dios nos ha llamado a formar parte de su pueblo. Todos los domingos nos reunimos para recordar y celebrar que Dios nuestro Padre nos ama y nos perdona, que Jesús, Hijo de María y hermano nuestro, murió por nosotros y resucitó, y nos da su Espíritu para librarnos del temor y fortalecernos en medio de las dificultades. Agradecemos esta llamada que hemos recibido de Dios y celebremos con alegría el Día del Señor. Nos ponemos de pie para recibir a quien preside el padre Jimmy. Cantamos.

0: En el nombre del Padre, del Hijo, del Espíritu Santo. Amén. La gracia de nuestro Señor Jesucristo, el amor del Padre, la comunión del Espíritu Santo esté con todos ustedes. Queridos hermanos y hermanas, nos congregamos a celebrar juntos la Eucaristía, a escuchar las Escrituras y a participar de esta mesa de la fracción del pan. También ponemos a los pies de este altar, este día, a los papás, a los que están junto a nosotros y todos aquellos papás que están en el cielo. También hemos elevado la oración por nuestros enfermos y difuntos, pero de forma especial tenemos coronas de misa. El eterno descanso de Nicolás Enríquez Díaz Enríquez, por su eterno descanso. También por María Alicia Enríquez Alvarado, 7 años de su Pascua. César Holguín Tapia, en sus 5 meses de su Pascua. Y Heriberto Ramírez, especialmente en este Día del Padre. Por todos ellos, su eterno descanso, roguemos al Señor.
1: Escúchanos, Señor, te rogamos.
0: Al dar inicio a esta Eucaristía, que es una acción de gracias, lo primero que hacemos es pedir perdón por nuestras faltas y pecados, reconciliándonos con Dios, con el prójimo y con nosotros mismos. Por eso cantamos el perdón.

0: Dios Todopoderoso tenga misericordia de nosotros, perdone nuestras faltas y pecados, algún día todo nos lleve a la vida eterna.
1: Amén.
0: Glorifiquemos a Dios cantando a la Santísima Trinidad.

0: Oremos. Señor, concédenos vivir siempre en el amor y en el respeto a tu santo nombre, ya que jamás dejes de proteger a quienes estableces en el sólido fundamento de tu amor. Por Jesucristo nuestro Señor.
1: Amén.
0: Tomamos asiento para escuchar la palabra de Dios.
2: Primera lectura. En medio de las dificultades en la misión de proclamar la palabra de Dios, el profeta se siente seguro porque el Señor está con él. Escuchamos.
3: Dijo el profeta Jeremías: oía los rumores de la gente, terror por todas las partes. Denúncielo. Sí, lo denunciaremos. Hasta mis amigos más íntimos acechaban mi caída. Tal vez lo pueda seducir, prevaleceremos sobre él y los tomaremos nuestra venganza. Pero el Señor está conmigo como un guerrero terrible. Por eso mis perseguidores tropezarán y no podrán prevalecer. Se avergonzarán de su fracaso. Será una confusión eterna, inolvidable. Señor de los ejércitos, que examinas al justo, que ve las extrañas y el corazón, que yo vea tu venganza sobre ellos, porque a ti te he encomendado mi causa. Canten al Señor, alaben al Señor, porque el libro, la vida del indigente, del poder de los malhechores. Palabra.
2: Te alabamos, Señor. Salmo responsorial. Con el Salmo 68 oramos como lo hizo Jeremías y tantos creyentes que en medio de dificultades se dirigen al Señor confiados en que Él escucha. Respondemos la antífona del Salmo diciendo: respóndeme, Dios mío, por tu gran amor.
4: Respóndeme, Dios mío, por tu gran amor.
5: Por ti he soportado afrentas y la vergüenza cubrió mi rostro. Me convertí en un extraño para mis hermanos. Fui al extranjero para los hijos de mi madre. Porque el celo de tu casa me devora y caen sobre mí los ultrajes de los que te agravian.
4: Respóndeme, Dios mío, por tu gran amor.
5: Pero mi oración sube hasta ti, Señor. En el momento favorable, respóndeme. Dios mío, por tu gran amor, sálvame por tu fidelidad. Respóndeme, Señor, por tu bondad y tu amor, por tu gran compasión, vuélvete a mí.
4: Respóndeme, Dios mío, por tu gran amor.
5: Que lo vean los humildes y se alegren. Que vivan los que buscan al Señor, porque el Señor escucha a los pobres y no desprecia a sus cautivos. Que lo alaben el cielo, la tierra y el mar, y todos los seres que se mueven en ellos.
4: Respóndeme, Dios mío, por tu gran amor.
2: Segunda lectura. El apóstol San Pablo proclama nuestra liberación del pecado y de la muerte. Escuchamos.
6: Hermanos, por un solo hombre entró el pecado en el mundo, y por el pecado la muerte, y así la muerte pasó a todos los hombres, porque todos pecaron. En efecto, el pecado ya estaba en el mundo antes de la ley, pero cuando no hay ley, el pecado no se tiene en cuenta. Sin embargo, la muerte reinó desde Adán hasta Moisés, incluso en aquellos que no habían pecado, cometiendo una transgresión semejante a la de Adán, que es figura del que debía venir. Pero no hay proporción entre el don y la falta, porque si la falta de uno solo provoca la muerte de todos, la gracia de Dios y el don conferido por la gracia de un solo hombre, Jesucristo, fueron derramados mucho más abundantemente sobre todos. Palabra de Dios.
2: Alabamos, Señor. El camino que nos propone Jesús no es fácil, pero confiando en Dios, venceremos el miedo y la adversidad. Nos ponemos de pie para escuchar la proclamación del Santo Evangelio.

0: Que el Señor esté con ustedes.
1: Y con tu espíritu.
0: Lectura del Santo Evangelio según San Mateo. Jesús dijo a sus apóstoles: no teman a los hombres. No hay nada oculto que no deba ser revelado, y nada secreto que no se dará ser conocido. Lo que yo les digo en la oscuridad, repítanlo en pleno día, y lo que escuchen al oído, proclámenlo desde lo alto de las casas. No teman a los que matan el cuerpo, pero no pueden matar el alma. Teman más bien a aquel que puede arrojar el alma y el cuerpo al infierno. ¿Acaso no se vende un par de pájaros con consentimiento del Padre de ustedes? También ustedes tienen contado todos sus cabellos. No teman entonces, porque valen más que muchos pájaros. Al que me reconozca abiertamente ante los hombres, yo lo reconoceré ante mi Padre que está en el cielo. Pero no renegaré ante mi Padre, pero yo renegaré ante mi Padre que está en el cielo de aquel que me reniegue de mí ante los hombres. Palabra del Señor.
2: Gloria a Dios.

0: con las palabras del Santo Evangelio sean borrados nuestros pecados.
1: Amén.
0: Los invito a tomar asiento.
2: Muy buenas tardes, hermanos y hermanas. ¿Cómo están?
1: Bien. Bien.
2: Feliz día a todos los papás, a los que están aquí, y le mandamos un gran abrazo a los que están en el cielo. Hoy nos congregamos a celebrar, como cada domingo, el Día del Señor, a dar inicio a nuestra semana. Porque a veces nos olvidamos, decimos, ay, mañana parte la semana, lunes, hay que trabajar, hay que ir al colegio. Ah, no, los niños, estamos de vacaciones. Ustedes saben, yo también trabajo en colegio. Qué rico, mañana no me levanto a las 6:20 de la mañana. Me voy a levantar igual que ustedes, niños. ¿A qué hora se levantan mañana? A las 11. No, muy tarde. Pero un poquito más, ¿no es cierto? Nos unimos a la alegría de los niños en estas vacaciones de invierno. Y hoy día la palabra de Dios nos quiere transmitir y nos quiere mostrar que nosotros desde la primera lectura del libro de Jeremías tenemos que darnos cuenta de que el Señor siempre está conmigo, como dice la primera lectura. Cuando a veces nos abandonan, nos dejan, la gente cercana, dice, hasta mis amigos más íntimos acechaban mi caída, estaban atentos a ver cuándo se cae, cuándo tropieza. Pero dice, pero el Señor está conmigo como un guerrero terrible, o sea, defendiéndome. Y a veces nosotros no nos damos cuenta, nos olvidamos que el Señor es el que está siempre conmigo, contigo y con todos nosotros. Y que nunca nos defrauda, porque muchas veces hemos vivido situaciones donde nos hemos defraudado de personas, de comunidades, de curas, de amistades. Nos defraudamos a veces hasta de familiares, sobre todo cuando hay problemas de plata. Y uno dice, pero es mi hermano, es mi hermana, y mira cómo nos paga, o mira lo que está haciendo. ¿Cuántas veces nos hemos escuchado? Yo, como cura, he escuchado todas estas veces testimonios, historias de familias que se dividen por dinero. Y yo les digo, y de todo ese dinero, todas esas cosas materiales, ¿qué se llevan cuando se mueren?
1: Nada.
2: Por eso nos dice hoy día el Evangelio, el Señor siempre está con nosotros y nunca nos va a traicionar. Nosotros ahora la tarea es no traicionarlo a Él. Por eso hemos aclamado en el Salmo diciendo, respóndeme Dios mío por tu gran amor. Y nos respondió ya, si también a veces nos olvidamos de eso. Dios ya nos respondió por su gran amor. ¿Y cómo? Entregándonos a su Hijo Jesús. Entregándonos a su único Hijo para que se humanizara, para que predicara el Evangelio, para que se entregara en la cruz y muriera por nosotros.

0: y de la peor forma. Miren cuánto nos amó este padre. Hoy día que celebramos el Día del Papá, cuántos papás han dado casi su vida por sus hijos en el trabajo, en el día a día. Este padre también nos amó tanto que se dio por entero y dio su único hijo. Por eso la segunda lectura de hoy nos lo dice con claridad, que la muerte y el pecado ya fueron vencidos. ¿Por qué? Porque el Hijo resucitó, porque el Padre cumplió su promesa, y por eso la muerte y el pecado ya perdieron. Ustedes hoy día están recordando a muchos seres queridos que han muerto esta vida, pero ojo, que la vida venció, porque esa vida, uno dice, terminó su vida terrena, pero comenzó su vida divina, eterna. Porque a veces nos olvidamos de eso. Yo siempre en los funerales le digo a la gente, porque dicen, pobrecita se murió, pobrecito se murió. O a veces uno dice, oh, ¿sabes qué? Me avisaron que la vecina, el vecino o un familiar, pobrecito está agonizando, se va a morir. Yo le digo, ¿por qué pobrecito? ¿Están mal donde están? No, no es cierto. ¿Siguen enfermos si estaban enfermos? ¿Siguen sufriendo? ¿Necesitan algo? ¿Por qué pobrecito entonces? Ellos también, porque la muerte fue vencida. Para nosotros los cristianos esto no tiene que ser simplemente como yo creo, espero que sí. No, es así. Ellos viven en otro mundo, en otra vida, mucho mejor que esta. Y viven para siempre, porque la muerte y el pecado fueron vencidas por el Hijo. Y nosotros tenemos que darnos cuenta de que no podemos vivir con el temor que hoy día el Evangelio nos enseña. Y nos señala más bien, y lo dice en tres ocasiones, no teman, no tengan miedo. Y nos dice al partir el Evangelio, no teman a los hombres. Y nos dice que tenemos que tener más miedo, no los que matan el cuerpo, sino los que matan el alma. Porque hay muchos que matan el cuerpo y el alma. Hoy día hay muchos que quieren matar el alma de nuestro pueblo. Quieren matar la esencia de lo que somos. Y nosotros muchas veces dejamos que y les abrimos la puerta a esos que matan el alma. O a veces no decimos nada contra ellos. Porque lo que se hace oculto siempre va a ser revelado. La verdad, dice el Evangelio, nos hace libres. Y lo que se hace escondido, llega un momento que se sabe. Es cosa de ver la historia, las noticias. Cuando dicen, hace 3 años, no sé qué, se gestó esto, una estafa. Ahora poquito estaban mostrando, ¿no es cierto?, que no sé qué cosa, no vi muy bien la noticia, hay que decirlo. Pero no sé quién, coimearon con no sé cuántos millones. Todas esas cosas se hacen escondiditos, pues. Pero después salen algún día a la luz. Como este tema también que hoy día vemos que nos remece de niños haitianos que no se sabe dónde están apareciendo algunos, otros lo dejaron en otra parte. Esas cosas escondidas. Y uno dice, pero ¿cómo? ¿Y con niños? Pero ojo, hoy día, porque también algunos partidistas toman esto de un lado o del otro, no pensando en los niños, sino pensando en afectar a un lado o a otro. Porque uno se puede preguntar, ¿qué ha pasado con tanta gente en Chile que ha desaparecido y que no están? ¿Cuántos niños en Chile han desaparecido, han muerto? ¿Cuántos jóvenes, cuánta gente adulta? Y nadie vio nada. Y se hizo todo en la oscuridad. Pero algún día, la verdad siempre sale a flote. Por eso, queridos hermanos, seamos transparentes. Nunca hagamos cosas escondidas, porque, ojo, como dicen, las mentiras tienen patas. ¿Se acuerdan de ese dicho popular? Las mentiras tienen patas cortas. ¿Qué nos quiere decir? La mentira siempre se sabe. La maldad siempre sale a flote. Y se descubre. Por eso nosotros, queridos hermanos, nunca actuemos así, ni en el trabajo, ni en la familia, ni en nuestros grupos. ¿Por qué? Porque siempre se va a saber. Y más bien, tenemos que reconocer al Señor de la historia. Al final del Evangelio dice, al que me reconozca abiertamente ante los hombres, yo lo reconoceré ante mi Padre que está en el cielo. Pero yo renegaré ante mi Padre que está en el cielo de aquel que reniegue de mí delante de los hombres. Y uno dice, ah, claro, porque hay mucha gente que es atea, que no cree en Dios, mucha gente que niega a Dios, sí, Pero ojo, porque uno está así como ellos, y a veces somos nosotros mismos. Porque a veces somos estos cristianos, como una vez un amigo dijo, yo soy cristiano intermitente. ¿Cómo intermitente, menso? Digo yo. ¿Conoce los intermitentes, pues, no es cierto? Los autos tienen un intermitente. ¿Qué hace el intermitente? Prende y apaga. Así somos los cristianos a veces, intermitente. A veces sí y a veces no. A veces sí, para el temblor sobre grado 6, muy creyente. Pero cuando estoy bien y no pasa nada, me olvido. No, cristianos permanentes, no intermitentes, siempre reconociendo a Dios. Lo primero, aquí estamos reconociendo al Señor. Por eso estamos aquí este domingo, juntos, congregados en torno al Señor de la vida. Lo reconocemos a Él como este Señor que yo necesito de Él, todos necesitamos de Él. Por eso cada domingo nos congregamos a la escucha de la palabra y a la Eucaristía, a la fracción del pan. Y ojo que los que venimos a misa no somos los santos, porque hay mucha gente que no reconoce al Señor y no viene acá porque es que soy pecador. Y yo les pregunto, ¿quién de aquí es santo? Levánteme la mano. ¡Ni uno! Don Bernardo, yo pensaba que usted sí. Ni el cura es santo, polle. Pero ahora, otra pregunta. ¿Quién quiere ser santo? Levante la mano. Ay, mira, muchos no levantaron la mano. Sí. Sí, sí. Todos deberíamos querer ser santos, aunque le embarremos. Todos caminamos hacia la santidad. Y como no somos santos, como somos pecadores, nos equivocamos, necesitamos de Dios. Necesitamos de este Padre que nos congregue. Necesitamos de Él. Y al llegar aquí estamos reconociéndonos necesitados, no estamos reconociendo pecadores, necesitados del Señor, no estamos reconociendo que Él es un alimento. Usted todos los días come, ¿no es cierto? Todos los días toma agua, ¿o no? Porque si no come, no toma agua, se enferma y se muere, pues. Si un cristiano verdaderamente reconoce que cree en Dios, se viene a alimentar de Él. Pero ojo que el desafío grande también hoy día, primero es llegar. Ante esta lógica del católico a mi manera, que voy cuando necesito, no. Ay, vaya acrecentando. Si dice, hoy yo estaba haciendo de esos católicos a mi manera, yo le digo, usted no es a su manera, usted es a la manera de Cristo. Así que saque esa frase de su mente, católico a mi manera. No, no, no, no, es a la manera de Cristo. Y, ¿no es cierto?, llegar aquí el primer desafío, frente a la flojera de muchos. Pero el segundo desafío, y el más importante, es reconocer al Señor no acá adentro. El desafío mayor es reconocerlo allá afuera. Porque dígame que es difícil reconocer a Cristo acá adentro, po. No es difícil, po. Padre nuestro, todos, Padre nuestro. No, po. La paz, la paz, aquí adentro, súper fácil. Pero ¿cómo yo reconozco al Señor también afuera? ¿Cómo yo le deseo la paz al que no me deja vivir en paz? ¿Cómo yo reconozco al Señor en el trabajo, en el colegio? ¿Cómo reconozco yo en mi familia, en el barrio, en las instituciones públicas y privadas? ¿Cómo yo reconozco a este Señor en todo momento y en todo lugar? Pero especialmente con mi vida y testimonio. Y a eso deberíamos temer, a no reconocer a Dios en cada día, para que Dios algún día nos reconozca en el cielo. Y miren, el reconocimiento que podemos esperar de Dios que nos diga, hijo, hija, bienvenido al reino. Tampoco esperemos que nos van a poner una estrellita en el cielo así como, ay, lo hiciste súper bien. No, yo creo que Jesús, el mayor reconocimiento de Dios que nos digan, hijos, hijas, bienvenidos, pasen al reino. Y gozar de esas alegrías. Y reencontrarnos con nuestros seres queridos. Luchemos hoy día por reconocer a Dios en cada momento y en todos los ambientes. Especialmente en los ambientes de poder, donde se toman decisiones y que muchas veces los más pobres son postergados tomando decisiones a veces que no buscan el bien común. Trabajemos cada día por reconocer a Dios también en todas partes y que no nos roben el alma de Chile, que no nos quiten el alma y no maten el alma de nuestros pueblos. Y lo que ha sostenido el alma de esta patria y siempre sostiene el alma del mundo es la fe. Donde muchas veces hay discursos de odio contra la fe, ahí nos persiguen y ahí quieren matar el alma de Chile. cuando en los colegios se saca la clase de religión por poner clases de matemática para la PSU, para el CIMSE, están matando el alma de nuestra patria. Y ojo que la clase de religión en Chile es ley de la República. Muchos en colegios, ¿qué hacen? No, todos voten que no a la clase de religión para que tengan reforzamiento en matemática. Y después vemos que tenemos una sociedad falta de valores y de espiritualidad, porque se la quitamos. Y muchos padres y apoderados aguantan eso. Y ojo, que Chile es un país laico, pero no ateo ni agnóstico. Ojo con eso. Porque muchas veces ideologías particulares de algunos movimientos o partidos quieren sacar la fe. Y les guste a quien le guste. En Chile y el mundo lo que mueve es la fe. ¿Vieron la gran cantidad de gente que se congregó en torno a la figura del Papa León en España? Cuando durante años a la juventud española se les dijo que el que creía era casi un ignorante, que el creer era casi cosa de abuelita y de gente no racional, porque el que cree es casi un infantil y no usa la razón. Miren los jóvenes de hoy día cómo les pegaron verdaderamente una bofetada en la cara a todos esos movimientos que querían matar el alma de una patria, porque España es católica, le guste a quien le guste. Como Chile es creyente y católico, le guste a quien le guste. Porque nos mueve el Señor. Y nosotros en esta parroquia lo demostramos. Ayer tuvimos la procesión de los molinos de San Juan Bautista. Yo, bromeando, digo que me voy a comprar un scooter. Oye, Dios mío, esta gente que le gusta caminar. Como 3 horas de procesión. Pero yo no puedo caminar las 3 horas, no que porque no pueda físicamente, sino porque después tengo misa. Entonces yo parto la procesión, camino, y después me van a buscar y me tengo que ir a una misa para poder cubrir toda la parroquia con las 19 capillas, más la sede. Después me fui a La Mora y a Algarrobo. Pero la procesión ahí, tremenda, yo caminé 1 hora y media. Les queda como 1 hora y media más. Son las procesiones de muy, muy, muy, muy lejano. Pero qué bonito cómo la gente vibra los bailes religiosos, cómo la gente adorna sus calles, sus casas, arma altares. Y una cosa que yo digo, Dios me mandó por algo para acá. Me encuentro en cada altar, adivinen con quién me encuentro. Con la Virgencita de Andacollo. ¡Ay, mi chinita! Digo yo, ese lo bendigo con más ganas. Al que no está la Virgencita de Andacollo, digo, ¡ah, ya! ¡No! ¿Se imaginan? No, pero de verdad es una alegría ver la fe de este pueblo. Y que ya nos vamos a ir preparando para celebrar en julio, ¿no es cierto?, a la Virgen del Carmen en este año centenario. Este templo es templo jubilar para recibir la indulgencia plenaria. Es como que usted lo meten a la lavadora y lo blanquean con productos. Sale blanquito. ¿Pero qué tiene que hacer? Venir a misa, comulgar, confesarse, no me acuerdo si tiene días antes, días después de que peregrina, nosotros estamos aquí mismo, 20 días me parece, tiene que en 20 días confesarse, antes o después. Y lo último, rezar por las intenciones del Papa. Usted hace esas 4 cosas y si tiene un pecado medio escarlata, medio así como color rojito, si usted viene con fe y arrepentimiento, queda blanco como la nieve, porque este es un templo jubilar. Así que de aquí a diciembre tenemos esta gracia de tener la indulgencia por usted y, ojo, por un difunto. Vamos a poner un ejemplo sencillo y con esto termino. A lo mejor a usted no le tocó el día que celebramos el Día del Papá. Un papá muy bueno, de uno dice, no cariñoso, medio brutil. Porque la gente más antigua a veces no le entregaron el cariño que a nosotros. No tenían hoy día la educación, la preocupación y tanta cosa que uno. Y dice, mi papá era tan poco cariñoso y era medio bruto, medio aquí, acá. Y mi papá yo creo que está en el purgatorio porque se portaba ahí nomás. Pero malo no era el hombre. Entonces usted qué va a decir, yo voy a peregrinar, voy a comulgar, me voy a confesar, voy a rezar por el Papa y voy a decir, Señor, esta indulgencia no la pido por mí, la pido por mi papá. Estamos poniendo el ejemplo, ¿no es cierto? Por el papá, para que salga del purgatorio o para que tenga el perdón de todas sus faltas y esté en el reino. Usted también puede ofrecer la indulgencia por alguien que ya no está aquí. Así que, vamos, yo aquí he confesado a algunas personas, poco, y los que confesé, pecados muy sabrosos. Que los paso al contar. Ah, se imagina. No, ustedes saben que todo queda en el sacramento. Uno hasta el cura se olvida porque después la gente tiene vergüenza. Dice, que después el padre me va a mirar y dice, hola. Oh. Hola, padre. ¿Usted cree que me voy a acordar del pecado de... No, no confíe si se olvida. Entonces, porque muchas veces es por eso, por vergüenza. Créame que usted cree que no me confieso. También me confieso. Y también, ¿no cree que no me da vergüenza? A todos nos da vergüenza. Pero la gracia del sacramento del perdón es tan grande que uno después se siente aliviado. Acérquese a la confesión y acerquémonos y reconozcamos a Dios porque Él nos amó primero. Al Señor honor y gloria por los siglos de los siglos. Amén. Creo en Dios Padre. Creo en Jesucristo, su único Hijo, nuestro Señor, que fue concebido por obra y gracia del Espíritu Santo. Nació de Santa María Virgen.
1: Padeció bajo el poder de
0: Poncio Pilato. Fue crucificado, muerto y sepultado.
1: Descendió a los infiernos.
0: Al tercer día resucitó entre los muertos. Subió a los cielos. Padre Todopoderoso, desde ahí a venir a juzgar. Creo en el Espíritu Santo, en la Santa Iglesia Católica, en la comunión de los santos, de los pecados, en la resurrección de los muertos. Elevamos nuestras oraciones al Salvador que quiso nacer de María la Virgen.
2: Por los fieles cristianos que se dedican al servicio del reino de Dios, para que proclamen el Evangelio sin miedo, confiados en que la providencia del Padre los acompaña. Roguemos al Señor.
3: Escúchalo, Señor, te rogamos.
2: Por los que son perseguidos a causa de su fe, por los que sufren el insulto y la calumnia, para que entreguen su causa al Señor, el que protege al perseguido. Roguemos al Señor.
3: Escúchalo, Señor, te rogamos.
2: Por todos los padres de familia, para que vivan su paternidad con responsabilidad y alegría, fortaleciendo siempre el camino de la fe, roguemos al Señor.
4: Escúchanos, Señor.
2: Por todos los padres que han partido al cielo, para que en Dios estén gozando de la vida eterna y reconozcamos en cada momento de nuestras vidas sus enseñanzas y valores, atesorándolos en el corazón, roguemos al Señor. Señor, en ti vivimos, nos movemos y existimos. Que por la intercesión de San Isidro, concédenos la lluvia necesaria para regar nuestros campos y mitigar la sed de la tierra. Roguemos al Señor.
3: Escúchanos, Señor, te rogamos.
2: Por nuestra comunidad, para que nuestra vida como pueblo de Dios sea testimonio valiente de nuestra fe en Cristo, roguemos al Señor.
3: Escúchanos, Señor.
0: Pidamos también hoy día, anima esta Eucaristía, ¿no es cierto?, las catequistas, hay niños y niñas de catequesis, también sus papás, para que la alegría de los sacramentos nunca esté lejos de nuestra vida y muchos niños y niñas se puedan preparar para los sacramentos de la catequesis especialmente y también de la confirmación, roguemos al Señor.
3: Escúchanos, Señor, te rogamos.
0: Todas estas intenciones, las del corazón, las presentamos en las manos de María, para que como buena madre la celebre el corazón de su hijo diciendo, Santa María,
5: Madre de Dios, ruega por nosotros pecadores, ahora y en la hora de nuestra muerte. Amén.
0: Tomamos asiento para preparar la mesa del altar.
2: Después de alimentarnos con la palabra de Dios, preparemos la mesa de la Eucaristía. Presentamos al Señor el propósito de crecer en la comunión fraterna, porque somos hijos de Dios, llevamos a la mesa del altar las siguientes ofrendas. Alimentos. Simbolizan la entrega, fruto del trabajo humano y la solidaridad. Agradecemos a Dios por el sustento y ofrecemos nuestra vida en ayuda de nuestro prójimo. Recuerdos. La catequesis familiar entregará estos presentes al término de la celebración para los padres como símbolo de agradecimiento a aquellos presentes que, como San José, guían a sus hijos en el camino de la fe. presentamos una torta. Es un pequeño presente para nuestro párroco, el padre Jimmy, guía de nuestra iglesia, así como el padre y todos los padres presentes, que como pastores guían a todo su rebaño.

presentamos pan y vino. Estos representan la entrega de nuestra vida a Dios, fruto del trabajo humano, unido al sacrificio de Cristo. Colocamos nuestras intenciones, peticiones, alegrías y sufrimientos sobre el altar para ser transformados. Mientras se preparan los dones en el altar, algunos hermanos realizan la colecta, cantamos.

0: Oren, hermanos y hermanas, para que este sacrificio que es mío de ustedes sea agradable a Dios Padre Todopoderoso. De tus manos este sacrificio, gloria de su nombre, de toda su santa iglesia. Oremos, nos ponemos de pie. Señor Dios, que bondadosamente realizas y concédenos que purificados por tu eficacia podamos ofrecerte el entrañable afecto de nuestro corazón. Por Jesucristo nuestro Señor. Amén. Señor esté con ustedes. Y con tu espíritu. Levantemos el corazón. Demos gracias al Señor nuestro Dios.
1: Es justo y necesario.
0: En verdad es justo y necesario. Es nuestro deber y salvación darte gracias siempre y en todo lugar, Señor Padre Santo, Dios Todopoderoso y Eterno. Porque de tal manera gobiernas a tu iglesia que en todo lugar y en cada momento le proporcionas lo que más le conviene. No cesas, en efecto, de asistirla con la fuerza del Espíritu Santo, para que confiada siempre a ti en el amor, ni abandone la plegaria y la tribulación, ni deje de darte gracias en el gozo, por Cristo Señor nuestro. Por eso, junto a los ángeles y santos, cantamos.

0: Santo eres en verdad, Señor, fuente de toda santidad. Por eso te pedimos que santifiques estos dones con la efusión de tu Espíritu, de manera que se conviertan para nosotros en el cuerpo y la sangre de Jesucristo nuestro Señor. Porque él mismo, la noche en que iba a ser entregado a su pasión, voluntariamente aceptada, tomó pan. Dándote gracias, lo partió y lo dio a sus discípulos diciendo: tomen y coman todos de él, porque esto es mi cuerpo que será entregado por ustedes. Señor mío y Dios mío, Señor mío. Del mismo modo, acabada la cena, tomó el cáliz, dándote gracias de nuevo, lo pasó a sus discípulos diciendo: tomen y beban todos de él, porque este es el cáliz de mi sangre, sangre de la alianza nueva y eterna, que será derramada por ustedes y por muchos para el perdón de los pecados. Hagan esto en conmemoración mía. Señor mío, Señor mío. Este es el sacramento de nuestra fe. Así, Padre, al celebrar ahora el memorial de la muerte y resurrección de tu Hijo, te ofrecemos el pan de vida y el cáliz de salvación y te damos gracias, porque nos haces dignos de servirte en tu presencia. Te pedimos humildemente que el Espíritu Santo congregue la unidad a cuantos participamos del cuerpo y sangre de Cristo. Oramos por la Iglesia. Acuérdate, Señor, de tu Iglesia extendida por toda la tierra, y junto al Papa León, a nuestro obispo Gonzalo y a todos los pastores que cuidan de tu pueblo, llévala a su perfección siempre buscando la caridad. Oramos por nuestros difuntos. Acuérdate también de nuestros hermanos que se durmieron en la esperanza de la resurrección y de todos los que han muerto en tu misericordia, de forma especial de quienes hemos hecho memoria y recordado en esta Eucaristía, especialmente de todos los papás que están ya en el reino eterno. Admítelos a todos ellos a contemplar la luz de tu rostro. Oramos por nuestra comunidad. Ten misericordia también de todos nosotros, y así con María, la Virgen Madre de Dios, su esposo San José, los apóstoles y mártires, San Lorenzo, Santa Teresa, San Isidro Labrador, San Carlo Acutis y todos los santos que vivieron en tu amistad a través de los tiempos, merezcamos por tu Hijo Jesucristo compartir la vida eterna y cantar tus alabanzas. Por Cristo, con él y en él, a ti Dios Padre omnipotente, en la unidad del Espíritu Santo, todo honor y toda gloria por los siglos de los siglos. Amén. Fieles a la recomendación de Jesús y siguiendo sus enseñanzas, nos atrevemos a decir con fe y con fuerza: Padre nuestro, líbranos de todos los males, Señor, y concédenos la paz en nuestros días, para que, ayudados por tu misericordia, vivamos siempre libres de pecado y protegidos de toda perturbación, mientras esperamos la gloriosa venida de nuestro Salvador Jesucristo. Señor Jesucristo, que dijiste a los apóstoles: la paz les dejo, mi paz les doy. No tengas en cuenta nuestros pecados, sino la fe de esta, que es tu Iglesia. Y conforme a tu palabra, concédenos la paz y la unidad. Tú que vives y reinas por los siglos de los siglos.
1: Amén.
0: La paz del Señor esté siempre con ustedes.
1: Y con tu espíritu. Queridos hermanos, nos damos un saludo de paz.
2: Con la paz.

Queridos hermanos y hermanas, aquí está Jesús, el Hijo de María, el pan partido que se nos da como alimento de vida eterna. Este es el Cordero de Dios, el que quita el pecado del mundo. Dichosos los llamados a esta cena. Cuerpo y sangre de Cristo nos guarden para la vida eterna.

Quienes se alimentan con el cuerpo del Señor se unen con Él y también con todos los que forman la Iglesia. La Eucaristía nos alimenta para caminar hacia el reino definitivo, donde gozaremos del Padre, del Hijo y del Espíritu Santo. Nos acercamos a Cristo vivo con esta gozosa esperanza.

0: Bendice al Señor, alma mía, y que todo mi ser te bendiga tu santo nombre. Oremos. Renovado, Señor, por el alimento del sagrado cuerpo y la preciosa sangre de tu Hijo, concédenos que lo que realizamos con asidua devoción lo recibamos convertidos en una certeza de redención. Por Jesucristo nuestro Señor. El Señor esté con ustedes. La bendición de Dios, que es Padre, Hijo y Espíritu Santo, descienda sobre ustedes y les acompañe siempre. Vamos a primero a rezarle a la Virgen y encomendar también a todos nuestros difuntos las fotografías que siempre se traen. Vamos a bendecirlas y le vamos a pedir a ella que siempre los conduzca al corazón de su Hijo Jesús. Dios te salve, María.
1: Llena eres de gracia, el Señor es contigo. Bendita tú eres entre todas las mujeres. Ahora y en la hora de nuestra muerte. Amén.
2: Queridos hermanos, pueden irle la paz del Señor. Esta misa ha terminado.
0: Demos gracias
1: a Dios.
0: Hay unos regalitos, así que vamos a invitar a todos los papás que pasen acá adelante, pero que se los regalen los niños de primera comunión. Yo también les tengo un regalo que se me quedó. No, pero aquí en la sacristía nomás. Lo voy a buscar, así que los niños o las catequistas vengan, y a todos los papás presentes, vengan adelante, los demás tomen asiento, las mamás ya le tocó su día. Ahora le toca los calcetines a los papás. Muy bien. Nos ponemos de pie entonces para despedirnos. Ave María Purísima. Y démosle un fuerte aplauso a todos los papás que están aquí, los que están en el cielo. Un fuerte aplauso a todos los papás. Nos despedimos junto al canto del coro.

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5: Las 23 horas y 56 minutos.
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1: Son las 0 horas y 15 minutos.

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1: Son las 0 horas y 45 minutos.

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1: Es la 1 de la madrugada y 45 minutos.

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1: Son las 2 de la madrugada y 27 minutos.

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1: Son las 2 de la madrugada y 45 minutos.

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1: Son las 3 de la madrugada y 21 minutos.

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1: Son las 3 de la madrugada y 55 minutos.

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1: Son las 4 de la madrugada y 33 minutos.

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0: 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Escuchamos al Padre Jimmy Belis González.
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0: realizar esta inscripción del tradicional pan de batalla como patrimonio cultural inmaterial de la humanidad. Y los panaderos acá pusieron el grito en el cielo.
1: ¿Pero será marraqueta si no tiene la línea en el medio dividiendo las dos partes de la marraqueta? Porque estaba viendo que es como un solo bollito, una pieza completa. ¿Sí? O sea, nosotros cuando compramos una marraqueta entera son cuatro trozos. ¿Sí? Dos panes, cuatro trozos.
0: Me acordé de la rutina de Esteban Duche en Viña. Tráeme dos marraquetas. ¿Cuántas? ¿Cuál es una marraqueta?
1: Una marraqueta.
0: La mitad, la doble, la cuatro.
1: Ya, pero eso es para el chiste, pero todos
0: es bueno el chiste.
1: Que una marraqueta, dos trozos, dos marraquetas, cuatro trozos. Pero si es una sola pieza o bollo,
0: cuatro,
1: ¿sí será marraqueta? Pan batido, pan francés, le dicen también en distintas regiones de Chile.
0: Aquí dicen que
1: lo conocí como pan francés.
0: El presidente de Indupan y de Fechipan, ¿sí? Le han solicitado hace ya un par de años, en el entonces gobierno de Boric, declarar la marraqueta como patrimonio nacional. Tuvimos varias reuniones, dice, fue rechazado esto. La verdad es que no nos pescaron mucho, dice en Indupan. Este año empezamos a ver de nuevo si es que podemos hacer algo con el Ministerio de la Cultura en el gobierno de CAS, porque es importante creer que la marraqueta en Chile sea también declarada patrimonio y vista así desde el mundo, justo al amparo o al alero de esta ofensiva de los bolivianos.
1: Yo les voy a agregar, ¿team marraqueta o team ayuya? Opinen. WhatsApp cooperativa.
0: Esto es como el pisco.
1: Más 569-78-880770. ¿Piscolo o pisco sour?
0: No, si es que el pisco es chileno o peruano.
1: Yo ya estaba por elegir.
0: Esa es la disputa.
1: Opinen.
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0: Pura categoría los argentinos. Y Egipto, que lo tuvo todo y se quedó sin nada.
1: En los últimos 10 minutos del partido.
0: No le alcanzó. Más encima la pelota la pierde el faraón Salah. Pepa, de Enzo Fernández. Un centro así como. Se veía casi inofensivo el pique de Lautaro Martínez. Lento, casi caminando. Gol de los argentinos. Pura categoría, ¿no? ¿Qué vamos a hacer? Y Suiza anoche que deja en el camino a Colombia. Mañana vuelve el Mundial Sebastián Aguilar con la nota.
3: Argentina logró una dramática clasificación a los cuartos de final de la Copa del Mundo tras derrotar por 3-2 a Egipto en Atlanta. Los africanos se pusieron en ventaja en el minuto 15 con gol de Yasser Ibrahim. Luego Lionel Messi falló el penal del empate y en el segundo tiempo Mostafa Sico anotó el segundo gol egipcio. A 10 minutos del final del partido comenzó la remontada argentina, que se materializó con goles de Cristian Romero, Lionel Messi y Enzo Fernández, dándole la clasificación a la albiceleste. Messi, que llegó a 21 goles en los mundiales y es el máximo anotador de la presente edición con 8, comentó la sufrida victoria.
4: Creo que fue un desahogo, un alivio. Yo tenía mucha bronca por el penal errado, por cómo lo pateé, porque sentía que si yo hacía el penal, la dinámica del partido hubiese sido otra, porque nosotros estábamos bien, más allá del gol que nos hicieron. Después del penal también hicimos situaciones claras, como la de Juli, la de McAllister. Estábamos bien y bueno, poder conseguir al final el empate y darlo vuelta fue un alivio, un desahogo y nada, mucha felicidad por seguir estando, ¿no? No nos queríamos ir y no podíamos terminar de esta manera. Creo que este grupo se merecía seguir estando, así que.
3: El rival de Argentina en cuartos de final será Suiza, que eliminó a Colombia en Vancouver después de imponerse en penales. En los 120 minutos, helvéticos y cafetaleros empataron sin goles y en la definición los europeos alzaron con el triunfo por 3-2. Tras la eliminación colombiana, el lateral Daniel Muñoz mostró su decepción por la derrota.
5: Yo creo que no hay nada que reprochar, yo creo que lo dimos todo, yo creo que creamos ocasiones, yo creo que por momentos fuimos muy superiores, ya ahí a que no haya entrado el balón, ya en la tanda de penales, mucha gente le dice suerte, yo le digo que eso es, así estaba escrito el destino, esa era la voluntad de Dios, y la verdad que en lo personal muy agradecido con esta linda y maravillosa familia. Yo creo que no nos ahorramos nada.
3: Este miércoles no habrá acción mundialista y los cuartos de final arrancarán el jueves con el duelo entre Francia y Marruecos. Con la información del deporte en el diario de Cooperativa.
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1: Revisamos las portadas en algunos periódicos de circulación nacional en su versión digital y partimos, por supuesto, por cooperativa.cl, que es nuestro diario electrónico. ¿Qué destaca esta hora? Tras retiro de la oposición, Comisión del Senado aprobó indemnizar a privados por resoluciones ambientales que sean revocadas. Perú fija la mirada en el uranio, es otra de las notas destacadas en cooperativa.cl. Estoy tratando de abrir la información para decirles algo más de lo que ocurre con aquello. El presidente interino José María Balcázar todavía no asume. Keiko Fujimori lideró la apertura de un encuentro técnico orientado a posicionar al país andino en el diálogo global sobre transiciones sostenibles. Su gobierno destacó que el recurso radiactivo desempeñará un rol fundamental en la economía del futuro. Perú fija la mirada en el uranio, es la noticia. Algo más de lo que trae cooperativa.cl. Cumbre en Ankara, países de la OTAN acordaron inversión militar de al menos 50.000 millones de dólares. Y el Senado aprobó en general la reforma a la responsabilidad penal adolescente. 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
0: Ya, yo estoy tratando de entrar a la tercera. Tiene en portada lo de la mega reforma. Dice que el PS se abrió a negociar algunas otras cosas. El problema es que habían anunciado que se iban al Tribunal Constitucional. Entonces, no entendí. Mega reforma. Se ratifica votación para el 15 de julio y PS accede a retomar el diálogo. Parte de lo que vamos a hablar más ratito con la presidenta del Senado, la senadora Paulina Núñez. Lluvias en el sur causan anegamientos, cortes de ruta, deslizamientos de tierra. Problemas allí. Y una de las fotos principales, la de Messi, en medio del llanto de Messi, que fue muy emotivo también después del triunfo argentino ayer. Argentina resucita sobre el final, elimina a Egipto y avanza a cuartos. En culto, cobertura a los premios Emmy. ¿Cuáles son las series favoritas que lideran la batalla del 2026? Parte de lo que trae la tercera en portada.
1: Tengo en el Mercurio, ley miscelánea presiona el escenario político, oficialismo intenta agilizar votación y oposición busca mitigar tensiones internas. El proyecto define su futuro en el Senado la próxima semana. La presidenta del Senado sufre un revés por el retiro de la izquierda de la mesa de negociación, aunque mantiene diálogo con legisladores del PS y del PPD. Controvertida norma sobre propiedad intelectual y entrenamiento de la inteligencia artificial. La ministra de Ciencia, Jimena Lincolao, dice, actualmente ninguna de nuestras iniciativas contempla incluir el artículo 8, artículo que de todas maneras el gobierno insiste en mantener en la mega reforma. Exministra Steiner pide a Contraloría revertir dictamen mientras se agudizan las críticas políticas contra Dorothy Pérez. Claro, Dorothy Pérez le cae bien solo a aquellos que están pensando como ella en el momento en que la Contraloría resuelve algo.
0: Yo entendí la carta o de la columna del rector Peña el fin de semana que tenía que ver con las atribuciones de la Contraloría.
1: A eso ya, apunta como que el reclamo de
0: hasta
1: de
0: dónde Steiner. Llegar.
1: A eso reclama, eso reclama. El senador y timonel republicano Arturo Esquella dice, hace tiempo veo algunos excesos en el plano de las atribuciones de la Contraloría. me acuerdo cuando era recibida con aplausos durante la campaña. ¿Sí?
0: En Icaria la recibieron con aplausos, sí, los empresarios.
1: Y cuando estaban los candidatos presidenciales invitados también, si no me equivoco. ¿Sí?
0: Que no sé si fue el mismo día, puede haber sido más temprano.
1: Ya. Indagan quema de evidencias y posible entorpecimiento de investigación tras ataques incendiarios en el Instituto Nacional. SLEP Santiago presenta cuarta querella del año por disturbios en el recinto frente a hechos cada vez más graves. Marines ayudan, distribuyen ayuda chilena en Venezuela. Hay una fotografía que muestra efectivos de los Estados Unidos encargados de entregar las 13 toneladas enviadas desde Chile para los damnificados por los terremotos. Y hay espacio también para el Mundial. Argentina sigue con vida tras una épica remontada y Suiza elimina a Colombia en los penales. Titulares en el Mercurio.
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28: 9 grados. 9 grados en Santiago. Cooperativa. 6:33 minutos. 6:33 minutos.
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30: Hacemos el diario de Cooperativa en esta mañana de miércoles, cuando la temperatura es más agradable que en los últimos días, tan temprano, ¿no? 9 grados 5 décimas a esta hora, cielos cubiertos en la capital, la humedad llega al 43%, pero esperamos una máxima más bajita que la de ayer, perdón, donde superamos los 22 grados que se prevían, llegamos a 24.5. 18 grados nomás es lo que se espera para hoy, 17 en Rancagua, 17 en Valparaíso también, 10 nomás en Talca y en Chillán. Y estaba mirando si va a seguir la lluvia. En la zona de la Araucanía sigue la lluvia, también en Valdivia, donde ha habido incluso remoción de masa, 138 milímetros de agua cayeron en 24 horas, ahí en la zona de los ríos sigue la lluvia también en Puerto Montt.
0: En el mundo, solo un apunte, Trump ha dicho que la tregua con Irán terminó, que si bien pueden seguir conversando, eventualmente también podría retomarse el conflicto. Entonces, todo el mundo se puso bien nervioso en las últimas horas. El petróleo está subiendo más de 4% hoy día, más de 5% hoy día, hasta los $79 el barril, y las bolsas en todo el mundo están bajando, en torno a 2% en Europa, bajó casi 3 puntos Tokio, en Japón, hay que ver cómo abre Estados Unidos más rápido.
30: Y vamos al norte del país, a Tarapacá. Sabemos de la condena a un hombre extranjero que abusaba de su hijastra desde que era niña. Hans Gotterman conoce la historia.
31: A la pena efectiva de 15 años de presidio fue condenado un ciudadano colombiano que durante 5 años violó y abusó sexualmente de su hijastra en Alto Hospicio. Hechos que ocurrieron en el año 2015, desde que la víctima tenía 11 años de edad y a quien mantenía amenazada de muerte asegurándole que si daba cuenta de los abusos la mataría a ella y al grupo familiar. Cuando la víctima denunció los actos en el año 2020, el acusado abandonó el país con destino a Colombia, desde donde tuvo que ser extraditado para enfrentar a la justicia chilena. Desde el Ministerio Público fue la fiscal del caso Camila Albarracín quien valoró la consideración de la prueba presentada en el juicio y la pena otorgada por el tribunal.
32: El Tribunal Oral en lo Penal ha dictado la sentencia en contra de un ciudadano colombiano por el delito de violaciones reiteradas de mayor y menor de 14 años y también abuso sexual en el mismo contexto. Esta es una causa que empieza en el año 2020 a propósito de una denuncia realizada por la hijastra del imputado, quien al momento de los hechos tenía entre 13 y 16 años. Siendo así, es que se comienza esta investigación, que es de larga data, principalmente porque una vez que él toma conocimiento de la existencia de la denuncia, abandona ilegalmente nuestro país, y gran parte de la investigación consistió en determinar el lugar donde él se encontraba, poder detenerlo y realizar todos los trámites de la extradición.
31: De esta forma, el Tribunal Oral en lo Penal de Iquique dio por acreditados los delitos de abuso sexual y violación reiterada contra la víctima, y resolvió condenar al acusado a la pena de 15 años como autor de dichos delitos.
0: Otra cosa, vamos a ir al Biobío, donde hay problemas en un centro de reinserción juvenil del nuevo servicio, el que reemplazó al Sename. Dicen que es muy peligroso, Christopher Espinosa.
1: Trabajadores del Servicio Nacional de Reinserción Social Juvenil en la región del Biobío se manifestaron poniendo cadenas y candados en la dirección regional ubicada en Concepción. Raúl Fuentealba, presidente regional de Artrace, ex trabajadores del Sename, dan cuenta de que sus funcionarios se están desempeñando en el CIP de Coronel, lugar donde son enviados los jóvenes infractores de ley. Calificó al centro como el más peligroso de Chile.
2: El centro nuestro es el centro más violento del país, es el centro donde más armas hechizas se incautan. Tenemos aproximadamente de los 30 días del mes, en 24, 25 días ingresa gendarmería por situaciones críticas. Todos los días se realizan allanamientos y todos los días se encuentran armas hechizas, por lo tanto también hacemos un llamado a la autoridad a que la infraestructura tiene que ser mejorada porque no es posible segregar a la población con las actuales condiciones que tiene nuestro centro. Nos contaba Gendarmería que desde principio de año a junio se habían encontrado mensualmente, se encuentran alrededor de 60, 70 armas hechizas.
1: Situaciones que se dan debido a problemas de infraestructura y por ello protestan para que de una vez por todas se mejore. Así lo da a conocer Alejandro Saavedra, presidente de Anfur Biobío.
7: Hay varios factores, yo creo que el factor es de infraestructura, el centro fue entregado en 1999, no está con las normas actuales, hoy día los jóvenes pueden romper las paredes y sacar el fierro, antes, hoy día los centros se construyen con otras normas, tiene un problema de infraestructura, como te digo, un problema de la normativa, que no permite sancionar a los jóvenes que cometen delitos contra los funcionarios o agresiones, entonces los jóvenes quedan en la impunidad total, pueden agredir a un funcionario y no pasa nada, entonces la idea es que haya un tema regulatorio, un marco regulatorio para poder trasladar a los mayores de edad a las secciones juveniles. También requerimos que se abra la sección juvenil del Manzano, que está cerrada hace mucho tiempo.
1: Glenda Alarcón, directora regional subrogante del Servicio Nacional de Reinserción Social Juvenil, explicó que en los últimos años se han aplicado inversiones.
8: En los últimos 12 meses se han invertido más de 600 millones de pesos en restaurar y mejorar la infraestructura, lo que incluye la próxima recepción de obras de la unidad de separación de grupo. A esto se suma la renovación total del circuito de cámaras del recinto, proyectada a corto plazo por un monto de 400 millones de pesos, lo que fortalecerá de manera significativa la tecnovigilancia. En la misma línea de fortalecer la seguridad, pilotearemos un nuevo sistema de registro y monitoreo de visitas que permitirá tener un mejor control de acceso. Mantenemos un trabajo permanente de coordinación con Gendarmería de Chile para reforzar la seguridad, lo que se ha traducido en una presencia más continua de la Unidad Especial de Seguridad y Protección UCEP al interior del recinto.
1: Una problemática que se arrastra desde que el actual servicio era el Sename, pero que aún no encuentra una solución definitiva que brinde seguridad a los profesionales que se desempeñan en el nuevo servicio.
28: Cooperativa, 6:40. 6:40.
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10: Tras los malos indicadores, el gobierno entró en modo empleo, se reunió ayer con economistas para abordar desafíos en materia laboral. Hoy se conoce el IPC de junio. Gonzalo Aguirre.
11: Tras la publicación de las últimas cifras económicas, con el desempleo que llegó a 9,4% entre marzo y mayo y el dato de crecimiento negativo del quinto mes del año, al igual que los cuatro anteriores, esta vez de menos 0,9%, desde el gobierno han definido como una preocupación central la situación del mercado laboral y son varias las instancias para abordar propuestas. En esa línea, el viceministro de Economía y Minería, Daniel Mas, se reunió con 7 economistas de reconocida trayectoria para intercambiar visiones sobre la coyuntura económica y los principales desafíos que enfrenta Chile en materia laboral. Tras la cita, esto dijo el secretario de Estado.
12: Hoy convocamos a un grupo variado de economistas para escuchar sus distintas visiones respecto a al tema empleo, que es lo que nos ocupa. Como gobierno estamos en modo empleo y queremos escuchar a muchos para no solo seguir aplicando la estrategia que estamos aplicando, sino que quizás si hay oportunidad de mejorarla. Recogimos las propuestas concretas que serán incorporadas, algunas de ellas en nuestro trabajo. El gobierno seguirá dialogando con todos los actores relevantes en torno al empleo, al mundo académico, los trabajadores, el sector privado.
11: En esta ocasión participaron de la conversación los economistas Alejandro Weber, Bettina Horst, Cecilia Cifuentes, David Bravo, Germán González, Sebastián Claro y Susana Jiménez, presidenta de la CPC. Y los puntos abordados fueron el escenario económico actual, las perspectivas para los próximos meses y las oportunidades que existen para impulsar con mayor dinamismo la creación de empleos. Luego de la reunión, esto comentaron a Cooperativa Bettina Horst, directora ejecutiva de Libertad y Desarrollo, y Germán González, coordinador macroeconómico de Clapesuse.
3: Hay medidas que hay que tomar en el largo plazo, en el mediano plazo y en el corto plazo. Bien sabemos que la ley de reconstrucción es una ley que apunta en la dirección correcta, que debería generar una reactivación de la economía y con eso del empleo, pero sabemos también que esos efectos van a ser más bien en el mediano o largo plazo, y también hay que hacerse cargo de la urgencia de hoy día, y ahí es importante también fortalecer áreas de inversión pública que permitan generar una mayor demanda de empleo.
13: Sabemos que hay una serie de medidas que están funcionando, como el proyecto de reconstrucción que se está discutiendo en el Congreso, pero también discutimos sobre otras medidas, las propuestas que hizo la mesa en materia laboral. Este es un tema que no se agota con estas medidas y queremos que el sector construcción, por ejemplo, que las regiones pueden hacer un esfuerzo, ¿verdad?, en materia de focalización del gasto público, se pueden hacer esfuerzos para crear empleo, que es la principal prioridad en este momento desde el punto de vista económico.
11: A los datos actualizados durante estos días se sumará en las próximas horas el IPC de junio. Actualmente la inflación acumulada es de 3,9% y según la última encuesta de operadores financieros del Banco Central se espera un resultado en torno a menos 0,3%, una cifra por sobre el menos 0,4% de junio de 2025, pero que permitiría una caída en las próximas semanas en la unidad de fomento.
0: Otra cosa, según datos del Ministerio de Desarrollo Social, en Chile hay más de 20.000 personas en situación de calle. ¿Cómo se va a abordar esto? Cristian Aburto con la información.
14: Este martes se realizó una mesa interministerial con el objetivo de abordar la situación calle y la recuperación de los espacios públicos. Allí se presentó un diagnóstico y se dieron a conocer dos herramientas que orientarán el trabajo de las instituciones: el protocolo para la gestión de rucos y el modelo de atención integral para las personas en situación calle. Sobre el primero, establece criterios comunes de coordinación entre los organismos en asentamientos de espacios públicos con la intervención social como parte del proceso. Por su parte, el modelo de atención integral busca reorganizar la respuesta del Estado coordinando los servicios de salud, vivienda, empleo, cuidados y apoyo social bajo un mismo plan. Esto será implementado de forma gradual y comenzará como un plan piloto en las comunas de Renca e Independencia. Según el informe estadístico nacional del Ministerio de Desarrollo Social y Familia, en Chile hay casi 20.400 personas en situación calle, de los cuales cerca del 83% son hombres. Ante esto, la ministra de la cartera, María Jesús Wolf, afirma que lo que falta es la coordinación entre los intervinientes que actúan en el combate del problema y que el objetivo del gobierno es que todos ellos tengan una visión conjunta e integral.
15: Lo que ha faltado aquí, y fue lo que conversamos en esta reunión, es que los actores que hoy día intervienen, que son más de 30 programas distintos, se sienten en la misma mesa y tengan una visión integral. Ese es el esfuerzo que estamos realizando como gobierno para que no sea solamente movilizar un grupo de una comuna a otra, que eso es lo que está ocurriendo ahora, que puede solucionar en el corto plazo el problema de una comunidad en específico, pero que no está dándole una solución integral a algo que afecta cotidianamente la vida de las personas.
14: Muchas de las personas que están en situación calle tienen algún tipo de adicción. Según la estadística, el 54,4% del total tiene inconvenientes con el alcohol, el 31,5% con la marihuana y el 31% con la pasta base. Además, el 37% posee alguna enfermedad crónica. Por su parte, el gobernador de la región metropolitana, Claudio Orrego, dice que si bien hay que tener el espacio público alejado de las incivilidades, es importante tener disponibles los servicios de atención social para que esas personas puedan salir de la situación calle.
16: Creemos que si bien el espacio público le pertenece a los ciudadanos y en consecuencia hay que mantenerlo libre de cualquier tipo de actividad o de incivilidad, en nuestra experiencia, a través de un piloto que hicimos en el Mapocho, cuando están disponibles los dispositivos de servicios sociales, de integración, de capacitación laboral, hasta un 80% de las personas en situación de calle pueden salir. Así que hemos ofrecido al gobierno nuestra ayuda, nuestra experiencia y ojalá nuestra colaboración para tener una política regional en materia de rucos y situación de calle.
14: El objetivo del gobierno es que a través de esta mesa de coordinación se pueda trabajar con las personas en situación calle y además responder a las demandas de las comunidades por recuperar y mantener los espacios públicos. Es por eso que comenzará este plan piloto en Independencia y Renca y en base a la evidencia que arroje se espera implementar en más comunas del país.
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4: Sigue la incertidumbre en torno a la realización de los conciertos de BTS en el Estadio Nacional programados para octubre. Pablo Rivera.
5: Continúa la polémica en Chile por los 3 conciertos de BTS programados para octubre en el Estadio Nacional y que en primera instancia fueron cancelados por el Ministerio del Deporte. Esto a raíz del daño que podrían ocasionar en el césped de la cancha del principal recinto deportivo del país. La titular de la cartera, Natalia Ducó, confirmó que están a la espera de que la productora a cargo del evento, DG Medios, entregue nuevos antecedentes técnicos relacionados a la distribución de las 600 toneladas que pesa el escenario. También un plan agrario con el manejo agronómico del césped y la forma en que se llevará a cabo su montaje. Además, le solicitó a las fans de la banda surcoreana a dirigir sus molestias precisamente en contra de la productora.
6: Primero quiero empatizar con la sensación que tienen todos los fans de BTS y decir que las personas con las que tienen que tener esa sensación es con la productora. Les dimos otra oportunidad a la productora para que nos presente nuevamente los documentos y estamos a la espera de que eso ocurra. Si es que la productora nos presenta los nuevos antecedentes que sean compatibles con la mantención del pasto, nosotros le vamos a acceder el Coliseo del Estadio Nacional.
5: El problema de fondo parece ser la forma en que se confirmaron los eventos y se ponen a la venta las entradas. Es por ello que la ministra Ducó ofició al Instituto Nacional del Deporte para crear un protocolo con reglas y plazos estipulados para lograr una sana convivencia entre el deporte y la cultura. Mientras que alrededor de un centenar de fans se congregaron en el bandejón central de la Alameda, en la parte trasera del Palacio de la Moneda, precisamente para manifestar su descontento ante la poca información que han recibido por la posible cancelación de los conciertos, en donde algunas aseguran haber gastado más de 1 millón de pesos para asistir al show.
17: Han pasado 5 días y la productora no ha dado cara, y la verdad es que eso también nos tiene con una preocupación. Si bien la ministra se mostró y nos dio una respuesta, no es una respuesta que nosotros consideramos correcta.
18: Tú hiciste una gran inversión, ¿cuánto?
19: Es 1.300.000, porque siento que este concierto no lo voy a volver a vivir quizá en otra instancia.
18: ¿Pero eso te costó la entrada?
19: La entrada.
5: Ante la incertidumbre, desde las denominadas ARMY solicitan una presentación masiva de reclamos en el Servicio Nacional del Consumidor, el cual ya acumula más de 176 quejas.
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0: Vamos con este operativo que dejó más de 30 personas detenidas, la mayoría en situación migratoria irregular, todos vinculados, se supone, a una facción del Tren de Aragua. Francisco Becerra tiene el informe.
21: Tras una investigación desarrollada durante más de un año, la Fiscalía de la Araucanía, a través de su sistema de análisis criminal, la Fiscalía Supraterritorial y equipos especializados de la PDI desarticularon una organización criminal vinculada a una facción del Tren de Aragua, dedicada al tráfico de cocaína, ketamina y al lavado de activos. El operativo se ejecutó simultáneamente en las regiones de la Araucanía y Metropolitana, permitiendo la detención de 35 personas, 29 de ellas de nacionalidad venezolana y con situación migratoria irregular. La investigación estableció que la organización operaba con una estructura jerárquica donde sus integrantes cumplían funciones específicas de dirección, abastecimiento, transporte, distribución, venta, financiamiento y lavado de activos. Lo explica el prefecto de la PDI, Héctor Cornejo, y el fiscal regional de la Araucanía, Roberto Garrido.
22: Se realizaba la venta de drogas de distintas formas, generalmente ocupando la técnica de entrega de delivery. Se realizaron domicilios tanto acá en la región de la Araucanía como como en Santiago.
1: Una verdadera organización criminal que tiene diferentes estructuras, liderazgos que están radicados en la región, un segundo nivel de personas que concurren hasta la región metropolitana para traer la droga hasta la ciudad de Temuco, y luego un tercer nivel de vendedores que en pequeñas cantidades se dedican a comercializar esta sustancia psicotrópica e incluso genera un mercado de préstamos de dinero para poder realizar esta actividad ilegal.
21: Uno de los antecedentes más relevantes es que la organización cobraba a sus vendedores cuotas periódicas denominadas fichas que les permitían vender droga en determinados sectores. Quienes no cumplían con esos pagos eran sancionados, lo que evidencia el alto grado de organización y control que mantenían sobre el mercado ilícito, dijeron en la fiscalía. El seremi de Seguridad Pública de la región, Luis Calderón, valoró a nombre del gobierno el éxito de esta diligencia.
2: 35 detenidos, de los cuales 29 son de nacionalidad venezolana, totalmente indocumentados, 6 chilenos, incautación de armamento, munición, droga, dinero en efectivo, vehículos, celulares, tarjetas de crédito, de una célula del Tren de Aragua específicamente, que ha sido de alguna forma desarticulada y que trae consigo nuevos antecedentes en la investigación de manera reservada que llevaba el Ministerio Público con la Policía de Investigaciones de Chile.
21: Durante este trabajo policial se incautaron cocaína, marihuana y más de 13 millones de pesos en dinero en efectivo, además de otros medios de prueba que serán incorporados a la investigación. Los 35 sujetos quedaron a disposición del Ministerio Público y su detención fue ampliada para este jueves, fecha en la que serán formalizados.
0: Otra cosa, la ley de responsabilidad penal adolescente se aprobó en general, el proyecto que modifica la norma. Endurecer la mano, todo indica, Camila López con la información.
7: Con 37 votos a favor y 3 en contra, la Sala del Senado aprobó en general el proyecto que modifica la ley de responsabilidad penal adolescente. La iniciativa, presentada por el hoy senador de Renovación Nacional Andrés Lonton, buscaba fortalecer el sistema frente a los delitos más graves cometidos por adolescentes y ahora deberá volver a la Comisión de Constitución para su discusión en particular. En esa instancia, el Ejecutivo va a presentar indicaciones. Los únicos votos en contra fueron de los senadores Diego Ibáñez y Beatriz Sánchez del Frente Amplio y Claudia Pascual del Partido Comunista. Esta última cuestionó el contenido del proyecto y advirtió que aún existen aspectos que a su juicio requieren una revisión más profunda.
8: Se ha dicho mucho en materia de cifras que el 20% de los adolescentes infractores de ley comete el 80% de los delitos más graves. Esta moción, tal cual como está, no aborda ese tema. No aborda el tema de la reincidencia. Entonces, ¿qué es lo que estamos votando acá?
7: En paralelo, el ministro de Justicia, Fernando Rabat, sostuvo una reunión con alcaldes de distintos sectores políticos, entre ellos Sebastián Sichel, Camila Marino, Claudio Castro y Christopher White, para recibir propuestas que puedan ser consideradas en las indicaciones que prepara el Ejecutivo. Tras el encuentro, el alcalde de Renca, Claudio Castro, planteó que cualquier modificación debe combinar sanciones más efectivas con herramientas de rehabilitación y reinserción social para los adolescentes.
23: Quienes venimos del mundo de la oposición enfrentábamos este tema con cierta distancia, ¿no? Nos preocupa que la reacción de la sociedad y también de quienes tenemos responsabilidades institucionales sea poner toda la carga en esos niños o niñas. Sin embargo, entendemos que es muy importante que el Estado y las instituciones puedan reaccionar para hacer efectivas las penas que corresponden en esos casos.
7: Entre las modificaciones que estudia el gobierno figuran que los adolescentes de 16 y 17 años que cometan un catálogo de 17 delitos especialmente graves puedan ser juzgados bajo las reglas de determinación de penas del sistema adulto, que sus antecedentes se conserven para efectos de reincidencia y que quienes cumplan 18 años mientras cumplen condena por esos delitos puedan ser trasladados a las secciones juveniles de recintos penitenciarios administrados por Gendarmería. Sin embargo, la propuesta de juzgar adolescentes bajo reglas del sistema penal adulto sigue generando reparo incluso entre los alcaldes, por lo que el ministro Rabat aseguró que esa materia continúa en evaluación.
24: Efectivamente, es una materia que se ha estado estudiando, que recoge situaciones que existen en legislaciones comparadas, y el compromiso nuestro fue de estudiarlo a la luz de las indicaciones que nos señalaron los alcaldes.
7: Tras la aprobación en general, el proyecto regresa a la Comisión de Constitución del Senado, donde el gobierno espera ingresar en los próximos días el paquete de indicaciones.
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29: Anegamientos, remociones en masa y cortes de ruta. El temporal en el sur obliga incluso a suspender las clases en la región de Los Ríos.
30: De madrugada y en una tensa sesión, senadores de la Comisión de Medio Ambiente finalmente despacharon la mega reforma del gobierno. El próximo miércoles se vota en la sala el camino del TC en Rea, a la izquierda.
29: Investigan ataque armado contra una familia en Quinta Normal. Hay 2 adultos heridos. En el bosque, delincuentes dispararon contra una casa en otro homicidio frustrado.
30: Asociación ilícita, tráfico y lavado de activos. Los cargos contra los 35 detenidos en varias regiones, todos vinculados al tren de Aragua. Esos son los cargos. La mayoría en situación migratoria irregular.
29: Exministra Steiner arremete contra dictamen de la Contraloría que la acusa de exceder sus facultades al requerir información reservada de la PDI. La izquierda ratificó anuncio de una comisión investigadora.
30: Por efecto de las fiscalizaciones y sumarios, la caída en el uso de licencias médicas impulsó las ganancias de las ISAPRES durante el primer trimestre del año.
29: En el exterior, Trump arremete sobre Groenlandia en la cumbre de la OTAN y además da por terminada la tregua con el régimen iraní. Nerviosismo en los mercados. Venezuela pide apoyo técnico a Chile para iniciar la reconstrucción.
30: Y en el Mundial, histórica la remontada argentina para avanzar a la ronda de los ocho mejores, donde van a enfrentar a Suiza, que anoche eliminó por penales a los colombianos. Mañana comienzan los cuartos de final.
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29: Sí, hacemos esta mesa de reporteros y reporteras desde una ciudad de Santiago que está con cielos cubiertos, con 9 grados 6 décimas a esta hora, una humedad de 40% y esperando una máxima que no va a superar los 18. Chubascos hoy desde Ñuble al sur. Lluvia directamente todavía en las regiones de la Araucanía, de los ríos y de los lagos, donde ya vamos a estar en contacto con Claudio Arévalo para saber de los efectos que esto ha provocado. Chubascos también sobre la isla de Pascua.
30: Así iniciamos la primera mesa de reporteros y reporteras de la mañana, la de las 7 para hacer foco, por ejemplo, en lo del Mundial de Fútbol, pero también en lo de la mega reforma del Ejecutivo. Ayer una tensa sesión ahí en la Comisión de Medio Ambiente del Senado, incluso nos separaron y se fueron. Jorge Espinosa Cuellar, buen día.
28: Sí, ¿qué tal? Muy buenos días. Dentro de un ratito les voy a contar precisamente de lo ocurrido anoche en la Comisión de Medio Ambiente del Senado, donde se logró algo que parecía poco probable, ¿no? Que se profundizara o que se ensanchara la zanja que existe entre el ministro Jorge Quirós y los parlamentarios de oposición, que se retiraron indignados de la sesión cuando se estaba discutiendo y estaba por ser votado el articulado sobre este seguro estatal a la inversión privada. Dentro de un instante.
29: Vamos a volver contigo para revisar aquello, Jorge Espinosa Cuellar. Y con Claudio Arévalo miramos los efectos del sistema frontal en el sur del país. ¿Cómo estás, Claudio? Buen día.
0: ¿Qué tal, Verónica? Buenos días. Claro, sigue lloviendo en gran parte del sur del país. Hay muchas dificultades, especialmente por la remoción de masa de tierra, específicamente en la localidad de Corral, esto en la región de Los Ríos, que ha sido la más golpeada en las últimas horas. Son cerca de 10 viviendas las que se han visto afectadas producto de este fenómeno. También aquí en la región de la Araucanía hay dificultades, especialmente en la costa. Luego vamos a entregar los detalles desde Temuco.
30: Lo dicho, vamos a mirar la Copa del Mundo 2026, que está de campanilla después de lo de Argentina ayer. Extraordinario, para la historia lo de Messi y compañía. Y vamos a estar en las calles de Santiago también con Felipe Cofre. Por ahora, pausa.
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29: Vamos a las calles de Santiago, demos ahora una mirada en profundidad a la información policial de las últimas horas. Tenemos nuevo contacto contigo, Felipe Cofré.
7: Sí, estamos acá en calle Los Pimientos, en donde todavía trabaja personal de la Brigada de Homicidios, también el equipo contra el crimen organizado, en el ataque armado a un domicilio, en este pasaje en donde termina una mujer de 59 años en riesgo vital, recibiendo varios disparos. Se efectuaron al menos 10 impactos en contra de esta vivienda por un grupo de desconocidos que, según los antecedentes preliminares que maneja el Ministerio Público, habrían llegado en un vehículo y efectuado al menos 10 impactos balísticos que habrían llegado a esta mujer, que se habría acercado a la entrada de su casa cuando recibe estos impactos en este domicilio. Son diligencias que están en desarrollo. Esta mujer fue trasladada hasta el Hospital El Pino, en donde fue intervenida. Sin embargo, se mantiene en condición de riesgo vital. Como damos cuenta, es el equipo ECO que está indagando esta situación, y es el fiscal Nicolás Núñez que hace poco entregó detalles respecto a los primeros antecedentes que se conocen respecto a estas investigaciones.
8: Se produjeron impactos balísticos múltiples a un domicilio, y producto de estos impactos balísticos resultó herida una mujer de 59 años de nacionalidad chilena. Ella se encuentra siendo atendida por personal de salud en el Hospital El Pino. La constancia inicial es que se encuentra en riesgo vital, fue intervenida. Les puedo decir que son múltiples disparos, aparentemente desde el exterior del domicilio, más de 10 disparos. Se encontraba con su pareja, pero los impactos balísticos los recibe ella al salir, básicamente a la entrada de su domicilio, aparentemente.
7: Acá lo que se tiene que determinar en este caso, primero, es la identidad de los atacantes, de los pistoleros que realizan estos disparos, y luego entender por qué se realizan, y si es que el objetivo real de...

0: Quedó al descubierto luego que un vehículo con múltiples impactos llegara hasta el hospital Félix Bulnes. Son 5 ocupantes los de este vehículo, 2 de ellos heridos de bala, un adulto mayor de 77 años que se encuentra en riesgo vital y también un hombre de 44 años que se encuentra fuera de riesgo vital y que mantiene antecedentes penales. Las otras 3 personas, entre ellas un niño de tan solo 7 años, resultaron ilesas de este ataque armado. Los primeros antecedentes indican que este automóvil realizaba un viraje en el sector cuando un sujeto encapuchado abrió fuego en reiteradas ocasiones y luego escapó en dirección desconocida. Este procedimiento está siendo investigado también por el equipo ECO en compañía de la Brigada de Homicidios Centro Norte. Precisamente el comisario Marcelo Navarro se entregó detalles.
1: El personal policial se encuentra abocado a la ubicación de cámaras de vigilancia, como asimismo el trabajo del sitio del suceso en este momento, levantamiento de evidencia y ubicación de testigos.
2: ¿Qué es lo que se encontró en el lugar?
1: Bueno, como se puede ver, hay variedad de evidencia balística y también se están levantando imágenes de cámaras de grabación de cómo ocurrió el hecho.
3: Respecto de lo mismo, en cuanto a los registros audiovisuales que han podido recabar, ¿se da cuenta de una dinámica clara de investigación?
1: Sí, hay una dinámica en la cual se puede establecer de que el autor del hecho sería una persona, la cual efectúa múltiples disparos en contra de las víctimas.
0: Claro, y esto se suma a otro hecho bastante particular, un amplio procedimiento que se desarrolló en la comuna de Las Condes, en Avenida Las Condes, con Las Tranqueras, porque en el interior de un departamento se encontraba un supuesto funcionario de la Policía de Investigaciones que se parapetó, él se encontraba armado, tuvo que llegar personal del GOPE para sacarlo de ese inmueble. Él gritaba varias consignas, decía que temía por su vida, trataba a la institución de la Policía Civil y el Ministerio Público de Corruptos, un hecho que luego de 3 horas de operativo finalmente fue solucionado y esta persona fue detenida.
4: Y Felipe Cofré, con la información policial de las últimas horas, seguimos atentos particularmente a estos 2 homicidios frustrados, uno en Quinta Normal y el otro en la comuna del Bosque, aquí en la capital. Gracias, Felipe.
0: Buenos días.
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4: Hoy hay un corte de energía en pleno centro de Santiago, en el sector de Eleuterio Ramírez con San Francisco. Están los semáforos apagados y eso responde a este corte de energía en el perímetro. En él, de hecho, informa que dado la complejidad de la situación, la normalización total del suministro se va a producir recién a eso de las 8 de la mañana. Se está trabajando ya en el lugar y dicen que van a seguir informando. El sector sector desde San Ignacio de Loyola hasta San Isidro, ahí en la comuna de Santiago, está con corte de energía y no están funcionando tampoco los semáforos en el sector.
2: Estamos en el WhatsApp esperando sus notas de voz para esta disputa entre Chile y Bolivia por el origen de la marraqueta. ¿Por qué? Por la ofensiva de La Paz ante la

0: UNESCO para declarar ese pan, ellos le dicen de otra manera, el pan de batalla o algo así.
1: Sí, pan de batalla.
0: Como patrimonio cultural inmaterial de la humanidad. Y el gremio panadero en Chile puso el grito en el cielo. Dicen que la marraqueta es chilena. No sé qué piensan ustedes, pero a esta hora una marraquetita tostadita con huevo revuelto o con palta.
1: Con paltita. Hay gente que le pone palta y huevo.
0: Yo también, sí.
1: ¿Sí? No, yo no llego a eso.
0: Estaría ideal, ¿eh? Sería extraordinario.
1: Con paltita para mí. O con mantequilla nomás también.
0: Tostadita con mantequilla.
1: Tostadita y con mantequilla, nada mejor.
0: Oh, mi reino por esa tostadita. WhatsApp de cooperativa, más 569-788-0770. Los vamos a escuchar.
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1: Y en el diario de cooperativa tomamos contacto con la región de la Araucanía, con el sur de nuestro país, para saber de este sistema frontal que ha producido el río atmosférico y que genera anegamiento de viviendas también en los ríos y en los lagos. En Corral, de hecho, hubo remoción de masa que afectó a algunas viviendas. Claudio Arévalo ha estado atento a todo. Claudio, te escuchamos.
2: Claro, Verónica, porque es una situación que está afectando a gran parte del sur del país desde ayer con intensas precipitaciones y que ha dejado mucha dificultad, muchos problemas, específicamente en Corral, en la región de los ríos, en los lagos, también aquí en la Araucanía. Para comenzar, digamos que están suspendidas las clases completamente en la región de los ríos durante esta jornada para toda la región de los ríos, en la Araucanía, clases suspendidas en Pucón y Villarrica a raíz de este sistema frontal, también producto de los cortes de energía eléctrica que ya habían ocurrido producto del fuerte viento de hace algunos días en la zona lacustre de la región. Lo más complejo es en Corral, justamente sector Chacabuco, donde cerca de 10 viviendas se han visto afectadas producto de la remoción de tierras. Hay informes que se están recibiendo a cada momento. La situación es dinámica producto de la intensa lluvia en el sur del país. Daniel Eprech es el director regional de Senapred de Los Ríos, dialogó con lo que queda del día en cooperativa y entregó detalles respecto de cómo se está enfrentando esta situación que, insistimos, es dinámica, va cambiando minuto a minuto. Lo escuchamos.
3: Sin duda es una cantidad absolutamente inusual de lluvia y que también deja todos los terrenos absolutamente saturados y con la el posible también riesgo de remoción en masa. Hubo afectación a algunos vehículos y hay afectación solo con daño menor a 4 viviendas. Y hay una vivienda que está en evaluación. Esto es según el reporte que ha entregado el municipio.
2: Eso es lo que se conocía en las últimas horas. Sin embargo, durante la madrugada ya se ha informado que son cerca de 10 las casas que se han visto afectadas producto de esta remoción de tierra en el puerto de Corral, que, dicho sea de paso, está absolutamente cerrado también en la región de los ríos. En la Araucanía hay dificultades en la costa, esto es Teodoro Schmidt, Puerto Saavedra, también la comuna de Tolten, que ve enfrentada una situación bastante compleja en la caleta de Queule, donde hay riesgo también de deslizamiento de tierra que podría afectar a algunas viviendas de este lugar. El alcalde Guillermo Martínez también conversó con cooperativa y entregó detalles respecto de cómo se está trabajando en el lugar y cuál es el riesgo que tienen las familias del sector.
4: diversas situaciones nos están afectando en gran parte de la extensión territorial, con remociones en masa que han afectado parcialmente el tránsito vehicular y peatonal por distintas rutas de la comuna, inundaciones de calles en Tolten, en Villa Los Boldos, con riesgo de inundación a viviendas. También tenemos un monitoreo permanente en la quebrada de Queble, que reviste un riesgo constante porque continúa precipitando con fuerza acá en la comuna de Tolten.
0: Estaba revisando, Claudio, perdón, el sitio de la Superintendencia de Electricidad y Combustible, y hay mucha gente sin luz todavía en la Araucanía, más de o cerca de 6.000 clientes, multipliquemos por 4 por lo menos, para sacar ahí la cantidad de personas. En los lagos también cerca de 2.000 clientes, cerca de 1.000 en los ríos. O sea, hay sectores que se han visto muy, muy afectados por esto y por las consecuencias de estos cortes de energía, además de las remociones más a las inundaciones. Lo de Corral quizás sí es lo más grave, porque ahí hay vivienda anegada, y esto hace que las clases estén suspendidas en los ríos, y entiendo que el municipio de Pucón tomó la misma decisión también.
2: Claro, tomaron la decisión producto de este sistema frontal, pero también bastante relacionado con los fuertes vientos que ocurrieron durante la semana, porque hay que decir que no se ha normalizado completamente el sistema eléctrico en gran parte de la zona lacustre de la región de la Araucanía. En este momento, Verónica, Rodrigo, estábamos en contacto con los ríos, también con los lagos, llueve poco por ahora, pero esto podría cambiar en el transcurso de la mañana, porque estaría ingresando un nuevo sistema frontal dentro de las próximas horas, lo que vendrá acompañado de fuerte viento y también de lluvia para gran parte del sur del país, lo que por supuesto podría seguir generando estas dificultades que están siendo monitoreadas hasta el momento por las autoridades de emergencia de estas tres regiones del sur del país.
1: Y todo con viento además, Claudio, que provocó tantos problemas a inicios de semana o la semana pasada, ya particularmente ya al interior de la región de la Araucanía.
2: Claro, son dos sistemas en el fondo, el sistema del fuerte viento que tuvimos la semana pasada, que deja estragos todavía, y además ahora se suma entonces esta fuerte lluvia que comenzó durante la jornada de ayer para la región de la Araucanía, de los ríos y de los lagos, lejos las más afectadas por esta condición climática, que debería disminuir mañana, según los pronósticos que tiene Senapred en la región de la Araucanía y también en los ríos.
0: Ahora a las 8:30 hay una reunión con la gente de interior del Senapred acá en Santiago para monitorear la emergencia, con temperaturas bien bajas, las máximas en la zona, en torno a los 11, 12 grados, no más que eso, entre la Araucanía y la Isla Grande de Chile.
1: Como explicaba Claudio recién, un sistema frontal con río atmosférico es un evento meteorológico donde un frente de mal tiempo se conecta con una suerte de manguera gigante de vapor de agua en el cielo, y esa combinación es lo que genera estas lluvias tan intensas y persistentes en muy poco tiempo. Hablábamos de más de 138, 140 milímetros de agua que cayeron en la zona de Valdivia en menos de 24 horas. Claudio Arévalo, seguimos atentos a lo que ocurre con el tiempo ahí en tu región, en los ríos y en los lagos. ¿Eh? Muchas gracias, buen día.
2: Lo seguimos, buenos días.
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16: Buenos días, chiquillos, ¿cómo están?
17: Hola.
16: Informo también que, hablando del corte de energía de Santiago, el semáforo de General Velázquez con la conexión de Arica.
17: ¿Ya?
16: Justo en el cruce también están cortados el semáforo y lo más importante que hay un choque de un taxista en una camioneta, así que el taco es terrible ahí.
17: Ya, pero ese no tiene que ver con el semáforo apagado ahí en el Eleuterio Ramírez con San Francisco, ¿eh? Porque ese es un corte de energía que hay en todo el sector y en el que está trabajando, en el que se está trabajando ya por parte de Enel. Esa restricción de pista local en General Velázquez, en la avenida Padre Alberto Hurtado, al sur, en la esquina de Arica, es por una colisión de vehículos, como nos decía el auditor. Hay tránsito muy lento en ese sector de esta central.
0: Claro, ya ese de Arica con General Velázquez, se suma el de Eleuterio Ramírez con San Francisco que decías tú, Verónica, el de Vicuña Maquena con local Costanera Norte de Renca, también hay un semáforo apagado ahí, y hay trabajos en Vespucio con Bilbao, comuna de Las Condes, piden, ahí en Transporte Informa de la Región Metropolitana, conducir a la defensiva hacia ese punto porque se achican las pistas, hay gente trabajando, hay material también, equipos de emergencia, tener precaución.
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0: Hablemos de la ley miscelánea o la mega reforma del Ejecutivo. Una tensa sesión de la última jornada en la Comisión de Medio Ambiente del Senado. En medio, las recriminaciones en la izquierda por el camino del Tribunal Constitucional. ¿Qué va a pasar con esta conversación que llevaba adelante algunos senadores de la mano de Paulina Núñez, la presidenta del Senado, con quien vamos a hablar más ratito? De todo contigo, Jorge Espinosa.
18: Sí, anoche quedó reflejado el ambiente y el estado de ánimo con que se tramita en el Congreso esta mega reforma tributaria y regulatoria que está impulsando el gobierno debido a las ya, uno diría, insalvables diferencias entre el gobierno, el ministro Quiroz particularmente, y la oposición. La Comisión de Medio Ambiente del Senado despachó pasada la medianoche la parte que le correspondía ver. Y en ella también el seguro estatal a las inversiones privadas en caso de que la justicia revoque una resolución de calificación ambiental. Una norma que el senador Diego Ibáñez del Frente Amplio llegó a calificar anoche como un Frankenstein administrativo y una locura que no tiene prestigio técnico. Bueno, ocurre que ese articulado fue aprobado de forma unánime, es cierto, pero solo con los votos de los tres senadores del oficialismo, porque los de la oposición, Alfonso de Goresti y Ricardo Celis, más el Frente Amplista Diego Ibáñez, que estaba también presente en la sesión, decidieron retirarse de la sala a eso de las 11:30 de la noche. El asunto es que el gobierno había presentado una indicación para modificar la redacción que antes se había aprobado en la Cámara, con el propósito, de alguna manera, de hacerse cargo de las observaciones y de las preocupaciones de expertos y salvar vicios de inconstitucionalidad. Para hacer un rápido recuento, en la Cámara se había aprobado el derecho a solicitar la restitución de los recursos invertidos. Claro. Y el ministro Quirós presentó una indicación para definir todo ese proceso de entrega de resolución de calificación ambiental por parte del Ejecutivo y la nulidad de la misma resolución por parte del Poder Judicial como una falta de servicio, y para establecer también que el gobierno iba a nombrar, el Ministerio de Hacienda concretamente, una comisión de tres peritos para que calcularan el monto a restituir. Eso era el concepto, restitución. Ahora, como los senadores también del oficialismo, estimaron que se mantenían ahí los riesgos de inconstitucionalidad, propusieron sobre la marcha, cuando ya se estaba discutiendo y votando la indicación del gobierno, modificar la redacción de la propuesta de Quirós, ya para no hablar de falta de servicio, sino para hablar derechamente y dejarlo escrito en el proyecto de ley, que se trata de un error del Estado, esto de entregar primero y revocar después una RCA, y también para que no sea una comisión nombrada por el gobierno, por el Ministerio de Hacienda, sino un tribunal arbitral el que determine el monto que se tiene que indemnizar. Ya no se habla de restitución, sino de indemnización. El gobierno cogió entonces esa propuesta y a las 11:30 de la noche, cuando ya se iba a tener que votar, la oposición, en señal de protesta, se retiró de la sala, acusando aquí una falta de seriedad y también falta de democracia en esta discusión, porque, claro, se discute sobre una norma redactada de una manera y después se pretende votar otra, con alcances que posiblemente son distintos.
17: ¿Y esos cambios no se hacen habitualmente, Jorge, en medio de la discusión de un proyecto de ley? ¿No?
18: Claro, cuando hay acuerdo, cuando están todos conformes, se permite que se cambie una redacción o que se modifique un texto que se está discutiendo, pero aquí claramente no había acuerdo y las diferencias se expresaron de esa manera.
17: Entiendo.
18: Antes de que se retiraran de la sala, intervinieron precisamente el ministro Jorge Quirós, que se quedó, por supuesto, ahí hasta el final, y el senador socialista Alfonso de Oresti, que increpó duramente al titular de Hacienda.
14: Es una norma nueva, está buscando resolver un problema que ha sido bien complejo. Nunca hacer negocio, hacer una inversión para que te la rechacen. Aquí no hay concepto ni intereses, desde luego no hay lucro cesante, no hay daño moral, no hay ninguna de las cosas que concurren normalmente en un cálculo perjuicio normal, digamos, en un proceso más general. Yo creo que las posiciones están bastante claras, ha habido señales de ir con esto al Tribunal Constitucional, así que hasta aquí llegan nuestros comentarios.
19: Ministro, usted va a pasar a la historia como un ministro que no ha sido capaz de generar consenso, seguridades, confianza, tratar de sacar en la hora nona un as debajo de la manga, por quinta vez modificando una situación que sabe usted que no tiene consenso y que fue cambiándolo y cambiándolo, privando el legítimo debate. Me disculpa por la decisión que hemos tomado, pero es una decisión razonada y nos reservamos obviamente el requerimiento al Tribunal Constitucional.
0: Ya, eso del TC parece ser una decisión tomada, se va a confirmar mañana, pero hay otro enredo ahí que lo comentábamos ayer. Y ahí, después de esto, es que de Oresti se va. Salen de la sala los senadores de la oposición, Jorge, ¿no?
18: Sí, ya. Se van, quedan solos los senadores del oficialismo, más el ministro de Hacienda, y ya con integración exclusivamente del oficialismo, la comisión terminó aprobando de manera unánime todo lo que el gobierno pidió aprobar y rechazando todas las indicaciones que quedaban pendientes de la oposición.
0: Esta queja de Durrett igual que ha sido permanente desde la izquierda en esto de que Quirós ha sido terco, digamos, que no ha dado su brazo a torcer, porque cuando en uno se sienta a negociar, uno entiende que todos tienen algo que ceder para que todos tengan algo después que mostrar. Entonces, si Quirós no entrega nada, le es difícil también al mundo del PS, por ejemplo, del socialismo democrático, seguir en esa conversación, aunque entiendo que todavía hay posibilidades de hacerlo en el marco de esta mesa que instaló Paulina Núñez.
18: Sí, si es que ella vuelve a convocar alguna reunión, si tienen algo que ofrecer por parte del gobierno o del oficialismo, podrían convocarse a sentarse a una mesa otra vez. Sin embargo, el ánimo de la oposición quedó claramente reflejado que no es el mismo que tenían antes. Aparentemente los puentes están ya prácticamente quebrados, destruidos. Y no hay posibilidad, al menos en apariencia, salvo los esfuerzos que pueda seguir haciendo Paulina Núñez, que se ha destacado por parte de la oposición y le ha generado críticas por parte del oficialismo más de derecha dura, por este rol que está intentando jugar la presidenta de la Cámara Alta. Después de la sesión, a eso de las 12:15 de la noche, el presidente de la Comisión de Medio Ambiente, el senador de la UDI, Sergio Gaona, se refirió a lo ocurrido y acusó una sobrereacción de sus colegas de oposición.
20: A algunos senadores no les pareció la forma en que el Ministerio de Hacienda había procedido y por lo tanto no se quedaron a votar y prefirieron retirarse. Pero bueno, es parte de la discusión y del debate. A mí como presidente me corresponde la obligación de continuar con la discusión del proyecto de ley habiendo quórum. Y habiendo quórum se llevó adelante esta discusión y se terminó aprobando en los términos que efectivamente habíamos planteado algunos senadores con algunas indicaciones del Ejecutivo con adecuaciones y modificaciones tal como lo establece el reglamento. Yo creo que hubo una sobrereacción a una situación planteada por el Ministerio Hacienda, pero bueno, los senadores están en su pleno derecho de presentar todos los requerimientos al Tribunal Constitucional como les estimen conveniente.
17: Ya, y el día, dice aquí, esto es parte de la discusión y el debate, que ellos se hayan retirado. ¿Es muy frecuente que ocurran situaciones como la de anoche, Jorge, o no?
18: No, frecuente no es, inédito tampoco. Y ocurre que, claro, como decía antes, cuando hay acuerdo, cuando están todos tratando de sacar un proyecto adelante y se estima que es necesario, que queda mejor redactar una indicación de otra manera, se pueden ir haciendo cambios ahí sobre la marcha, pero cuando están todos de acuerdo. En este caso claramente no fue así y por eso se tiró el mantel, digamos.
17: Y por otra parte, en la oposición, ¿qué se gana con el retiro anoche? Porque el proyecto gana, sigue avanzando, con los votos solo de la derecha, pero sigue avanzando.
0: Es un punto político, ¿no?
18: Sí, exactamente, es la señal política de decir, saben que ya esto que está avanzando no es con nuestros votos, y cuando se produzcan todos los efectos negativos que nosotros creemos que el proyecto va a generar, bueno, no nos responsabilicen a nosotros que intentamos modificarlo y que el gobierno no quiso, no aceptó.
0: Mientras tanto,
18: ahora la tramitación del proyecto.
0: Sí, dale.
18: Sí, la tramitación del proyecto va a continuar este mediodía en la Comisión de Trabajo para que vea la parte que le corresponde, las indicaciones que van a ser presentadas hasta las 12 horas también, y hoy será solo jornada de audiencias, no hay votaciones hoy, sino que posiblemente mañana, y tampoco hay claridad total respecto de cuáles son los temas en los que la Comisión de Trabajo puede innovar. O sea, por cierto, tiene que ver lo relacionado con la capacitación, el CENSE, las licencias médicas. Pero, por ejemplo, no está claro si la Comisión de Trabajo puede ver y tocar este beneficio tributario al empleo. La oposición insiste en que le corresponde a la Comisión de Trabajo, porque, claro, se trata de empleo. Pero en el oficialismo insisten, sostienen, que por tratarse de un beneficio tributario le corresponde más bien a la Comisión de Hacienda, exclusivamente. Bueno, se sigue tramitando este proyecto en el Congreso, en comisiones, cuando ya hay fecha definida por los comités para la votación en sala, que es el miércoles de la próxima semana.
0: Eso, según dijo Paulina Núñez, está total despacho, miércoles 15. Ahora, mientras tanto, entendemos todos que lo que se estaba conversando eran, al principio, eventuales compensaciones para la baja del impuesto corporativo, y eso que nos dijo que no, que no, que él entendía que las compensaciones podían producir el frenazo que él quería destrabar, digamos, en materia de dinamismo económico. Y después, esto de la RCA, las famosas devoluciones en caso de que se caigan algunas inversiones en los tribunales, se entiende como un seguro, tú lo has dicho así también. Entonces, algunas voces yo he escuchado que dicen, bueno, si se va a entender como un seguro, entonces que paguen una prima, ¿sí?
17: Sí, por todos esa, pagamos prima por un seguro.
0: Por esa eventual por seguro del auto, garantía, ya. Pero eso también quedó en veremos. Y respecto de la invariabilidad, se hablaba siempre de los parámetros, o sea, bajar los años o subir los montos de las inversiones comprometidas, pero de nuevo, todo se fue entrabando. Da la impresión también, no solo por la tozudez del Ministerio de Hacienda, según acusan en la oposición, sino también porque por la postura y por el enredo que ayer comentábamos al interior de la propia izquierda, digamos, no solo con la postura más intransigente del PC, sino también por las cuitas internas en el PS.
17: Que hicieron que ayer anteayer se adelantara el senador Castro a anunciar la ida al Tribunal Constitucional, que se anunciaría formalmente recién mañana, Jorge.
3: Claro, pero no solo fue el senador Juan Luis Castro, también fue la bancada de diputadas y diputados del Partido Socialista.
17: Y lo mantienen, ¿ah? Lo mantienen. Todas claro. Las declaraciones de la última jornada.
0: Manucheri salió a decir que Duhanovich no lo representaba.
3: Claro, eso efectivamente lo comentamos ayer, pero esto tiene el trasfondo de que en el Partido Socialista hay parlamentarios que se resisten a la idea de que sea necesariamente Paulina Vodanovich quien vaya a asumir el próximo año la presidencia del Senado, porque ella y no de Urresti, por ejemplo. Y Paulina Vodanovich ha tenido un rol de conversaciones, de diálogo con el gobierno para intentar evitar que se llegue, por ejemplo, al Tribunal Constitucional con esto de la invariabilidad, estableciendo, llegando a algún tipo de acuerdo. Y por lo mismo, bueno, se están marcando diferencias entre parlamentarios del PS respecto del rol de la presidenta del partido.
17: Ya, pues, Jorge Espinoza Cuellar, dices que todo se retoma hoy a eso del mediodía.
3: Sí, con audiencias en la Comisión de Trabajo, audiencias fundamentalmente a organismos técnicos de capacitación, y las votaciones serían ya mañana.
0: Después Comisión de Hacienda y después lo de la sala previsto para la próxima semana. Gracias, Jorge.
3: Chao, buenos días.
17: Buen día, Jorge.
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17: Momento de hablar de Mundial, momento de hablar de Argentina, que ayer dio vuelta un partidazo con Egipto. Los últimos 10 minutos le bastaron y le sobraron al equipo de Messi. ¿Cómo estás, Ernesto Contreras? Muy buenos días.
7: Hola, Vero. Hola, Rodrigo. ¿Cómo están?
0: Hola, Ernesto.
7: Hola, Rodrigo. Calentito quedó la Argentina-Egipto. Un partidazo. Argentina está regalándonos probablemente los partidos más emocionantes del Mundial.
0: Se pasó.
7: Ya en esta fase eliminatoria, tremendo. Lo de Cabo Verde, 3-2 en el alargue, y ayer 3-2 a Egipto dándolo vuelta con un Leo Messi que se activa en 10 minutos y cambia el partido. En un Mundial de colección para Messi, Rodrigo, donde me atrevería a decir que a ratos, si uno compara instancias del 2022 con 2026, está siendo más influyente ahora que el 2022.
0: No, para mí, la hace toda.
7: Ha sido clave. Claro. Sí, porque está siendo clave en las rondas, pero preliminares ya. O sea, en el Mundial apareció con todo su esplendor, recuerdo, contra Croacia, Países Bajos y la final. Acá, con Cabo Verde fue clave, y ayer cuando Argentina naufragaba, cuando Argentina no tenía, no digo que no tenía por dónde, porque Argentina siempre estuvo encima de Egipto, probablemente si había alargue lo ganaba ahí, porque los africanos estaban netamente defendiéndose y Argentina llegaba por todos lados. De hecho, el 3-2 es un gol donde cabecea totalmente solo Enzo Fernández, solo. Al momento del partido uno pensaba que era para que defendieran con dientes más apretados los egipcios.
0: Pero suele pasarle a los equipos africanos, o en este Mundial al menos han perdido todos los descuentos en los últimos minutos.
7: ¿Y Senegal?
0: Le pasó lo mismo.
7: Que perdió el otro día con México, ¿no?
0: Iba también arriba.
7: 2-0.
0: Pero además hay una cosa de categoría también, pues, o sea, de peso específico. Ayer Julián Álvarez, Lautaro Martínez casi trotando, y tira un centro medido a la cabeza del volante central del Chelsea, digamos, porque ese es el que hace el gol. Digo.
7: Claro, sí. Aparecieron los tres claves del 2022. Messi, obvio, a pesar de que perdió el cuarto penal en su historia en Mundial, es un récord absoluto. Después el Cuti Romero, una pelota que le pone Messi en la cabeza, y después lo de Enzo Fernández. Hay una polémica grande por el arbitraje, y acá yo voy a ser impopular porque siento que es muy vende harto decir que el Mundial está arreglado para Argentina. Yo siento que si uno es objetivo, dejemos de lado las tirgas deportivas, si uno es objetivo, el partido de ayer, el árbitro François Letelier, yo creo que no influye. Vamos a repasar las jugadas. Vamos a hablar de las polémicas. A ver, parte ganando Egipto, lo parte ganando con un gol de Yasser Ibrahim. Luego hay penal que lo ataja el arquero Joeir a Leo Messi. Penal clarísimo para mí. Primero, penal clarísimo. Y lo ataja. Después, el 2-0. Que es anulado, que era el gol de Zico. Y ahí está la primera gran polémica.
0: Que era un golazo. Es que el lateral, ese Hassan, que después salió, lamentablemente, para Egipto, la hizo toda, digamos, fue la gran figura.
7: Y él está en la segunda división de España, en el Oviedo. Cuando Hossam Hassan sale, que es el que arma la jugada de este gol anulado, y después arma la jugada del gol que vale, el gol es maravilloso. Pero hay un pisotón claro en el inicio de la jugada. Donde
17: mucho antes. Al otro lado de la cancha, ¿o no?
7: Claro, Lisandro Martínez pierde. Él está desbordando como lateral izquierdo. Van dos egipcios. Pierde la pelota porque hay un pisotón claro.
0: Sí.
7: Un pisotón que no tiene nada que ver con lo que reclaman hacia Mohamed Salah al final, que fue un choque.
0: No solo fue nada.
7: Pisotón. Claro, y la jugada no se interrumpe porque sale Hassan como un cohete y hace el gol. O sea, era la misma jugada. Para mí, bien anulado. Muchos dicen en la imaginología: pero si este era para Argentina, no se revisaba. Yo no sé eso, pero he visto que en este Mundial se han anulado goles por menos. Así que para mí está bien anulado el gol, si uno se rige por lo que está cobrando hoy por hoy el VAR. Y luego, bueno, viene la arremetida furiosa a Argentina, pero antes del gol de Enzo Fernández, cuando estaban 2-2, viene la otra polémica, cuando reclaman dos penales en el área argentina. Ninguno de los dos fue. Cuando cae Salah, cae porque hay un contacto mínimo, pero que no es razón de caída, que no tiene nada que ver con un pisotón. Y al medio del área cae otro egipcio con un supuesto agarrón de McAllister, que no es tal, donde obviamente lo toma, pero no es para derribarlo. Y de ahí sale el gol de Argentina. Entonces, yo lo que sí creo que a Argentina le diseñaron un camino más llano que al resto. Para mí eso, no tengo duda de eso.
0: ¿Usted se refiere al fixture?
7: Sí, yo creo que el fixture está un poquito manejado para que juegue, para que jugara harto en Miami, para que tuviera un camino bastante accesible, por lo menos hasta, sí, bueno, hasta hoy día, no sé, semifinales aparece
0: en Inglaterra. Y a nosotros siempre nos toca Brasil.
7: Claro, porque Argentina, lo único bravo que habría tenido Uruguay en 16avos, un Uruguay que no ni siquiera pasó la ronda, pero después esta ruta que ha tenido es la que estaba diseñada, acá no hay nada que haya cambiado, así que veremos si juega Inglaterra en semifinales, si es que pasa a Suiza primero, porque ayer Suiza le ganó a Colombia, pero no sé qué opinan ustedes, pero para mí Argentina ayer, con toda esta descripción, lo gana bien.
17: Sí,
7: lo gana bien, más allá de los conspiranoicos que quieren ver en todos lados manos negras.
0: Y da la impresión de que la selección que puede frenar a Francia, por ejemplo.
7: Yo creo que son los que pueden frenar a Francia. Yo no se me ha dado ningún partido de los que he querido para Argentina, ni con Uruguay ni con Colombia. Ojalá que si pase Argentina con Suiza, ojalá que haya una semifinal con Inglaterra en el Azteca. Perdón, en México. Si es que, no juegan en México, en Estados Unidos. Pero sería un partido brutal. Una Argentina-Inglaterra en semifinales, pero tiene que pasar a Noruega-Inglaterra primero.
17: Ahora, eso de es que lo sufrieron ayer, los argentinos lo sufrieron, sí. Y una muestra de eso fue el llanto después del partido, la emoción que mostraron. Vi a Scaloni sin poder hablar. Literalmente se retiró, le dijo, ¿sabes qué? No puedo seguir. Le dijo, no le había respondido nada al periodista.
0: ¿En una entrevista?
17: Sí, en la entrevista ahí afuera de la cancha.
7: En la cancha, sí.
17: Y le dice, ¿sabes qué? No puedo. Y se fue.
7: Tuvo que ir a hablar el ratón Ayala, que también estaba llorando. Y es que yo creo que ellos se tienen que emocionar, porque es un equipo que ya fue campeón del mundo, que ha ganado todo y que tiene la capacidad todavía de tener este espíritu competitivo, de dar vuelta a partidos que estaban perdidos. Sí. Y aparte, la figura de Messi es
17: de brutal, que no de lo mismo.
0: No,
17: ¿ah?
0: Porque
17: ya, no, por ya,
0: desde
17: ahí,
0: el,
17: ya.
0: Pero porque desde el punto de vista del éxito ya lo lograron. Ya,
17: claro.
0: Ya fueron campeones en algún momento.
7: Claro, entonces quizás a muchos les baje el hambre cuando son campeones. Hola, Chile. ¿Qué pasó con nosotros después de 2015-2016? O sea, no fuimos nunca a un mundial. Creo que esa es la gracia. Y creo que tenemos que fijarnos más en eso, en todas estas manos negras que uno quiere, que mucha gente se quiere imaginar, y que algunos medios lamentablemente ayudan en aquello. Escuchemos a Leo Messi, emocionado. Llegó a su gol 21 en una Copa del Mundo.
0: Y eso que se ha perdido dos penales.
7: Es increíble.
17: Y a los 8 en esta, ¿no?
7: Lleva 8.
17: Encabeza la tabla de goleadores.
7: Claro, 7 Mbappé, 7 Haaland y 6 Harry Kane. Los 4 siguen en competencia. Escuchemos a Messi.
6: No es fácil levantar un 2-0, pero como siempre digo, este grupo no baja los brazos nunca y lo intenta hasta el final. Tuvimos la suerte de conseguir el gol del Cuti rápido y todavía no quedaba tiempo y bueno, lo pudimos dar vuelta y en los 90, la verdad que es una locura lo que hizo este grupo hoy en esta eliminatoria. Y nada, muy muy muy feliz, muy contento que la gente pueda seguir estando, pueda seguir disfrutando del pase, de lo que hacemos, y ojalá sigamos.
7: Ahí está la palabra de Leo Messi.
0: Muy buen partido. Y lo de la noche fue Mesito, sí.
7: Sí, lo de Colombia-Suiza. Otra vez Colombia, lamentablemente, se queda ahí. Algo le falta a los colombianos, históricamente.
0: Le falta gol, fíjate.
7: En Copas del Mundo.
0: Falta gol.
7: Sí, y ¿sabes qué? Es curioso, porque incluso cuando tuvieron a los mejores delanteros jugando en Liga, me acuerdo, en Italia, tenía un par de delanteros en el Atalanta, Duván Zapata, Muriel, que la rompían en sus clubes, pero en la selección terminaron saliendo porque era un papelón. La selección Colombia pasó las clasificatorias antepasadas cerca de 7 partidos sin hacer un gol con estos delanteros que la rompían en Italia. Ahora tiene un delantero que la rompe en la liga portuguesa como es Luis Suárez. No pasó nada con él en este mundial.
0: No.
7: Y el otro, el Cucho Hernández del Betis, tampoco pasó mucho, hizo un gol.
0: A Ecuador le pasó lo mismo, le faltaba. O sea, estas selecciones que tienen buen funcionamento, buenos jugadores, con un goleador onda.
7: Un pepero bueno.
0: Onda Haaland, Harry Kane, otra cosa.
7: Sí, totalmente de acuerdo. Y cuando tienen que llegar a las definiciones, Colombia falla. Lo de Campas, se pierde un gol increíble en el minuto 118. Solo, tras un error de la defensa suiza. Y en los penales pierden 4-3. Y ahí los suizos que tuvieron. No jugaron con Mazambí, no jugaron con Vargas, que entró para jugar solo el alargue. Así que jugó con dos menos, o sea, con sus dos mejores jugadores afuera. Jugó Suiza y así jugó eliminado al cuadro de Colombia. Así que Vargas tienen que estar.
0: Era el compañero de Alexis en el Sevilla, ¿no?
7: El que hace el Sevilla.
0: El que hace el penal, el último.
7: Sí. Igual que Nilan, el arquero. El arquerazo. Ay, de la selección. Te lo digo al tiro. Que también juega en el Sevilla, que fue figura de la selección. Ah, se me fue.
17: Mientras lo miras ya, ahí, Ernesto. Sí. ¿Y no hubo falta de hambre ahí en Colombia, ya que hablábamos del hambre en el caso de Argentina? Que sí la tiene, claramente.
7: Sí, claro, y es que también son espíritus diferentes, competitivamente hablando. Creo que lo que dice Rodrigo es muy cierto, no tiene gol Colombia, muy poco gol, y ayer cuando tendría que haber sido, creo, muy intenso para evitar los penales, especuló mucho más con eso, y entró Juanfer Quintero, que algo hizo, pero fue una más de Colombia que en los mundiales se queda corto regularmente. Escuchemos a Daniel Muñoz al lateral derecho. Esta figura y ayer ayer muy contenido, no pudo llegar mucho al arco suizo. Esto fue lo que dijo tras la eliminación.
8: Yo creo que no hay nada que reprochar, yo creo que lo dimos todo, yo creo que creamos ocasiones, yo creo que por momentos fuimos muy superiores, ya hay ahí a que no haya entrado el balón ya en la tanda de penales. Mucha gente le dice suerte, yo le digo que eso es, así estaba escrito el destino, esa era la voluntad de Dios, y la verdad que en lo personal muy agradecido con esta linda y maravillosa familia. Yo creo que no nos ahorramos nada, toda gota de sudor lo vimos dentro de la cancha. Yo creo que Colombia dejamos el nombre en alto, lastimosamente otra vez volvió a pasar ese, y por qué no un poquito más, pero el fútbol es así. Lo duro es ahorita volver, ponernos las botas el día de mañana, volver a levantarnos. Y bueno, yo creo que esto sigue para todos.
17: Puro determinismo en la declaración de él. Claro, cuando crees que ya está todo resuelto y que hay una decisión de alguien que no eres tú y tu equipo, tampoco hacen mucho.
7: Pensar así. Y en el deporte más encima, complejo pensar así. Pero creo que les va a doler un tiempo, por más que Daniel Muñoz le baje ahí un poquito el calibre, una derrota dura, porque era un octavo de final con Suiza. Suiza, o sea, no es mérito a Suiza, pero era un buen rival, pensando en seguir avanzando.
0: Deberíamos ser una pollita para los cuartos de
7: ¿Cierto? Ahora que se acortaron los partidos.
0: Claro, porque ya es más fácil, porque cuando eran 48.
7: Es que era demasiado, Rodrigo, muchos partidos.
0: Mucha gente.
7: Muchos partidos.
17: Hoy se descansa de los partidos, Ernesto. Ustedes también descansan un poco.
7: Oye, no es fácil lo que va a pasar hoy día. ¿Sabes cuánto tiempo tuvimos que esperar para volver a estar sin fútbol? 27 días. 27 días tuvimos continuos de partidos. Ya pasaron más de 86, entonces queda nada para esta Copa del Mundo. Ya se nos está yendo a pasos agigantados, pero ha sido un gran mundial. Y ya están listos los cuartos de final. Te los voy a contar inmediatamente con fecha, con estadio, porque van a estar jugando desde mañana. Solo se descansa hoy día. Sí, mañana arrancamos rapidito la ronda de los cuartos con un partidazo entre Francia y Marruecos, con una polémica gigante, porque la terna arbitral. Todos los árbitros, no es que la terna, los 5 árbitros son argentinos.
0: ¿Para Francia?
7: Todos. Sí.
0: No.
7: Facundo Tello, sí. Tal cual.
17: Ahora sí que van a decir que está todo hecho para argentinos.
7: Para que especulen más.
17: Pucha, que van a tener que tener cuidado esos árbitros.
7: Sí. Ayer dirigió un francés a Argentina. y dicen que lo ayudó. Un contrasentido igual, porque en teoría Francia y Argentina están, sí, están rivalizando. Ayer dije un francés y nadie dijo nada. Bueno, dicen que ayuda a Argentina. Argentina mañana.
0: No, mañana. Argentina Francia,
7: mañana
0: Francia,
7: está presente con Francia.
0: Ya.
7: Eso, Francia-Marruecos mañana con argentinos en los pitos. En Boston va a ser ese encuentro. Un partido por día, tenemos que ir de a poco. El viernes, 15 horas, España-Bélgica a las 15. Eso va a ser en Los Ángeles. Y el día sábado, este día está imperdible, porque a las 5 de la tarde va a estar jugando Inglaterra con Noruega.
0: Oh, está bueno eso.
7: Partidazo. Y luego, a las 21 horas, Argentina-Suiza en Kansas. Espero que ahora sí, yo en lo particular espero una Argentina-Inglaterra y un Francia-España.
0: Un Francia-España.
7: Para mí. Y son mis semifinales ideales. Sí, son mis semifinales ideales pensando en la calidad de partido. Ojalá. No se me ha dado ninguna, así que seguramente hay alguien se va a cular. Ojo en Noruega. Sí. O Noruega. Capaz que haga la gracia
0: de
7: Noruega.
0: Además está muy entretenido en las tribunas lo de Noruega.
17: Me caen bien.
7: Sí, me cae bien Haaland.
17: Ernesto Contreras.
7: Ya.
17: Te escuchamos en un ratito con los titulares del Mundial.
7: Sí, sí.
17: Y nos encontramos en un ratito, por supuesto, contigo y con Cooperativa Deportes. Ah, que tengas buen día.
7: Sí, semifinales de la Copa de la Liga, Rodrigo Vergara. Calera Coquimbo. Un coqueto Calera Coquimbo.
0: Un coqueto.
7: A las 7.
0: Chao.
7: Chao.
17: Chao.
7: Chao, chao.
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0: El temporal en el sur obliga a suspender las clases de la región de Los Ríos. Han caído más de 170 milímetros de agua en 36 horas. Cortes de ruta, anegamientos, remociones en masa. Lo de Corral, lo más grave.
17: De madrugada y en una tensa sesión, senadores de la Comisión de Medio Ambiente despacharon la mega reforma del gobierno. El próximo miércoles se vota en la sala. El camino del Tribunal Constitucional enreda a la oposición.
0: Investigan ataque armado contra una familia en Quinta Normal. Dos adultos heridos ahí. En el bosque, delincuentes dispararon contra una casa. En otro, homicidio frustrado y una señora en riesgo vital.
17: Asociación ilícita, tráfico y lavado de activos. Los cargos contra los 35 detenidos en Santiago, la Araucanía, Los Lagos y el Maule, todos vinculados al tren de Aragua, la mayoría en situación migratoria irregular.
0: Mientras se ratifica el anuncio de una comisión investigadora, la exministra Steiner arremete contra el dictamen de Contraloría que le acusó de exceder sus facultades al requerir información reservada de la PDI.
17: Por efecto de las fiscalizaciones y sumarios, la caída en el uso de las licencias médicas impulsó las ganancias de las ISAPRES durante el primer trimestre del año.
0: En el exterior, Venezuela pide apoyo técnico a Chile para iniciar la reconstrucción. Trump, mientras tanto, arremete sobre Groenlandia en el marco de la cumbre OTAN, pero además dio por terminada la tregua con el régimen iraní. Nerviosismo en los mercados.
17: Y en el Mundial, histórica remontada argentina para avanzar a la ronda de los ocho mejores, donde enfrentarán a Suiza, que anoche eliminó por penales a Colombia. Mañana comienzan los cuartos de final.
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20: Son las 8 de la mañana y 9 minutos.
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Hola, hola, ¿qué tal? ¿Cómo están? Muy buenos días. Bienvenidos y bienvenidas a esta mañana que no está helada. Sí, amaneció rico el día. No, no está helado, maestro. No, está bien agradable. Incluso ayer hubieron unos bolsones de calor en algunos sectores, que era algo que es parte del fenómeno climático de este calentamiento global. Bolsones de aire caliente, así como el verano. Pero ahora, en invierno, bolsones de aire caliente que traspasaron esta parte de la provincia de Petorca y en un momento determinado como que dan ganas de andar con polera. Pero después bajaba mucho la temperatura. Entonces, ahora estamos como con como la colita, porque frío a esta hora de la mañana no es tan fuerte como los que hemos tenido anteriormente, ¿ah? ¿Eh? O es una idea mía nomás. Estamos todos congelados. Amanecimos así, ¿no? La 8:20, tenemos este fenómeno climático, parte del calentamiento global. Bueno, esperamos la agüita nomás, pues hay que pedirle al señor que nos envíe la agüita. Con alegría comenzamos el día, que sea un buen día para todos, con cielos cubiertos en gran parte de la zona central del país y con harta información. Pues ayer nuevamente Messi y bueno, todo el equipo argentino pasa a la siguiente fase del torneo mundial. No hay que mirar feo, pero ahí está. Bueno, sufrieron harto los argentinos, ¿eh? Pero bien, por el fútbol sudamericano. Cayó Colombia. Pensaba que Colombia iba a pasar a la siguiente fase para enfrentar a Argentina, pero no es así. Noruega, Noruega-Inglaterra, ¿cierto? El próximo partido. Hoy día no hay fútbol, ¿no? Hoy día como que hay un paralelo. Sí, vamos a revisar ahí. Hay un nuevo partido, pero ya comienza a aparecer ya los posibles candidatos a la Copa del Mundo, aunque llena de polémica. Nunca pensé que una senadora paraguaya con el jugador de Francia iban a estar envueltos en una ida y vuelta de comentarios inapropiados. A los dos se les soltó la cadena, ¿eh? A Mbappé y a la senadora paraguaya. Hoy bien, portada de los diarios, los titulares que importan. Mañana baja el precio de los combustibles, ok, siempre y cuando el ruso loco no se enoje y le dé por nuevamente armar una guerra. Bueno, los mercados hoy día van a la alza, ojo, a la alza, Japón y otros mercados internacionales, producto de que algunos comentarios, alguna situación de inestabilidad podría provocar un reabre del fuego en esta guerra que es 100% comercial. Hoy día portada de los diarios, mañana bajan los precios de los combustibles, así que aquellos que en el vehículo van a poder respirar. ¿Se acuerda el primer día? ¿Cómo llegaban con bidón a cargar antes que subiera? La memoria es frágil, maestro. ¿Ah? Bueno, y hoy día en titulares se habla sobre aquello. La reforma, la mega reforma del gobierno sigue pasando etapas y se habla sobre acudir a un organismo constitucional para poder dirimir algunas situaciones que serían inconstitucionales. Eso es, parece más un trabalenguas. Hoy día titular obligado también la presentación entre quién quería figurar más, se pusieron a pelear quién salía mejor en la cámara y quién más rápido. Oh, y el reality en el Congreso está, bro. Ya, así. Las 8 de la mañana con 23. Hoy día en portada de los diarios y en titulares de la prensa, la campaña de invierno. Oye, más de 20.000 personas en indigencia en nuestro país que viven en las calles. Harta cantidad. Y además también muchos de ellos extranjeros. Hoy día se habla sobre el plan invierno, principalmente con las bajas temperaturas, la lluvia y todo lo que ojalá llegue. En el sur está lloviendo, ¿eh? 160 y tantos milímetros de agua caída en el sur de Chile. Hoy día es titular obligado también la emergencia que se viene allá. Pero, ¿qué es lo que es? Lo peor en una lluvia, el viento. El viento provoca más daño que la lluvia. Así lo indican los organismos competentes en esta materia. Las 8 de la mañana con 24. Estamos impregnándonos de... ¿no? Nos falta la musiquita del tiempo de TVN. No vamos a poner la baja. Pasaba rollo. Las 8 de la mañana con 24 minutos en la quinta región. Hay Copa Chile. Ah, sí, la Copita Chile. Recoleta empató con Colo Colo el otro día. Sí. Si está el fútbol chileno, ¿qué le vamos a hacer? Muy bien, algunas portadas de los diarios de esta mañana y también se habla sobre la mega reforma de reconstrucción del país después de todo lo que hemos estado viviendo. Increíble, ¿eh? el análisis que hicieron los expertos internacionales sobre la construcción en Venezuela. Bueno, Venezuela no es un país sísmico,
De hecho, no es que dos terremotos uno detrás del otro es como medio raro. En todo término, en términos, hasta en términos geológicos es raro. Pero lo concreto es que ellos tienen otros estándares de construcción y se notó. ¿Sabes? Construcciones que se veían muy bonitas por fuera, pero sucumbieron ante un sismo, donde ellos, repito, no están acostumbrados a tener estos sismos. Hoy día es portada de los diarios también. ¿Cómo está Chile para enfrentar un sismo? Somos un país sísmico, así que la gente en general ya sabe lo que tiene que hacer. Sí, tenemos que cuidarnos. Pero ahí vamos a empezar con una campañita y también para que tengamos todo ahí en caso de. Las 8 de la mañana con 25 minutos de la quinta región. Y hoy día en portada de los diarios y en titulares de la prensa. Hoy día en portada de los diarios. La vacuna influenza. ¿Cuántos chilenos se han vacunado? ¿Se han inoculado? La fiebre de las mentiras por las redes sociales del COVID. En fin, hoy día también es analizado por la prensa. Bueno, algunas de las portadas de esta mañana. ¡Ay, qué rico cuando no hace frío, ¿eh? ¿Cierto? Sí, nos ponen las manos. Igual ya... con gorrito igual nomás, con bufanda y... ¿ah? Más abrigado que... claro, más abrigado que hijo único. ¿Ah? Uno ve las masas de ropa caminando hacia el colegio con patitas chiquititas. Gorro, claro, no hay que abrigarse mucho, ¿ah? Porque si la transpiración también se hele, después se pueden resfriar. Hay que cuidarse hoy. 8:26, ya, listo, ahí. Estábamos revisando. Comenzamos bien el día, con alegría, con la esperanza. Ayer lo hablábamos con el pastor Neftalí en el programa de las 2 de la tarde. Y conversando, siempre conversamos. Lo importante que es estar feliz también, porque a veces tenemos que buscar como motivos para estar feliz. Y si vamos en lo profundo, habría que estar muy feliz, po. Nos levantamos esta mañana, hay pega, hay pan en la mesa, hay techo, no nos falta nada. Ahora, siempre al ser humano le va a faltar un cuarto para el kilo, siempre le va a faltar un poquito más. Pero cuando estamos con el Señor y vemos su grandeza y su amor, todo lo que el Señor nos regala es una bendición. Entonces, debiésemos amanecer cristianos pálidos, muy, pero muy apagados, tristes, con carita de pocos amigos. Así debe ser el cristiano. El cristiano, ¿cómo debería amanecer? Contento por lo que su Señor le ha dado. Contento porque Dios nos da un nuevo día de vida. Contento porque el Señor nos está bendiciendo otro día más. Claro, en la monotonía humana, ay, que la pega. ¿Y si no tuviera el trabajo? Es que yo quisiera hacer esto. ¿Y si no tuvieras la salud? Entonces, démosle gracias al Señor por los dones maravillosos que son permanentes. De salud, gracias, Señor. Techo en la cabeza, gracias, Señor. Pan en la mesa, gracias, Señor. Pero no para caerle bien a Dios, pues sino porque hay que ser agradecidos de Dios. Y saber que Dios es el que nos sustenta. Todo lo demás es añadidura, dice la palabra. Teniendo al Señor, lo demás lo trae el Señor, viene, llega, se va, pero teniendo a Dios, nada de faltar. El Señor es nuestro sustento. Él es nuestro primer alimento cada mañana. ¿Y cómo nos alimentamos de Dios? Haciendo oración. Eso es alimentarse. Es ponerse en contacto con el divino. Es contarle las penas, la alegría. Es hablar con Él. Es tener una relación con Dios. Que es la que de inmediato te va llenando de bendiciones. Porque te va dando fortaleza para enfrentar el momento adverso, porque te va ayudando para salir de ese problema o dificultad que a veces nos ahoga, que nos permite tener esa lucha interna. Ayer lo hablamos con una hermana evangélica también en la tarde, hablamos de que la boca es una espada afilada. La boca puede construir mucho, pero también puede destruir mucho. Y eso es lo que vemos diariamente cuando la gente se comienza a atacar unos con otros y las ovejas torpes comienzan a ponerse en un bando y en el otro, no sabiendo si eso que se está diciendo es real, es una conjetura, una mentira, una idea que a alguien se le ocurrió. Y ahora es fácil explotar en redes sociales con algo pequeño y comienzan los opinólogos para abajo y de repente nada de ser lo cierto. Pero ya hiciste daño, ya le clavaste el martillo con los clavos a un hermano, ya crucificaste a una persona sin tener ni idea si era cierto o no. Más ahora con la inteligencia artificial y con todo lo que artificialmente se quiere crear en torno a una persona, a un ser humano, ¿dónde está Dios? ¿Dónde está Jesús? No olvidamos de eso. Es importante
Porque ahí la prudencia. ¿Sí? Mira, todos están pelando a este otro. Ya, yo también. ¿Eso alguien lo obligó a hacerlo? No, es que... ¿Es que qué? Es que... Pero es que qué, pregúntese. Y es que qué, yo libremente decido opinar sobre algo que ni siquiera sé si es cierto. Destruir a un ser humano, denigrar a otra persona, hablar mal de una persona, porque alguien le contó. Y ahí donde aparece ese gran filósofo Nietzsche que nos enseña, él no. No. ¿Usted está tranquila en su casa y le llegan a traer un pelambre? No. Es que hay que conversar de las cosas. Claro, una es conversar, la otra es pelar. Usted decide si sigue el piño, la manada, el rebaño, directo a un precipicio. Porque nada bueno se saca de la ira, de la rabia, del descontrol, de la violencia verbal, de la violencia física, ¿para qué decir? Y cómo atacamos a las personas sin saber si es cierto o no. Y eso es cuando en oración nos comenzamos no a mirar lo que pasa hacia afuera, sino que nos miramos hacia nosotros mismos en el espejo y decimos... Yo digo que soy cristiano y doy signo de que soy cristiano. Ando amurrado, apagado, triste, melancólico. Bueno, tengo problemas, tengo derechos. Sí, por supuesto. Pero tenemos una esperanza. Tenemos la esperanza y tenemos la promesa de Dios que no falla, de la vida eterna. Por aquí estamos de paso nomás. Ah, es como ir a la playa y volver. Tenemos que volver a la casa. El Señor nos invita a vivir esta vida, pero siempre conectado con él. ¿Y cómo nos conectamos con Dios? Con la oración. Con la genuina, auténtica y máxima manifestación del contacto con el divino, con Dios. Como Dios habló a los profetas, nosotros le devolvemos el mensaje al Señor, dando cuenta de nuestra fragilidad y pidiéndole al Señor que nos acompañe en esa decisión. Si usted toma una decisión sin rabia, sin ira, sin venganza, sin odio, por ahí va caminando bien. Pero si va a tomar una decisión esta mañana con rabia, con ira, con violencia verbal, con ganas de hacerle daño a alguien porque alguien le hizo daño a usted, finalmente lo único que hace es intoxicarse usted mismo. Usted mismo se inyecta el veneno. Pero es que hay que defenderse, por supuesto. ¿Y qué dice el Señor? ¿Cuál es la mejor defensa? El silencio, la prudencia. ¿Usted cree que una persona que está llena de rabia e ira, esa persona le va a decir, sí, tiene razón? No le va a decir eso. La prudencia, el silencio. No contaminar ni que te contaminen a ti también. Si tiene paz en tu corazón, hay que cuidar esa paz que Dios nos ha regalado. Es un divino tesoro la paz en el corazón. Dormir tranquilo. No pensando a quién le voy a hacer daño o quién voy a apelar al día siguiente. O quién cometió un error para ir al tiro con tribunal móvil a ponerle nota. Vivimos quejándonos. Y el cristiano debe vivir agradeciendo a su Señor por todo lo que nos ha dado. Porque Él tiene el control de todo. Y ahí cuando está la lucha entre nosotros y Dios, ¿no? No, que sí, Dios tiene que hacer lo que yo quiero, no lo que Él quiere. Yo veo mejor que Dios. Eso le decimos al Señor. Cuando digo, Señor, yo quiero esto. Y lo quiero al tiro. La ansiedad, todo tiene que ser al tiro. Y nos acostumbramos a eso. Y así vivimos. Pasan los días rápido, pasan días que ya no volverán, donde pasamos amargados por situaciones que ni siquiera son ciertas. Y aprovechamos el divino tesoro que es la vida que Dios nos ha regalado para vivir marchitos. El cristiano no tiene que vivir marchito ni agarrarse con la piedra en el pecho diciendo que es pecador y que no. Somos pecadores. Pero no por eso debemos de perder la alegría de saber que Dios nos ha prometido y nos va a cumplir con la vida eterna. Fe, creer sin ver, confiar en emuná. Pidámosle al Señor que nos dé esta fuerza para que este día no sea como el de... No, nunca va a ser como el de mañana ni como fue ayer, pero tenemos que cambiar un poco. Tenemos que aprovechar el día. Hoy día se es feliz, no mañana. No mañana con el auto nuevo, no mañana con las vacaciones en Hawái, no con las vacaciones. No, eso no es felicidad. Usted tiene que ser feliz ahora. Ahora ya. Y una razón para ser feliz
¿Cómo no va a ser saber que Dios nos tiene una habitación a todos y quiere que todos se salven y quiere que estén todos juntos con Él por la eternidad? Imagínese, aquí estamos 70, 80 años, por la eternidad. ¡Qué tremendo regalo Dios nos abrió con Jesús! Pidámosle al Señor que nos dé esa fuerza para poder entender su palabra, empaparnos de su amor que está en la Biblia, que está en la palabra, que es salvación. Y que en este mundo todo pasa, gente se muere, unos meses la recordarán después, con tiempo. Al final, ricos y pobres, negros, amarillos, rusos, chinos, quedan igual. Pero ¿qué es lo que no queda igual? Nuestra alma que vuelve al Padre. Pidámosle al Señor que nos dé esa fuerza para que hoy día si podemos bendecir al Señor ayudando a otra persona, o sea, haciendo la voluntad de Dios, no para vanagloria propia, sino para gloria de Dios, porque Él, de Él viene todo. Si usted puede ayudar a alguien que está enfermo, un medicamento, un trámite, una diligencia, acompañar a alguien, no tenga miedo. Porque el Señor nos va a pedir cuentas de aquello. Necesité hacer un trámite, estaba al lado tuyo, pero no me ayudaste. ¿Pero cómo si yo no te vi, Jesús? Cuando no lo hiciste con uno de mis hijos o mis hermanos, no lo hiciste conmigo. A veces prefiero estar enclaustrado en la casa que salir a ayudar a algún vecino o vecina o un adulto mayor o alguien que necesita. Y pudiéndolo hacer. El Señor nos invita a mirarnos al espejo y decirnos cómo es mi relación contigo. ¿Soy puro rito, pura ceremonia, puro manito arriba, puro adoración? ¿Qué soy, Señor? ¿Cuál es mi relación contigo? Busquemos al Señor mientras lo podamos encontrar. Pidámosle al Señor que nos dé esa fuerza, que acompañe a las personas que están cuidando a un adulto mayor, aquellos que están cuidando a una persona que está convaleciente, que se ha operado, que se va a operar, aquellos que están con metástasis, aquellos que están con cáncer, aquellos que están detenidos, aquellos que están con rehabilitación de droga. Podemos, nuestra boca, nuestra oración para el prójimo, el igual a usted, el igual a mí, el igual a todos, a los que Dios vino a buscar. Si Dios no vino a los lindos, a los bonitos, ni a los... vino a los pecadores. Y todos lo somos. Nadie se libra. Y vamos caminando hacia el Señor. Pero en este caminando vamos con mochilas que vamos dejándole piedrecitas atrás, botadas. El rencor, el odio, el yo-yo, que está muy de moda. El aparentar. Como que al Señor lo vamos a engañar diciendo, mira Señor, estoy muy bien, pero sabes que tu corazón se está pudriendo. A Dios no se le puede ocultar nada. Que Dios nos acompañe en esta mañana y que Dios le dé fuerza hoy día. Siéntase feliz porque Dios le ama. Porque ha abierto las puertas del cielo para usted y su familia y sus seres amados. Entonces como cristianos no podemos andar pateando piedras. Hay que andar contento y ser signo de luz para los demás, no de tiniebla. Sí, creo mucho en Dios, pero ¿supiste que le pegaron? ¿Supiste? Bueno, ese es tu discurso, hablar de los otros. ¿Por qué no decir, cómo estás? ¿Cómo te sientes? Dios te bendiga. ¡Qué hermoso! Mañana voy a hacer esto, si Dios quiere. Que el Señor nos acompañe. Pidámosle a Dios que nos dé fuerza, que nos ayude a caminar, pero con alegría, no andemos todo el día con la cara de 20 metros. Vamos, Señor. Ayúdanos, Señor, a descubrirte en ese infinito amor que tú nos das cada día. Y en ese amor descansa nuestra esperanza en la vida eterna. Jesús no vino a dar una vuelta al mundo y se fue. Dejó un legado, dejó un camino, dejó una verdad, un camino, una vida. Nos dio vida, nos abrió las puertas del cielo. Gracias, Señor, por entregarnos a Jesús. Pidámosle al Señor por aquellos que nos hacen daño, que nos tratan de hacer daño, y a veces sin saber que el daño se lo hacen ellos mismos, porque el que odia es como que se envenena a sí mismo.
El Señor nos dice, perdona, pide por aquel que te ha hecho daño y pídele a tu Señor, a Dios bendito, que pedir por esa persona que te hizo daño y decirle a Dios, esa persona tiene algo bueno, Señor. Esa persona tiene algo bueno. Que Dios nos acompañe. Que Dios le bendiga a usted donde esté, en esta mañana, en su locomoción colectiva, en su casa, en la minería, en la agricultura, en el comercio, donde esté usted, en este minuto el Señor le acompañe, le bendiga, le ayude, levántese, usted puede, Dios le ama, vamos con fuerza. Que el Señor bendiga a cada testigo de Jehová, a cada hermano mormón, a cada cristiano católico que reza el rosario a la Santísima Virgen María. Que el Señor acompañe a cada sacerdote, monja. Que el Señor bendiga a cada pastor y pastora evangélica. Que el Señor bendiga a aquellos que no creen en el Señor. Que el Señor nos bendiga. Solo Él es el juez. Solo Él. Nosotros tenemos que ayudar. Y tenemos que bendecir el nombre del Señor ayudando desde el corazón, no desde la apariencia. Que Dios nos acompañe en esta mañana y nos dé su bendición. Nuestro Dios que es Padre, Hijo y Espíritu Santo. Amén.

0: Hermosa la base con la voz de otro invitado a nuestra mañana aquí. Estación Paraíso nos trae esta canción. Ahí terminó Cooperativa. Nos separan 15 minutos de la hora 10. Perdón, de la hora 9. De la hora 9. Estaba adelantando una hora. 15 para las 9 de la mañana. No corra. 15 para las 9. Está bien. Ya. Harta información para esta mañana. Tempranito en la radio que siempre sirve. 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Ya, portada musical de esta mañana aquí en la radio. Dijimos que no está haciendo frío y está bajando la temperatura.
1: Bueno,
0: así está el tiempo, ¿ah? ¿Eh? Sí, como el genio de algunos.

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1: Son las 9 de la mañana y un minuto.
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José, José, tenemos de José, José con la voz de... ¿Quién más que Américo con este medley de los grandes éxitos de José, José? Ese, ¿ah? Romántico empedernido. 9 de la mañana con 14 minutos. Ya, vamos, romántico empedernido. Las 9 de la mañana con 14 minutos. Dice, oye, está tan rico en la mañana, se puso la hora, ¿eh? Así está el clima, ¿no? Y tan raro, ¿y vos? Está bien, pues también. Así uno son como el clima, ¿ah? Día despejado y días de tormenta profunda. Son las 9:15, 9:15 en la radio. 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No había revisado el teléfono, ahora sí que le respondo a las personas que me están escribiendo ahí en el teléfono, ahí el WhatsApp, +569 866 92940. Ahí nos escriben sus avisitos para esta mañana, entre cálido y frío, como dijo Franco de Vita. A ratos, está igual que ayer en la tarde, sí, a ratos ganan de andar con polera, después chaqueta, polera, chaqueta, y ahí vienen los cambios de temperatura, nomás. Como dicen ahí en muy buen chileno, ahí termináis enfermándote. Ya, vamos con Fonseca.

Será Fonseca con Cartagena, las 9:19. Es la que entregamos con estos avisitos que nos llegaron tempranito en la radio para este fin de semana. 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
3: Son las 9 de la mañana y 29 minutos.
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Vete olvidando. Buena canción, día jueves, aquí en la radio. Y aquí me están escribiendo, dice Luchito, pásame este visito. Ok, vamos con ese visito entonces. 19 para las... Ahí mejor, me escucho mejor, maestro. Ahí sí. 19 para las 10 de la mañana. Estamos perdiendo el oído ya, estamos... ¿Cómo? ¿No? Se va perdiendo con el tiempo, ¿no? Se va más sordo. No, el audífono está malo. Echemos la culpa al audífono, ¿eh? La hora es exacta, 19 para las 10 de la mañana. 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

Ese es Amaya Montero con Quiero Ser. Nos separan 14, no te dejan ser a veces, ¿eh? 14 para las 10 de la mañana en la quinta región. Hola Luis, acá me puedo entregar esa información, pero por supuesto, ahí se la entregamos al tiro. 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Le vamos a mandar un saludo a la gente de Bartolillo ahí. Están preparando del 16, tenemos tiempo todavía, del 16 al 24 de julio, preparan también su fiesta en la casa de la señora Blanca Ollanedel de Bartolillo. Y va a estar bonito, dice, va a confirmar la asistencia, cántalo divino, la procesión desde la casa, dice acá, hasta Paihuén. Y estamos preparando todo, Luis, así que la gente se vaya preparando también para compartir nuestra tradición también en la zona interior, en la casa de la señora Blanca Ollanedel de Bartolillo, que vino acá a la radio a dejar nuestro visito. Así que, para que no dude, esperemos que pasen estos días, así que ahí le grabamos y armamos todo para la difusión. 12 para las 10 de la mañana con Carla Melo y con Javiera Huey y Alanis Lagos y esta canción.

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3: Son las 9 de la mañana y 57 minutos.
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Muy bien, ahí estaba la música con la voz de Luis Crespo. Tiene toda la razón, pues no soy nadie. Baja la temperatura, 10 de la mañana con 11 minutos. Que no era solamente yo, me están escribiendo en redes sociales. Dice, sí, no, sí, bajó la temperatura. 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

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Y usted los puede seguir por plataforma, así que súper rápido. Las 10 de la mañana con 13. Vamos con... ya, después de la canción con Pablo Arriga, nos vamos con la invitación para mañana, con la entrada de pueblo de la fiesta de la Virgen del Carmen con Santa Teresa.

Ya, ahí estaba mi bueno amor, si tú no estás. Ahí estaba la música de Paula Rivas y Morina sonando en la radio. 10 de la mañana con 16, nos vamos con la invitación para mañana. Perdón, para mañana es jueves recién, ya para el viernes. Para el viernes. La invitación para el inicio del mes de la Virgen del Carmen con la entrada de Pueblo Tradicional. Este viernes 10, desde las 6 de la tarde, procesión desde la Quintrala hasta el Templo Central con los bailes religiosos, con la imagen de Santa Teresa de los Andes. El día viernes 10 a las 6 de la tarde sale desde la Quintrala, rumbo al Templo Parroquial, donde se celebra la Misa a la Chilena. El día viernes 10, este viernes 10, Misa a la Chilena a las 7 de la tarde, cuando ya llegue la procesión, pero la idea es que partamos la procesión todos juntos acá, es desde la Quintrala, con el conjunto folclórico La Ceniza, dándole ya el vamos a la fiesta de la Virgen del Carmen con la entrada de pueblo este viernes 10. Invita a la Asociación de Bailes Religiosos, la Casa de Oración de la Señora Zulema y la Parroquia San Lorenzo de Cabildo y el Padre Jimmy Belis González para este viernes, para compartir esta procesión de entrada de pueblo con los bailes religiosos, con la imagen de Santa Teresa y Misa a la Chilena a las 7 de la tarde, viernes 10. Una hermosa invitación a compartir ya el inicio de este mes de Nuestra Santísima Virgen del Carmen con la entrada de pueblo.

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1: Las 10 de la mañana y 26 minutos.
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Ya, se va a morir de pena ella. Ah, ya. Sí, por el amor. Bien, vamos con 21 para las 11 de la mañana en la quinta región. 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

Lo más reciente que Carlos vive se llama Mariposas Vuelan. Mariposas Vuelan. Sí, estas mariposas ahí. ¿Ah? Mariposita. Hay una canción, ¿no? Hay una canción de la mariposa. ¿Te la canta, mamá? 18 para las 11 de la mañana. Vamos con invitaciones. 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Ya, vamos al tiro nomás con esto. Tenemos la invitación a la batucada. Hay cupos disponibles para quienes quieran integrarse a la batucada. Invita Casa López. Casa López y su taller de batucada hace una invitación para todas las personas de 10 años en adelante, hasta 120. Niño y adulto, los lunes y miércoles por medio, a las 5:30 en adelante, se hace este taller de batucada. Pueden inscribirse directamente ahí en la Casa López y recibir toda la información. Si quieres participar en el taller de batucada, invita a Casa López. Niños y niñas de 10 años hacia arriba, lunes y miércoles por medio, desde las 17:30 horas, la invitación en el Teatro Municipal se hace esta actividad. Pueden inscribirse ahí mismo o pueden ir a la Casa López para ser parte del taller de batucada. Ahí le dan ritmo, sabor, y una batucada, pero espectacular, ¿eh? Manejan muy bien los ritmos, se distraen, socializan, pasan un momento agradable. La invitación la hace Casa López, la cultura la hacemos todos.

Ya, ahí estaba Karim León con Ruca. Nos separan 14 de las 11 de la mañana. Y ya, la invitación dice, ¿a qué hora es la misa a la chilena, Lucho, mañana? Perdón, el viernes. El viernes, la misa a la chilena el viernes. La entrada de pueblo es a las 7 de la tarde. Y me preguntan, oye, anunciaron lluvia para esta noche. No, ya no, no. Yo ni siquiera veo el pronóstico. Ahí, listo, con el nylon y todo, pero no más para nada. No, hacer oración, pedirle a Dios que no envíe la agüita. Ya llegará cuando tiene que llegar. Por lo menos para vivir esta noche, pues, dicen que llegó un frente de buen tiempo, nosotros agua, hacia la área metropolitana, hacia el sur del país. Bueno, cuando llegue el agua, llegar todas juntas. Presagio, maestro, presagio. Claro, entre más se preparan, hay menos. Lo importante es prevenir. Pero sí, dicen que hoy día el área metropolitana podría tener. Si llueve en Santiago, llueve acá. Es como bien raro, pero así es la cosa del tiempo. Bueno, es raro la cosa. Como el tiempo, así. Son como el tiempo. ¿No? Amanecen con cielo despejado y de un día a otro amanecen con tormenta eléctrica. ¿Usted no tiene un amigo o una amiga así? Que amanece de repente. ¡Ay, bien! Y el otro día, tormenta eléctrica. Ya. 12 para las 11 de la mañana. Sí, pero para el área metropolitana se espera lluvia, agua, no más que lluvia. Esta noche podría llegar. Bueno, hay que estar con el paraguas en la mano, ¿eh? Siempre ahí, siempre atento, siempre previsto, ¿eh? Revise el techo de su casa, haga prevención para que no tenga ningún problema este invierno.

0: clásico nos hace viajar en el tiempo. Viaja conmigo y esta canción.
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3: Las 10 de la mañana y 55 minutos.
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0: Luigi 5 y Apu y Roberto Márquez con Baila Morena, baila, que baila, que baila. Ya, y hablando de baila, tenemos invitación para compartir con Club K este fin de semana.
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0: Se viene increíble, se viene increíble. Entonces con Club K este fin de semana con el tío René. El tío René, o el tío René. No, me acordé del tío René, el tío del furgón. No, bueno, este otro tío. No, este otro tío. Otro tío. ¿Ah? El tío conductor. Las 11 de la mañana con 9. Ya hay preventa y hay tequilazo para que todo vaya. Un buen tequilazo ahí para que se hagan. Hagan los valientes. Ya, invitación de Club K para este fin de semana. 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Ya, vamos con la T y la M. ¿O con la otra? Vamos con la otra, con Luca Ra. El tema se llama El Ladrón.
3: Ay, esta es la T y la M, la Utiram. Y le mandamos cumbia, perro.

Ok, muy bien, estaban todos, somos o no somos, que somos 11 con 12 minutos de la quinta región. Y Luchito dice aquí, estoy limpiando el techo. Ok, bueno, es importante limpiar las canaletas, que se llenan con barro, polvo, con hojas, muchas veces con basura. Pero revisar todas las canaletas porque para una rápida evacuación de las aguas hay que prepararse para este invierno.

Cosas así, maestro, no hay que darse la maestro chasquilla, porque hay que subir la segura al techo con un calzado apropiado, con una plancha, ojalá alguna materia que pueda distribuir la energía de su cuerpo, llevar todo lo que tiene que llevar, si hay que llevar tapagoteras, qué sé yo, y todo, pero hay que prevenir, ¿eh? Y sobre todo los techos sueltos. Hay varios que tienen el techo suelto, ¿eh? Sí, dicen que... ¿Cómo? Ah, sí, sí, sí. Es que pasa mucha gente en los techos de repente, ¿no? Ya, ya esas son cosas más personales, ya, pues. Como decía, encaramado en el techo. No sé, subirán al segundo al aire fresco, a sapear de repente, ¿no? Hay gente que así, maestro, tiene una escalera ahí para saber dónde. La ansiedad del cagüín no nos hace controlarse muchas veces. Corren riesgos vitales subiendo a ella. Si vivía, uno se subía. Yo tengo personas que subían al techo a ver qué había pasado. Sí, le pusimos Canal 4, le pusimos en su tiempo a ella. Se sabía todo lo que estaba pasando. 60 minutos. Ya. Ahora no, están las redes sociales, pero de igual forma. Ya, si va a revisar su techo, recuerde, importante, subir con un calzado apropiado, no subir solo y tener cuidado en el desplazamiento para evitar accidentes. Cuidémonos y preparémonos para este invierno. También es un consejo de Minera La Ceniza y el COGRIT, que es este grupo de personas de emergencias o organizaciones que previenen emergencias. Así que es importante hacer esto. Me dicen acá, también dice que es importante... Ah, calefacción, sí, también la calefacción hay que revisarla. Importante, en la mañana si va a encender la estufa parafina, enciéndela fuera de su casa, manténgalo un rato y después la ingresa. Y siempre tenga una ventana abierta o semiabierta. Nota que entre un aire fuerte, pero que se produzca una corriente de ventilación por el hacinamiento, que también puede producir problemas respiratorios. ¿Ya? El brasero mato, digamos. ¿Ah? Oye, hablando de brasero, nuestro amigo Coca tiene carbón, por si acaso, y alguien quiere comprar carbón. Carboncito para el invierno, para tertulia, para el mate. Patecito remojado ahí al ladito del braserito. Uno estaba con su abuelo en invierno lloviendo así, todo al ladito del brasero ahí, ¿ah? ¿Eh? Así calándose. Y ahí se. Todos así en el brasero, ¿ah? ¿Eh? Se tostaba el pan, se ponía la tetera chica, se remojaba el pan. El brasero era multiuso. Multiuso. Sí, multiuso. Ya, ya. Pero recuerde, importante, mantenga siempre la calefacción si está encendida, que haya una corriente de aire para evitar hacinamiento. Vamos con Ricardo Arjona, minutos.

Ahí estaba, minutos, el tema lo escuchamos con la voz de Ricardo Arjona en la radio. 11 de la mañana con 20 minutos en la quinta región. Y aquí me dicen si puedo pasar este avisito de esta actividad y quieren dar las gracias por otras cosas más que dicen. ¿Puedo dar las gracias por la radio? Ya, ok, listo, ahí le doy la gracia y todo. 11 de la mañana con 20. 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Vamos con Julieta Venegas y a la vuelta vamos con todos los servicios que nos pidieron esta mañana.

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3: Las 11 de la mañana y 29 minutos.
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Ese era el último baile. 11:40, 20 para las 12 del día en nuestra quinta región. Hoy día no hay fútbol, ¿cierto? No, hasta mañana, sí. El que estamos acostumbrados a ver todos los días partidos. Ya, Copa Chile ahí, Copa Chile, ¿cierto? Pero la Copa Chile. Ya está. Bueno. Después vamos a tener que volver a la Copa Chile y se va a acabar el Mundial. Oye, lo increíble lo de Haaland, ¿no? Hoy día es titular en todos lados. Y cuentan su historia, mamá atleta, papá también dedicado al deporte. Ah, su hermana es su clon. Bueno, en fin. Ok, dice, Haaland quizás sea la gran figura de este Mundial, dentro y fuera de la cancha. Hoy día es titular de la prensa. ¿Cómo en el final? ¿Francia-Argentina puede ser o no? No, en una de esas Noruega le hace la gracia a Inglaterra. El fin de semana. Sí, sí, ahí está la cosa, ¿no? Nos queda un solo sudamericano, nos queda solamente Argentina, porque Colombia ayer cayó. Le faltó ambición a los colombianos, ¿ah? ¿Cierto? Yo dije, ya estábamos listos, que Colombia, siguiente partido con Argentina, pues tiene una revancha del último mundial. Sí, pues ahí donde, ¿ah? Harta patada, los sudamericanos, ¿no? Chancletazo. Vamos con la invitación en la radio. 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El niño. No, este, el niño Rafael. Cierro mis ojos. No es bueno en este tiempo cerrarlo. No sabéis con lo que te puedo encontrar, ¿ah? ¿Eh?

Muy bien, cierro mis ojos. Ah, no, no, no, no. Bueno, una vez en un baile fuimos con un amigo que tiene la mala suerte que lo persiguen los combos. Dije, ojalá no pase nada, ya le estaban pegando. Ah, cierro mis ojos, ahí estaba el mío, no sería usted, me dicen aquí, no, no, no. Soy super pacífico, yo. Sí, aparte que soy económico, me siento y estoy... Empecé a quedar dormido ya. Un chal pa'l tata. Oye, hablando del chal pa'l tata, aquí me escriben un amigo prevencionista. Me dicen, oye, ponele color con lo que estamos diciendo, si no es chiste. ¿A qué se refiere? Ah, sí, ya. Me insisten aquí los prevencionistas que digan en la radio que las personas que tienen calefacción, cualquiera sea que tengan en la casa, toda contamina. De una u otra forma, toda contamina o produce algún grado de cambio en el aire. Y el hacinamiento provoca problemas respiratorios porque los bichos se quedan ahí. Dice, ya esté nublado como esté, hay que ventilar la ropa de cama. Hay que ventilar la ropa de cama y hacer una buena asepsia, una buena limpieza en el piso. También limpiar, por ejemplo, las manillas de las puertas, donde la gente más transita. Si hay un adulto mayor, cuidado con los cambios de temperatura. Cuando los ponen al lado de la estufa, después se lo llenan a la pieza, se van a resfriar. Es importante, Luis dice aquí, que la gente tenga cuidado con los cambios de temperatura, porque eso también puede producir resfríos y de una neumonía, porque las neumonías no son como las que teníamos antes, que eran neumonías que unas agüitas de hierba, qué sé yo, ahora te pillan y te pueden mandar a la cama. Y a veces con problemas respiratorios severos. Hay que tener cuidado, no hay que menospreciar ahí el cuidado importante al adulto mayor y a los niños. Sobre todo a los más chiquititos, no darles besos. Mire, increíble, ¿eh? Pero lo hace. Usted cuando estornuda, su saliva, sus partículas salivales llegan hasta los 4 metros. O sea, el otro día lo dijimos, ¿no? Lo dijimos aquí en la radio. Y eso puede hacer que otra persona... Ahora, la gente puede traer el bicho de la casa. Entonces dice, no, si yo estoy sano, voy así, no me pongo mascarilla. Pero tienes un adulto mayor en tu casa o una persona que está convaleciente y no se tiene que resfriar. Si no, se le van a correr los puntos. Igual que en el Happening con Jada, el enfermo. ¿Se acuerda que no le podían contar chistes? Y se le corrían los puntos. No, y un estornudo, de verdad, ¿eh? Esto, se ríen, pero hay que sufrirlo. Esto. ¿Ya? Recuerde, si tiene adultos mayores, niños lactantes, es importante no darle besuquearlos ni nada más, ¿no? A la mamá del niño si quieren dar besos, pero quédame con ganas de dar besos, ¿no? Pero ahí se gana una aletazo, no lo hagan. Lucho dice, ya que estás tan retro, dice, ¿por qué no tocas esta canción? No sé. Ya, se llama... hace tiempo que no escuchaba esta canción, maestro. ¿Te acuerdas tú de La Luz Casal? Piensa en mí. Hay que estar muy urgido a pensar así. Luz Casal, ya, para esta señora. Sí, porque me ofreció el qué, que no va, no, no va nada. ¿Va? De lo que haces en el cocina. Igual qué está ofreciendo la señora. ¿Va? Toca la canción, ya vamos.

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3: Las 11 de la mañana y 55 minutos.
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Esa era Selena, ¿no es cierto? Sí, la voz es Rimiendo no la reconoce, ¿no? La voz de Selena. Ya vamos con. Sí, vamos con el segundo cumpleaños al tiro. Vamos al tiro nomás. Sí, día jueves, ahí estamos con la promo. ¿Ah? Ya. 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Alcanzamos, maestro, el tiro, cumpleaños al tiro nomás y después se nos va a olvidar y después nos van a regañar. Pero vamos con mucho cariño porque nos pidieron una canción. Aquí está, vamos. Queremos saludar a la señora Isabel Rivera, que hoy día está de cumpleaños. Bendiciones, que pase un lindo día. Que tenga un hermoso día. ¿Ah? Y el saludo cordial, cercano para ella. La señora Isabel Rivera, que hoy día está de cumpleaños. Que lo pase súper bien. Nos pidió una canción, La Misma Llama, con Mar Anthony y Rosalía.

0: Ya, buena canción, ¿eh?
1: Oye, Luis, dice aquí, mira, está la gente que de afuera me manda la programación de la fiesta de la Virgen del Carmen. Pero por supuesto, llueva como llueva, vamos todo igual, ¿no? Ahora no se pueden mojar, dice la gente. Que va a llover, Luchito. Ve, con más ganas, güey. Hay que salir a la procesión. 12 con 14 minutos. Ahí se va a ver quién es quién, pues, maestro. Ahí no, ahí me voy a mojar. Los carolinos somos de él. Ya, como decía los viejitos antes, nos estamos criados con leche tarro nosotros. Vamos con que me están escribiendo amigos del norte que vienen aquí a la fiesta de la Virgen del Carmen. Y otro amigo me dice, ¿va a haber feria? Sí, yo creo que sí, va a estar la feria, sí, pues, sí. Los calzoncillos, 3 por lucas. Esos que se rompen a la semana. Calcetines. Tiene todo el año para comprar calcetines, pero tiene que ir a la feria. O la paila, o se le hizo tirar la olla. Bueno, que ahora venden de todas las ferias, ¿eh? Sí, de todo, maestro. Zapatos, hasta máquinas para cortar pasto. Bueno, sí, así, así somos los seres humanos, ¿no? Sí, ¿eh? Dice, repuesto. También venden repuesto. Eso sí, que el repuesto te dura menos que... Ya, cuando tú vas con uno de esos repuestos que compras así, en lugares así, y vas y lo vas a poner, ya el auto te empieza a hacer a rechazar. Ya. Hola, Luis, dice, sí, sí, hay cosas, sí, dice, y yo voy siempre compro un sartencito, una pailita, mire usted, ¿ah? Capaz, seguro que la voy a tener guardada por ahí, todavía no lo cuento. Ya, muy bien, después seguimos arreglando el tema del... Ya. Saludos a todos los que nos están escuchando en fuera de nuestras fronteras por vía online y que se preparan para la fiesta de la Virgen del Carmen. Sí, llueva o no llueva, hay procesión igual. 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Tiene que haber un diluvio, ¿no? Claro, ¿cómo no va a parar? ¿Y el paragüita? ¿Se acuerdan que una llueve en 18? Estábamos en desfile, años atrás, porque estaba en la escuela. Y cayó una manga. Todas las señoras que se habían emperifollado y iban con su mejor arreglo en ese tiempo se echaban laca. Como Duke Mojada que llegaron. Yo me acuerdo que la lluvia comenzó, íbamos por ahí porque nos hacíamos la fila larga. Es tiempo que nos daban el bollo y la manzana, ¿se acuerda, maestro? ¿Se acuerda el bollo y la manzana? Ahí le pegábamos a los compañeros para que no la... Oh, increíble, ¿eh? Matonesca nuestra actitud. Ya. Y... Sí, me acuerdo que sí, fue un 18, maestro, que cayó una manga de agua. Y estábamos en lo mejor ahí, tampa la receta. Qué bueno. Ay, está bien, ¿cierto? Sí, pues, mira, sí, con paragüita nomás, por ahí una parque y todo. Bueno, los que quieran acompañan, los que no se quedan ahí en la casa, pero en fin. Aquí dicen, no, y que va a llover, ya, ¿y qué tiene que va a llover? Que va a llover debajo parrilla, que no se necesita el agua. Que va a llover agua contaminada, no sé, pues díganme. Ahí nomás, la otra vez con el padre Juan y el padre Ricardo perramos también, ¿cierto? Con el padre Mario también. Yo recuerdo 1900, tiene que haber sido 95, por ahí que tuve una lluvia fuerte. O antes, el 88. Ahí con el padre Alejandro Iriarte. Y todo, estaban los curitas más viejitos, decían, no, el padre Iriarte. Y el padre Iriarte dijo, no, salgámonos ahí. Le pusimos, nunca hemos dejado solo a la Virgen del Carmen, así que vámonos. Él es valiente, por lo que pueda. Los que no puedan, obviamente se entiende. Yo voy igual, mira, un amigo está allá en La Serena, dice, me está escribiendo acá. Ya, ok, listo, ¿no? Yo voy igual ahí a ver a la Virgencita. Las 12 con 18 minutos. Vamos con servicio de utilidad pública en la radio que siempre sirve. 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

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Muy bien.

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1: Las 12 horas y 26 minutos.
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Muy bien, ahí estaba la nube de Catalina y Bordonas y María José Quintanilla, se llama Si me quisieras. 21 para las 2, para las 13 horas. Uy, cómo avanza el día. Rápido, ¿ah? ¿Eh? Rapidísimo todo en esta semana. En este mes de julio que va a pasar volando. Y ojalá con harta lluvia, ¿no? ¿No? Que es lo que todos estamos esperando, Dios mediante. Vamos con la invitación a la entrada de pueblo para este viernes. En el marco de la fiesta de la Virgen del Carmen, comienza la novena con la entrada de pueblo este viernes 10 a las 6 de la tarde desde la Quintrala, en procesión con los bailes religiosos y la imagen de Santa Teresa de los Andes, donada por Minera Cerro Negro. Vamos con esta invitación a compartir la oración, el rosario, para caminar con Santa Teresa de los Andes. Entrada de pueblo este viernes 10 a las 6 de la tarde. Luego al llegar al templo, celebración con los bailes religiosos, con toda la comunidad, de Santa Misa a la Chilena. Misa a la Chilena este viernes a las 7 de la tarde, dando inicio a la novena de la Virgen del Carmen. La invitación para que nos acompañen, para que seamos parte de esto. Todos están cordialmente invitados a ser parte de esta invitación tradicional en nuestra comuna, con la invitación de la Asociación de Bailes Religiosos, la Casa de Oración y la Parroquia San Lorenzo de Cabildo, y en particular el padre Jimmy Vélez González, cura párroco de nuestra comuna. Ya, ahí está la invitación entonces para esta actividad, que es este viernes con la entrada de pueblo.

Muy bien, te voy a conquistar el tema, lo nuevo de la Grupo Frontera de la Radio. 18 para las 13 horas. 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Atención, la farmacia del Hospital Dr. Víctor Hugo Moll informa en la radio. 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Bueno, llegaron ahora, así que no tengo por qué decirle que no, los que no han retirado, sino que tienen que retirar Eva Gómez Astudillo, Jocelyn Lascano Tapia, Raúl Tapia Tapia, María Arancibia Rojas, Gabriel Murúa Palacios, Evaristo Manzano Gómez, Juan Zamora Cortés, Jocelyn Lascano Tapia, Olga Ortega Martínez, ella es del hogar de ancianos, Ángel Vera Miranda, Lupertina Vilches Arcaya, Teobaldo Robles Montenegro, Mario Ayala Ayala, Mónica de la Paz Delgado, Victoria Tapia Tapia, María Raza Valroles, Julia Lobos Saavedra, María Arancibia Rojas, Fabiola Trujillo Farfán, Roberto Córdoba Pastén, Sergio Araya Vilches, Ana Figueroa Campos, Leandro Zapata Valdés, Virginia Romero Flores, Ondina Contreras Centeno, ya lo retiró. Y ya, estas personas tienen que retirar. Llegaron los medicamentos extras de acercamiento del Hospital de Quillota a Cabildo, al Hospital Dr. Víctor Hugo Moll.

Già. Ya, nos vamos con los iracundos y este medley en el día de hoy. Dice, hola Luis, ¿cómo se llama? Bueno, gracias por el aviso, listo, no hay problema. Muy, ah, qué buena está. Mañana no hay plata para el pan. No, despedimos. Esa era una canción antigua que uno cantaba así. Le cambiaba la letra. Ya vienen noticias con Cooperativa. Nos reencontramos en cualquier minuto aquí en la radio. Si Dios y la Virgen nos tiene con vida. Gracias, bendiciones. Y tengamos presente en oración a los que están enfermos y necesitan del Señor. Dios le bendiga mucho. Gracias.

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4: Las 12 horas y 55 minutos.
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0: en estas regiones.
1: Muchas gracias, Claudio. Buenas tardes.
0: Buenas tardes.
2: Mucha bruma en Corral, también los problemas para la conexión, ¿no? Con niebla, con Valdivia, lo de Villarrica, algunas rutas cortadas, cortes de luz. Vamos a revisar eso. Los autos inundados, anegados, que muestra Mega a esta hora en Valdivia, también son noticias. Todo esto se está monitoreando desde el Senapred acá en Santiago. Gloria Gutiérrez, buenas tardes.
3: ¿Qué tal, Rodrigo? Buenas tardes. Y en la sede de Senapred esta mañana tuvo lugar una nueva reunión de mesa técnica para coordinar las labores del Estado en torno al sistema frontal que ya escuchábamos ha afectado a las regiones de la Araucanía, los ríos y los lagos. Según el último balance entregado, son 56 las viviendas que registran daños menores sin que haya personas lesionadas ni infraestructura comprometida. Sí se han registrado varios cortes de ruta por caída de material por remoción en masas, entregó estos detalles la directora nacional de Senapred, Alicia Cebrián.
4: Se han registrado precipitaciones importantes, hay promedios de 180 milímetros en distintos sectores, aun cuando hay algunas estaciones donde se supera esa cantidad de milímetros registrados, y ello ha traído las consecuentes anegamientos y algunos deslizamientos, remociones en masa y diversas interrupciones en la ruta. Hay 56 viviendas con daño menor, esto lo vamos a ir actualizando en el transcurso del día. Hay 3 personas albergadas, la prioridad hoy día es recuperar la conectividad en las comunas, de manera de poder llegar a todos esos lugares que han quedado de manera transitoria con algún grado de aislamiento.
3: Hay anegamientos en distintas comunas de la Araucanía y de los lagos, también rutas cortadas, y en Corral, en la región de los ríos, las mayores afectaciones. Allí se produjo un aluvión en la quebrada Hierbas Buenas, que afectó a 4 vehículos, y un aumento del caudal en el estero Las Vigas, el sector de La Aguada, donde se mantiene interrumpido el paso vehicular en el puente Amargos. Por estas situaciones, autoridades locales habían solicitado al gobierno declarar estado de catástrofe constitucional para Corral, una situación que por ahora ha sido descartada por el Ejecutivo. Escuchamos la explicación que entregó el subsecretario del Interior, Máximo Pavés.
5: No está por ahora en el horizonte la declaración de un estado de excepción constitucional, fundamentalmente porque todos los recursos del Estado están disponibles para atender este nivel de emergencia. Yo entiendo las circunstancias en las cuales los alcaldes muchas veces perciben niveles de fenómenos como el que estamos viviendo. Sin embargo, nos parece que por ahora la situación está atendida de una forma adecuada. La fase más intensa de las precipitaciones ya ha sido superada.
3: Bien, el sistema frontal ya abandona los lagos, los ríos y la Araucanía, avanza hacia el norte, ya llueve en el Biobío, se espera también durante esta jornada que llueva en el Maule. En ambas regiones está declarada alerta temprana preventiva, mientras que ya para mañana estaría llegando este sistema frontal a la región de O'Higgins y a la región metropolitana, donde se esperan lluvias que lleguen con valores normales para la época, concentrados principalmente en sectores cordilleranos.
2: Gracias, Gloria.
3: Buenas tardes.
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1: Abramos la página económica del diario de Cooperativa. Sabemos del IPC que no tuvo variación en junio. Destacaron las caídas en los combustibles. Hubo alzas en los alimentos. La unidad de fomento, ¿qué ocurre con ella? Gonzalo Aguirre, buenas tardes.
7: ¿Qué tal? Buenas tardes. Claro, cifras que contrastan, diversas lecturas posibles son las que dejan estos datos del IPC de junio que fue publicado esta mañana por el INE. La variación mensual de la inflación fue nula, de 0%, cifra que igual a la de febrero como las menos elevadas de este año. Sin embargo, a 12 meses hubo un incremento a 4,3% con el mayor nivel durante esta primera mitad del 2026. Las expectativas más recientes para este sexto mes del año estaban en torno a menos 0,3%. Aunque en la encuesta de expectativas económicas de junio se esperaba justamente un IPC de 0%. El índice estuvo marcado por alzas en alimentos y bebidas no alcohólicas y en simultáneo bajas en el transporte y vestuario y calzado. Ahora pensando en lo que viene, una vez más aparece la incertidumbre a nivel internacional. Es parte de lo que comenta Gonzalo Escobar, académico de la Facultad de Economía y Negocios de la Universidad Andrés Bello.
8: Fue sorpresiva la variación de este mes, porque claramente se esperaba una variación negativa. Ahora, ¿qué se espera para los próximos meses? Todo es incertidumbre. Digamos, la inflación debería seguir en torno a un 0,2%, pero hay que agregar el factor de incertidumbre de cómo va a evolucionar el conflicto del Medio Oriente, que hoy nuevamente se volvió a iniciar, ¿ya? Por lo tanto, eso va a generar volatilidad en los mercados internacionales, principalmente en los combustibles, donde nos puede afectar de manera negativa.
7: Bueno, frente a estos datos, surge la duda sobre las razones por las cuales la inflación acumulada pasa de 3,9 a 4,3%, viendo que la variación mensual fue nula, y eso tiene que ver con la comparación con junio del 2025, mes en que la inflación retrocedía, menos 0,4%. Ese dato deja de estar en el cálculo 12 meses, y por eso el total aumenta. Con todo, el alivio llegará por el lado de la unidad de fomento, que se mantendrá sin variación hasta el 9 de agosto. De eso y de posibles modificaciones en la tasa de interés, habla Gustavo Díaz, economista del Instituto Libertad.
9: Un dato positivo es la variación de la UF, que se va a mantener estable en los próximos 30 días, contribuyendo a un alivio temporal, transitorio, en el bolsillo de los consumidores. Sin embargo, con todos estos antecedentes, hace muy difícil que el Banco Central relaje la tasa de política monetaria, pese a que tenemos una economía muy vulnerable, con altos niveles de desempleo. El contexto internacional evita cualquier relajamiento en las condiciones financieras y no debiéramos observar movimientos en la tasa de interés en los próximos meses.
7: En la variación de precios de productos, desde el INE destacaron la caída de 2,5% en la gasolina y de 8% en el petróleo diésel. Se reportó también un alza de 4,5% en el precio del pan, de 3,9% en el vino y de 0,6% en alimentos de restaurantes, cafés y similares. Por parte del gobierno comentó estos resultados el viceministro de Economía y Minería, Daniel Mas.
10: Es una señal positiva que refleja una estabilidad de precios. Sabemos que todavía existen presiones en productos esenciales, especialmente en algunos alimentos. Entendemos que esa es la principal preocupación de las familias, pero también vemos buenas noticias. Bajaron los precios de los combustibles, tendencia que continuará en el corto plazo y que ayuda a aliviar el costo de vida de los hogares. Como gobierno, nuestro foco sigue siendo el mismo: impulsar el crecimiento, atraer inversión, generar más empleo de calidad.
7: Desde CLAPESUC destacaron que el aporte de los combustibles a la inflación mensual de este mes fue negativo luego de 3 meses consecutivos de aportes al alza. Esto, dicen, señaliza el fin de los efectos directos del alza de combustibles iniciada en marzo.
1: Pero quedan todavía eventuales nuevas rebajas en el precio de los combustibles para retomar lo que había en marzo, ¿o no, Gonzalo?
7: Claro, sabemos que mañana se aplica una variación en el precio de los combustibles en torno a 100 pesos en las bencinas, 150 pesos en el diésel, pero recordemos que hasta 391 pesos se sumaron a fines de marzo en las bencinas, 580 en el diésel, luego vino otra alza a mediados de abril y las bajas posteriores todavía no alcanzan a completar esa variación.
1: Gracias, Gonzalo. Buenas tardes.
7: Chao, muy buenas tardes.
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2: Vamos con la información policial de las últimas horas, homicidios frustrados en el bosque, por ejemplo, también en la comuna de Quinta Normal, con lo de este detective que se parapetó ahí en Las Condes. Felipe de Cofre, buenas tardes.
11: Hola, muy buenas tardes. Claro, partimos con estos dos delitos de homicidio frustrado que están siendo investigados por la PDI y el Ministerio Público. El primero ocurre en la comuna de Quinta Normal, en donde una familia que circulaba en un vehículo con 5 personas en su interior fue atacado por un encapuchado. Esto cuando circulaba por la intersección de Samuel Izquierdo con calle 7.

0: personas, incluidas un niño de 7 años que afortunadamente resultó y resultaron ilesos el resto de los pasajeros. El comisario Marcelo Navarro, de la Brigada de Homicidios de la PDI, entregó más detalles.
1: El personal policial se encuentra abocado a la ubicación de cámaras de vigilancia, como asimismo al trabajo del sitio del suceso en este momento, levantamiento de evidencia y ubicación de testigos.
2: ¿Qué es lo que se encontraba en el lugar?
1: Bueno, como se puede ver, hay variedad de evidencia balística y también se están levantando imágenes de cámaras de grabación de cómo ocurrió el hecho.
3: Respecto de lo mismo, en cuanto a los registros audiovisuales que han podido recabar, ¿se da cuenta de una dinámica clara de investigación?
1: Sí, hay una dinámica en la cual se puede establecer de que el autor del hecho sería una persona, la cual efectúa múltiples disparos en contra de las víctimas.
0: Y esto se suma a otro hecho que ocurre en la comuna de del Bosque en esta madrugada, en donde una mujer fue herida de bala luego de que se efectuaran disparos hacia su casa. Esto en calle Los Pimientos. Ella recibió impactos. Esta mujer de 59 años se encuentra en riesgo vital en el hospital El Pino, en la comuna de San Bernardo. Cambiamos de tema. Hablamos del subcomisario de la PDI, Rodrigo Silva, que anoche se parapetó en un edificio de oficinas de abogados, esto en calle Las Tranqueras, en la comuna de Las Condes. Este funcionario, este detective, rompió varios vidrios de un ventanal y desde esa oficina gritaba hacia el exterior temer por su vida. Varias personas grabaron ese hecho, decía que lo iban a matar, denunciaba además hechos de corrupción al interior de la institución y el Ministerio Público y que las estaba denunciando y por eso temía por su vida, pedía que llamaran a carabineros. Esta mañana el subsecretario de Prevención del Delito, Gonzalo Guerrero, se refirió a este hecho. Lo vamos a escuchar a él y escuchamos antes también un extracto de uno de los videos que se viralizó a través de redes sociales con esta denuncia.
4: ¡Ayuda! ¡Van a matar! ¡Por favor! ¡Déjame ser inocente! ¡Para simular un enfrentamiento! ¡Boté todas mis municiones, mis cargadores, mi arma está desarmada! ¡Comisario Silva! ¡Inocente! ¡Me obligaron a cometer delitos porque he estado en lo correcto!
5: Son acusaciones bastante delicadas las que se realizaron y desde esa perspectiva tenemos que ser cautelosos. Acá el Ministerio Público, el llamado a pronunciarse respecto de la investigación, respecto de la veracidad de los hechos, serán los tribunales de justicia los que tengan que juzgar.
0: Claro, acusaciones graves que dice el subsecretario que tienen que ver con vínculos incluso con el crimen organizado y otros delitos vinculados también al tráfico de drogas. Acusaciones o denuncias que todavía no han sido comprobadas. También desde la Policía de Investigaciones se han referido al hecho y dicen que lo que más les preocupa en este caso es el estado de salud de este subcomisario de la PDI.
6: Gracias, Felipe.
0: Buenas tardes.
7: 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Una, 18 minutos. Una, 18 minutos.
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9: Día sin partidos. No sé cómo lo estará viviendo Ernesto Contreras. ¿Cómo estás, Ernesto? Buenas tardes.
10: Hola, Vero, Rodrigo.
9: ¿Cómo sin partidos están? Del Mundial, quise decir.
10: Del Mundial.
9: Hola, uno habla de partidos.
10: Hola, hola, porque ya. Hay Copa
9: Asume
10: de la Liga.
9: Está hablando del Mundial.
10: Pero por supuesto, porque han habido partidos igual. Copa Chile, claro. Siempre hablando de lo nuestro. Hay Copa de la Liga que les voy a contar en un rato porque arranca las semifinales que no tienen mucho bombo porque no hay ningún equipo de los llamados grandes. No está ni Colo Colo, ni la U, ni la Católica. Solo hay equipos de regiones involucrados en este campeonato que va a tener su final el día antes de la final de la Copa del Mundo. Estaban pactados el mismo día, pero bueno, era mejor hacerlo el sábado, así no se afecta a nadie, porque obviamente ese día a todos los que nos gusta el fútbol, y de repente a los que no tampoco, porque un evento mundial, van a estar a las 15 horas viendo en el MetLife quién va a jugar esa final.
9: Así va a ser.
10: Donde ya podemos empezar a apreciar un cuadro que tiene, yo diría que salvo Suiza podría ser la gran sorpresa, porque Noruega también lo ponemos como sorpresa, pero se hablaba de Noruega antes del Mundial. Se hablaba de Haaland, de Odegaard, de Nusa, de todos los jugadores que hoy los
9: Suiza
10: tienen
9: nada.
10: En cuarto de Suiza nada. Regularmente una selección que llega hasta octavo de final, no, sin mucha historia, pero que ha tenido cosas. Tiene a Mazambi, uno de los mejores jugadores del Mundial, que se lesionó, no se sabe si podrá estar con Argentina. Tiene también al jugador Vargas, compañero de los chilenos en el Sevilla.
9: Un dominicano.
10: ¿Él? Claro, él es el que tiene raíces
9: de padre dominicano,
10: justamente, que ayer marcó el gol del triunfo definitivo en el partido ante los colombianos. Entonces los suizos son, creo yo, la gran sorpresa, porque no se hablaba nada de ellos en este momento.

0: estructurado el cuadro mundialista.
1: A ver.
0: Mañana, 4 de la tarde, en lo cual ya tenemos una gran polémica que la vamos a ampliar un ratito más con la voz de los egipcios. Esto va a ser en Boston, Francia-Marruecos, que va a tener a 5 árbitros argentinos. Facundo Tello a la cabeza. Obviamente está desatado todas las especulaciones del mundo porque...
1: Vale, me da la impresión, y es solo la impresión...
0: Se meten en la espalda de los caballos por las puras, creo yo también.
1: Que en general los grupos de árbitros son mezclados. Ha habido un poquito de aquí, un poquito
0: claro, porque
1: de allá.
0: Ayer había un francés, pero no eran todos chileno, franceses.
1: Claro, 3 chilenos, pero 2 ahora, extranjeros el día
0: 5 argentinos van a ver. Para un partido Francia-Marruecos, donde... Mira, uno no piensa que hay dolo porque es todo muy público, pero
1: sí.
0: Pero es creo que es innecesario viendo el contexto de que se habla mucho que Argentina favorecía, de que puede haber una final con Francia eventual.
2: No, podrían haber puesto unos mexicanos.
0: Y te ahorra el problema, po. Pero tampoco se dijo nada ayer cuando un árbitro francés dirigió a Argentina. De hecho, dicen que ese francés ayudó a Argentina, cosa que para
1: raro,
0: mí no fue así. Claro, entonces, por eso está todo tan polémico. Mañana Francia-Marruecos, 16 horas en Boston. Quien gane de ahí jugará en semifinales contra España o Bélgica. Bélgica, que ya pasó su mejor momento, pero que está haciendo un gran mundial para sorpresa de muchos. En Los Ángeles será ese partido, los dos con transmisión de Cooperativa de Deportes. Ahí hay una semis.
1: Yo sé que no les importa nada, pero la camiseta de Bélgica es muy bonita.
0: Es
1: solo
0: bonita.
1: Por eso yo diría que sigan avanzando.
0: Sí. ¿Los prefiero por sobre España? Yo me gané.
1: Estoy ahí.
0: Perdón, los belgas se ganaron mi corazón con el 4-1 que le metieron a los gringos y con la celebración del plantel encabezado por Lukaku.
1: Bailando como Trump.
0: Ese es el mejor. La mejor celebración del mundial.
1: Sí, lo vi.
2: El baile, claro.
0: Eso es lo que hizo, claro.
1: Igualito.
0: Le hace un gesto con la L, Lukaku.
1: Loser. Perdedor.
0: Claro, y empieza a hacer el baile de Trump. Fue maravilloso, de los grandes momentos del mundial. Así que vamos por los belgas. En el sábado, Noruega-Inglaterra, 17 horas. Es este partido donde está el gran monstruo del mundial, que es Haaland.
1: A mí me gustaría ver Inglaterra con Argentina. Pero de horror,
0: pero
1: es que me gustan los noruegos.
0: ¿Te gustan los noruegos? ¿De primer día?
1: Desde el primer día te lo he dicho.
0: Es verdad, Noruega-Inglaterra en Los Ángeles. Perdón, en Miami, este partido. Y el sábado, 21 horas, todos los ojos del mundo en este partido, porque están todos los ojos sobre Argentina, por todo lo que está pasando en el Mundial. Va a ser en Kansas el duelo de los argentinos con los suizos. Todos, no todos, pero gran parte está esperando una Argentina-Inglaterra en semifinales. Sería lindo. El panorama ideal, quizás Francia-España, Argentina-Inglaterra.
1: ¿Son puros europeos?
0: Salvo Argentina.
1: Argentino.
0: Y marroquí.
1: Ah, de veras, está Marruecos.
0: Sí, un africano, un sudamericano y 6 europeos.
1: Ya, así tiene que pasar Marruecos, tiene que pasar Argentina.
2: Yo mejor que hacer 2 semifinales: Francia-España, Inglaterra-Argentina.
0: Esa te juegas tú.
2: Sí. Y la final, Francia-Argentina.
0: Ya. Yo tengo
2: y
0: la
2: va a ganar Francia.
0: Bueno.
1: Mira.
0: Sí, te la compro.
2: 2-1.
0: Te la compro.
1: 2-1.
0: Tengo la sensación que Noruega.
1: El alargue o sin alargue, porque es lo único que te falta.
2: Mbappé define.
0: Mbappé define.
2: Yo creo.
0: Goleador histórico del mundial, Mbappé en este mundial. Esa pelea, están a 2 goles, ¿eh?
2: ¿Verdad?
0: 21 Messi, 19 Mbappé.
1: Vamos,
0: 8-7
1: Messi.
0: Están en el
2: otra,
0: conteo de este mundial.
2: Otra cosa
0: vamos,
2: es lo Messi. Que a uno le gustaría.
1: Vamos,
0: claro,
1: Messi, porque
0: es lo que
1: bueno,
0: tú crees.
1: Yo hablo solo de lo que a mí me gusta. Messi, porque Messi es su último mundial. A Mbappé tiene muchos por delante,
0: por
1: o menos, al menos un par, ¿no?
0: 2 más, uno cree.
1: Como para superar lo que haga ahora.
0: Sí, me cae en Mbappé, sí. Encuentro que tiene mucha personalidad. Una personalidad típica para el fútbol. Y yo sé que a ti no te gusta mucho.
1: O sea, es que
0: por lo
1: me
0: que pasó con Paraguay.
1: Mucho, me gustaba mucho y en lo de Paraguay encontré que está soberbio.
0: Sí. Se enredó, es que le pegaron mucho igual.
1: La
0: bueno,
1: soberbia no es buena.
0: Debería haber tenido él una altura diferente,
1: sí.
0: pero bueno.
1: Ahora, peor estuvo la senadora paraguaya,
0: sí.
1: Por supuesto.
0: No, es la peor del mundial
1: estuvo
0: ella,
1: peor.
0: Sin duda.
1: Sí.
0: Noruega-Inglaterra, entonces, Argentina-Suiza. Yo creo que los noruegos pueden dar la sorpresa. Yo, ojo con los noruegos que jalan. Aparece y te liquida.
2: Te mata.
0: Te mata. Los dos goles que le hace a Brasil son la mejor prueba.
1: Mataron a Brasil, por de pronto.
0: Y eliminaron a los brasileños. Ya. Eso con los cuartos. Todavía hay muchas cosas que hablar de lo que pasó con Egipto-Argentina. Cada uno tendrá su opinión, obviamente, al respecto. Mostafa Siku, el que marcó el segundo gol, no se guardó nada. Y yo creo que va a haber una durísima sanción para él. Dijo que el torneo estaba arreglado. Con todas sus palabras. Esto es lo que dijo Siku, el que marcó el segundo gol de la derrota de Egipto ante Argentina.
3: El Hakam no fair.
4: Es injusto, es evidente, es claro. El árbitro echó por tierra el esfuerzo de todo un país. Fue el culpable de la derrota. El campeonato está dirigido. Dios me basta y él es el quien mejor dispone de estos asuntos. Las decisiones del árbitro fueron en nuestra contra. Quiero felicitar a Argentina, ya que van a ganar el Mundial. Pedimos las disculpas al pueblo egipcio porque esperábamos hacerlos felices.
0: Esta es la palabra de Sico, pero
1: algunos pueblos, creo yo.
0: Sí, sí, sí, porque, bueno, ya, insisto,
1: pueden estar enojados con toda razón.
0: Pero no hubo una buena reacción tampoco los egipcios.
1: Ellos tendrían que haber cuidado el 2-0 cuando tenían el 2-0.
0: O no haberlo cuidado tanto en su momento, porque le entregaron toda la cancha argentina, y si ya se decidieron defender mejor. Porque
2: se le acabó la gasolina.
0: Claro, cuando se lesiona Hossein Hassan, termina el partido para ellos porque no tenían salida.
2: Cambió el partido.
0: Claro. Y ya hemos interpretado la jugada. Cada uno tiene su opinión, pero creo que no hubo mucho ayer que reclamar.
2: La pierde Salah.
0: Salah.
2: Se la roba Julián Álvarez. Y ahí parte el gol argentino.
0: Porque, y eso es lo que reclaman ellos como penal, ¿no?
2: No, no fue penal.
0: Y no fue penal, no, pero hay gente que lo equipara con el pisotón que le hicieron a Lisandro. Nada que ver. Porque le quita la pelota a Salah y hay un choque de punta y punta de zapato, porque un deporte de contacto, pero no produce caídas. Eso es lo que evalúa el árbitro.
2: Y con varios esos pisotones ahora los cobran todos. Así que los zapatos son tan delgaditos, todos lloran y se dan 500 vueltas.
0: Mira, lo bueno de este mundial es que no hay mucho tiempo para la simulación, porque el que se queda en el piso se va fuera un minuto, entonces todos se recuperan inmediatamente. Y feo lo del técnico, lo de Hossam Hassan, que es el hombre que debería haber mantenido quizás la prudencia. Bueno, él reclama racismo, y eso sí ocurrió en las tribunas.
2: ¿Cómo?
0: Cuando él cruza los brazos, terminando el partido, él cruza sus brazos al aire, haciendo una X. No lo pescaron mucho por eso.
1: O sea, fue poquito antes de que terminara el partido, porque ahí el árbitro podría haber frenado el minuto, dos minutos que quedaba. No lo sé.
0: Racismo, que es un acto de racismo, que está siendo objeto de racismo el equipo o él. Y esto pasaba porque en las tribunas, los argentinos que estaban ahí, hay videos, algunos muy claros, haciéndole gestos de todo tipo. Claro, diciéndoles cosas, haciéndoles gestos a un streamer, Speed, que ha estado bien activo, que estaba ahí hinchando por Egipto, que el amigo Cristiano.
1: Ese es el que dice que no pudo convertir Messi porque él lo distrajo.
0: Ese mismo.
1: El que estaba detrás del arco.
0: Le hicieron
2: un afroamericano que estuvo aquí con Vidal.
0: Estuvo acá,
2: sí, estuvo en Chile.
0: Y le hicieron gestos de, bueno, como hacen cuando quieren burlarse de una persona por su raza. Pues, ha sido bastante comentado. Así que eso, sumado a lo que le dijeron, probablemente lo egipcio.
2: Él estaba hinchando por Egipto.
0: Por Egipto, le empezaron a hacer gestos y todo tipo, y le empezaron a tirar de todo, pero bueno, eso es parte quizás de la pasión. Pero Hossam Hassan, dice los medios argentinos que intentó agredir a Scaloni. Hay una imagen donde Scaloni está entrando al túnel. Scaloni, que es un tipo muy ponderado, muy, muy caballero, y está Hassan descontrolado, apuntándolo a él. Y Scaloni no lo toma en cuenta y pasa por el lado. Así que terminó muy caliente todo. Yo creo que los egipcios se pasaron, bastantes pueblos con los reclamos. Hablan de discriminación, de hecho. Eso es lo que dicen, y de que el VAR actúa de forma parcial. Eso puede ser quizás que el VAR elige dónde actuar, pero ayer creo que el VAR actuó donde debía actuar y bien. No entiendo que mucha gente quiere perder a Argentina, pero también hay que, siento que hay que ser objetivos. Veremos qué ocurre con ellos, que eso sí han tenido un camino bien descansado en cuanto a desplazamiento y a cuadro. Eso, para mí eso está un poquito ahí, un poquito acomodado.
1: Lo trataron bien.
0: Lo trataron con el cariño que siempre tiene Argentina.
2: Claro, que yo medio en serio, medio en broma, decía en la mañana, a nosotros, cada vez que pasamos a octavo, nos toca Brasil.
0: Entonces, claro.
2: Chuta, imposible no compararnos, digamos.
0: Argentina, el
1: pero
0: cruce.
1: Pero le iba a tocar con Uruguay, pues.
0: Oh, sí, claro.
1: Eso le tenía que tocar.
0: O le podría haber tocado a España, en caso de que España sea segunda, pero uno anda en ese grupo.
2: Arabia Saudita.
0: Claro. De hecho, casi le toca a Arabia Saudita. Porque si le ganaba Arabia a Cabo Verde, le tocaba Arabia. Le toca a Cabo Verde, que al final termina siendo una grata sorpresa. Pero han jugado en Miami harto, no ha salido mucho a Estados Unidos. No ha salido a Estados Unidos, de hecho.
2: Habría que comparar el resto, ¿eh? Cómo anduvo Francia, España.
0: Bueno, Colombia se quejó de aquello. Colombia es la selección que más se ha desplazado en el Mundial. Sí. Jugó en Canadá, jugó en México, ahora en Estados Unidos. Y ellos también dicen que les pesó un poco todos los desplazamientos. Que yo creo que también lo de los colombianos pasó por un tema de carácter. Y pierden una tremenda oportunidad de poder hacer cuartos de final en un Mundial. Así que todos los ojos puestos en el sábado en esa Argentina-Suiza, porque se ha instalado ya que hay acá ayuda a los argentinos y probablemente esto se va a incrementar a medida que pasan los partidos y las rondas. Una cosita de lo nuestro para cerrar.
1: Por favor.
0: Sí.
1: Díganos.
0: Copa de la Liga hoy día, 19 horas, en La Calera, el cuadro local contra Coquimbo Unido, y mañana, 9 de julio, Ñublense contra Higgins en el Bicentenario Nelson Oyarzún. No hemos dicho nada de Wimbledon, que se está jugando, que está en las semifinales.
2: Djokovic ganó en 5-0.
0: Que ganó ayer. Ayer fue el día de los del año 87. Messi, Djokovic, todos los dos con 39 años. Messi, haciendo historia, todo lo que está haciendo ahora es increíble, y Djokovic ganando en un partido de más de 4 horas y media a un joven 14 años menor como es Ojeda Aliassime, se mete en semifinales y va a jugar contra Sinner en dicho partido. Se van a enfrentar los dos, y la otra semifinal está Zverev, que se metió, y está Arthur Frey. Wimbledon siempre tiene un jugador todos los años que se mete. Bueno, Arthur Frey, 114 del mundo, es el primer tenista con invitación. No tenía ranking para entrar.
2: ¿De dónde es Frey?
0: Es británico. Con invitación desde el año 2001, cuando fue Goran Ivanišević quien recibió ese privilegio, que se mete en semifinales de Wimbledon. Él está en las semis de un Grand Slam, es 114 del mundo, y claro, 25 años que no ocurría esto, y es un tenista que venía de perder todos los partidos en Pasto, se metió a este torneo y empezó a ganar, tiene 23 años, y hoy día se metió a las semifinales, en una historia bien loca de un torneo que siempre entrega cosas bien... Bien diversas, porque una cancha y una superficie que invita mucho a la sorpresa.
1: Y en las graderías o en las tribunas, todo el mundo tan bien vestido.
0: Todos
1: bien. Mi único aporte con Wimbledon.
0: Muy bien vestido, comiendo frutitas con crema. Ha llovido poco, así que todo indica que puede haber un Sinner-Zverev, salvo que Djokovic haga historia y vaya por la 25 en Grand Slam.
1: Ernesto Contreras, a las 2 de la tarde, Cooperativa Deportes, con todo, aunque no haya partidos del mundo.
0: Y hoy día ya un poquito más. Hablando de lo nuestro, pero abrimos con el Mundial y con todo el escándalo que dejó el Argentina-Egipto. Que estén bien, gracias.
1: Chao, Ernesto.
2: Partidazo, chao.
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31: 17 grados. 17 grados en Santiago. 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
0: Abrimos la página política del diario de Cooperativa. Vamos al Congreso para saber de la tramitación de la mega reforma con los anuncios de compensaciones por parte del gobierno. Anuncios que hizo aquí en la mañana la senadora Núñez. Todo en medio de la división interna de la oposición. Jorge Espinoza Cuellar, buenas tardes.
1: ¿Qué tal, Verónica? Buenas tardes. Mega reforma cuya tramitación está disparando esquirlas no solo en la oposición, particularmente en el Partido Socialista, sino también en el oficialismo, en este caso por el rol que está jugando precisamente la presidenta del Senado, Paulina Núñez, como vamos a explicar más adelante. La parlamentaria ha intentado mantener vivo el diálogo entre el gobierno y la oposición para que en las votaciones particulares en la sala, el miércoles de la próxima semana, las normas más sensibles no sean aprobadas con los votos justos, sino con un apoyo más amplio, y para evitar así que la oposición tenga que acudir al Tribunal Constitucional. Y para todo ello, se propuso intentar al menos un protocolo de acuerdo que todavía no se alcanza. Esta mañana, en entrevista con el diario de Cooperativa, Paulina Núñez reveló dos aspectos en los que, según dijo, el ministro Jorge Quirós está dispuesto a conceder parte de las demandas de la oposición. Compensar la menor recaudación fiscal por la rebaja de impuestos a las empresas y acortar el periodo de invariabilidad tributaria. La escuchamos.
2: En el caso de la rebaja al impuesto de primera categoría, más o menos son como 2.850 millones de dólares. Hay una compensación sobre la mesa, podría llegar a 1.850. Hay distintas fuentes de financiamiento y que haría una merma, por decirlo de alguna manera, a la espera de que, por supuesto, el proyecto produzca efecto, ¿no? Volvamos a crecer, las inversiones lleguen, etcétera, etcétera. Y también el caso de la invariabilidad, que era de 25 años. Hay una disposición a bajarlo a 15 años incluso, pero con hasta 5 años para extender el periodo si es que, por ejemplo, la inversión está ejecutada en un 75% y, por supuesto, y algo muy relevante, se paga una prima, ¿no?
1: Las conversaciones han generado diferencias profundas dentro del Partido Socialista, cuya presidenta, la senadora Paulina Bodanovich, se ha sentado a la mesa en al menos las reuniones a las que ha convocado la presidenta de la Cámara Alta, lo que le ha significado un público reproche de algunos de los parlamentarios de su misma colectividad. Vamos a escuchar precisamente a Paulina Bodanovich, luego a la senadora Daniela Chicardini. Ambas son integrantes de la mesa del partido y ambas, coincidentemente, también integran la Comisión de Hacienda. Luego de ellas, oímos al senador, también socialista, Alfonso de Urresti.
3: Lo que se habló siempre fue en términos condicionales, hipotéticos. Si habría una rebaja o un cambio en la prima de la invariabilidad, rebaja en los años, temas que fueron saliendo allí. Y quedábamos él de consultar con el gobierno, nosotros de consultar con nuestras bancadas.
4: Ahora dicen que eran conversaciones hipotéticas. Por favor, el Partido Socialista resolvió democráticamente rechazar este proyecto. Ese mandato no lo puede pasar a llevar ninguna negociación.
5: Senador, si el partido definió rechazar ese proyecto, ¿qué está negociando la senadora Paulina Bodanovich?
6: No sé. Vamos a recurrir al Tribunal Constitucional. Eso está fuera de discusión.
1: Decía antes también que las reuniones a las que ha convocado la presidenta del Senado a Paulina Núñez, y que seguirá sosteniendo en breve con parlamentarios del PPD y más tarde de nuevo con los del Partido Socialista, le ha significado un cierto bullying por parte de diputados de la UDI. Aquí, Sergio Bobadilla. Luego, brevemente, Paulina Núñez y tras ellos al diputado Diego Chalper. Los escuchamos.
7: La senadora Núñez está actuando con total y absoluta ingenuidad política. Se está prestando para el juego de la izquierda y para eso la UDI no está disponible.
4: No, yo me conozco muy bien. Voy a seguir con el diálogo.
8: Yo no solo respaldo a la senadora Núñez, sino que además quiero ser más sincero. La senadora Núñez lo que está haciendo es cumplir un mandato del gobierno.
1: Este mediodía, los senadores de Urresti, Celis e Ibáñez justificaron el haberse retirado anoche de la sesión de la Comisión de Medio Ambiente por la forma en que el oficialismo incluido el gobierno, están tramitando el proyecto y las varias versiones propuestas de esta norma que creará un seguro estatal a las inversiones privadas. En ese sentido, explicaron además que si esa propuesta de Jorge Quiroz estuviera vigente desde hace años, el Estado de Chile hubiera tenido que indemnizar y devolver a los dueños de Pascalama e Hidroaysén todo el dinero que invirtieron después de que la justicia les revocó la calificación ambiental.
0: Jorge Espinosa Cuellar, desde el Congreso con la información. Gracias, buenas tardes, Jorge.
1: Buenas tardes, Verónica.
9: Mientras tanto, el Ejecutivo además prepara lo que han llamado un shock de empleo con un paquete de medidas que ayudan a enfrentar, dicen, el deterioro económico. Quiroz apuesta por un punto de inflexión a partir de lo que ocurrió en junio. Vamos a ver. Desde la oposición hacen sus reservas. Mariano Reyes, buenas tardes.
10: ¿Qué tal? Muy buenas tardes. Evitar que se sobrepase la línea del millón de desempleados. Ese es uno de los objetivos que persigue el gobierno con la agenda de creación de empleo que está preparando para después de la mega reforma de reconstrucción. Se trata de una serie de medidas a corto plazo que ayuden a crear nuevos puestos de trabajo y con ello enfrentar este deterioro económico que sabemos es el principal diagnóstico que tiene la moneda frente a la baja popularidad del presidente José Antonio Kast en las últimas encuestas. Para eso se planifica inyectar recursos a proyectos locales, regionales, que permitan generar empleo. En eso se encuentra el subsecretario de Desarrollo Regional. Un shock de empleo es el concepto que ronda dentro del oficialismo, así lo planteó la diputada de la UDI, Constanza Juve.
11: Estamos en una situación de emergencia laboral, por lo tanto, todas las medidas que el gobierno y que también desde el Congreso se puedan tomar, tienen que tener prioridad. Llevamos más de 40 meses con un desempleo superior al 8%, un desempleo femenino que llega a un 10,5% y un desempleo joven que supera el 20%. Estas medidas no pueden seguir esperando y es por eso que el concepto de shock de empleo o de shock de medidas de empleo es sin duda el concepto adecuado y las medidas se tienen que tomar ya.
10: Bueno, aquí en Palacio han existido reuniones esta misma jornada, coordinación entre algunos ministerios que son parte de la mesa proempleo. Si bien el cronograma apunta a desplegar esta agenda posterior al despacho de la mega reforma, lo que se está evaluando también es que esta misma semana podamos conocer algunos anuncios al respecto. El viernes probablemente existan novedades. En el Congreso se están creando expectativas. En el Partido de la Gente van a insistir en medidas como la devolución del IVA. Escuchamos al jefe de dicha bancada, el diputado Juan Marcelo Valenzuela.
12: Nosotros creemos que hoy día se necesitan medidas concretas, menos titulares, necesitamos más tácticas. Por ejemplo, aliviar el costo de la vida de la clase media. Dicho de otra manera, buscar la forma de llegar a los precios anteriores al bencinazo. Hay que reactivar la construcción. ¿Cómo? Reembolsando el IVA a quienes adquieren casas o departamentos como un bono pie. También impulsando la inversión y el empleo, eliminando las trabas que hoy está frenando sectores estratégicos como la minería.
10: Bueno, en el gobierno se apunta a resultados en el corto plazo, a pesar de que estos nuevos empleos puedan ser temporales y no permanentes. Un punto que observa en la oposición, habla el diputado comunista Luis Cuello de la Comisión del Trabajo.
13: Bueno, habría que observar con mucho cuidado, con mucha atención, cuáles van a ser las propuestas, cuáles van a ser los ingresos de los puestos de trabajo que se creen. El gobierno está improvisando, está muy errático y se ha dado cuenta que su política económica está creando un enorme problema del cual es muy complejo de salir. Yo creo que el gobierno solamente quiere salir del paso. Yo creo que acá se preocupó, pero es solamente una preocupación que tiene que ver con las encuestas, más que una auténtica convicción de que los chilenos requieren trabajos estables y bien pagados.
10: Bueno, otras medidas que podrían estar dentro de esta agenda, un estatuto laboral del turismo, el contrato por hora, cambios a la ley de 40 horas y a la indemnización a todo evento. Insistimos, terminando esta semana podrían existir novedades, anuncios de la mesa de reactivación laboral.
9: Mariano, gracias.
10: Buenas tardes.
0: ¿Qué tan bloqueados tienen ustedes sus teléfonos celulares? El gobierno hoy lanzó una campaña de concientización para la protección de datos personales por el robo de teléfonos celulares. Fernanda Ávila nos cuenta. Buenas tardes.
14: ¿Qué tal? Buenas tardes. Según datos de la PDI, en Chile se roban alrededor de 500.000 teléfonos al año, pero menos de la mitad de la población bloquea los dispositivos, por lo que se ha vuelto común el robo de datos personales, el control de cuentas bancarias y la suplantación de identidad. Por lo mismo, la Subsecretaría de Prevención del Delito y la Subsecretaría de Telecomunicaciones lanzaron la iniciativa Teléfono Robado, Teléfono Bloqueado, que sugiere cuatro pasos. Lo primero es conocer el IMEI, un código único único de 15 dígitos que identifica cada dispositivo y se obtiene marcando el asterisco gato 06 asterisco, asterisco gato 06 asterisco, y ese número tiene que ser guardado para que ante un robo se pueda contactar a la compañía telefónica y se solicite el bloqueo de email y de SIM. Posteriormente se tiene que hacer la denuncia a Carabineros o a la PDI. ¿Cómo funciona este bloqueo? ¿Qué recomendación extra se dio? Lo mencionó el presidente de Chile Telcos, Alfie Ulloa.
15: El bloqueo y la denuncia previene que ese teléfono termine en el mercado negro, se revenda y se utilice. Lo cual es muy importante porque es exactamente esa demanda del mercado negro la que promueve los robos. Si usted bloquea el teléfono y denuncia, ese teléfono no se va a poder usar en la red y por lo tanto no se va a poder vender de segunda mano. Por otro lado, hay que bloquear las aplicaciones, tener mucho resguardo de las medidas de seguridad, el bloqueo del equipo no bloquea las páginas que están en el equipo todavía, digamos, el usuario tiene sus claves y otras cosas que están ahí.
14: Aún así, el mercado negro ha encontrado formas de reducción más sofisticadas. La más común es el phishing, en la que los delincuentes se hacen pasar por Google o las policías y a través de mensajería o WhatsApp tratan de obtener las credenciales para desbloquear nuevamente los dispositivos. También se ha optado por reescribir los chips y colocarles un email clonado. La subsecretaria de Telecomunicaciones, Romina Garrido, comentó al respecto.
16: Lo importante es hacerlo lo más rápido posible, conociendo esta información, conociendo el email, haciendo el bloqueo en la compañía y posteriormente haciendo la denuncia en la PDI. Es efectivo que es probable que el dispositivo pueda ser nuevamente reutilizado, pero el camino al delincuente se le va a hacer mucho más difícil, va a ser más complicado para él poder rehabilitarlo probablemente con un email clonado, y ahí la persona que accede a la compra de un dispositivo se va a dar cuenta de que este ha sido un aparato que viene con un email alterado.
14: Las compañías de telecomunicaciones tienen que tener canales abiertos 24/7 para poder denunciar y solicitar los bloqueos y toda la información está disponible en el sitio web subtel.gov.cl.
0: Fernanda, reiteremos dónde hay que marcar o qué hay que marcar para conocer el IMEI, que es esta identidad internacional del equipo móvil, o sea, de mi teléfono celular.
14: Sí, con su teléfono usted tiene que marcar asterisco gato 06 asterisco. Cuando aprieta llamar, le va a aparecer su número de 15 dígitos y ese tiene que guardarlo en algún lugar seguro o dárselo a alguna persona que usted conozca de confianza. Y si le roban el teléfono, llama a su compañía telefónica o se contacta por los canales digitales y puede denunciar el robo y le van a bloquear la SIM y también van a bloquear el dispositivo.
0: Muchas gracias, Fernanda. Buenas tardes.
14: Buenas tardes.
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36: Cooperativa. 1:58 minutos. 1:58 minutos.
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0: De la lluvia al viento, Corral, la zona más afectada por los aluviones. No hay clases en la región de Los Ríos, tampoco en Pucón. Anegamientos en Villarrica y otros sectores.
9: Subió el pan, subió el vino, se morigeró con lo de las bencinas. El IPC de junio no registró variación. La inflación acumulada así llega a 4,3% en 12 meses. Se congela la unidad de fomento.
0: En Cooperativa, la presidenta del Senado insiste en la posibilidad de un acuerdo en la mega reforma y anticipa posibles compensaciones a la rebaja del impuesto corporativo. También cambios a la invariabilidad tributaria.
9: Tras esa entrevista de la mañana, bueno, en el PS, la senadora Chicardini decidió agudizar las diferencias con la mesa de Paulina Bodanovich. El proyecto se votará el próximo miércoles en la sala de la Cámara Alta.
0: Y nos vamos. En la producción estuvo Claudia Kelly, la puesta al aire es de Ricardo Ángel y la edición general del diario de Cooperativa de Eugenio Sierra Alta. Gracias por informarse con nosotros. Que tenga buena tarde.
9: Chau.
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6: Las 14 horas.
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6: Las 14 horas y 9 minutos.
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1: Hola, hola hermanos, ¿cómo están? Dios les bendiga, gusto de saludarles amigos que nos acompañan en este día. Gracias damos al Señor porque nos permite poder estar en este el lugar. Gracias al Señor por la vida, porque su misericordia ha sido renovada en esta mañana, ¿cierto? Empezamos con el día nublado y seguimos con el día medio nublado, como que quiere salir el sol. Bueno, estaban diciendo ahí que ya las temperaturas estas dos semanas van a subir un poco. De hecho, están diciendo que hacer un poco calor en las tardes. Así que, bueno, así es el tiempo. Yo le decía a la iglesia, Luis, el otro día, el domingo, y que no podemos dejar de ir a la iglesia por el frío porque después va a venir el calor. Después va a ser el calor. Siempre nos pasa algo, ¿cierto? Que el frío, que el calor, y a veces dejamos de hacer cosas por el frío o por el calor. Y eso es de mucho, que Dios nos ayude en esta área. Yo siempre digo, tiene que haber una fuerza mayor, ¿cierto? Para no acudir a los trabajos. No podemos quedarnos por el frío, porque está, ¿cierto? Los guantes, el gorro, tenemos cómo abrigarnos, ¿cierto? Pero cuando estamos enfermos, tenemos una dificultad, por supuesto que no acudimos. Pero en este día, bueno, estaban diciendo que el mínimo iba a ser 12, 13 grados. No como la semana pasada, que había 3 grados, 4 grados, 5 grados. Así que estaba muy helado la semana pasada y antepasada también. De hecho, uno de los días más helados en la historia de nuestro país. Santiago tuvo menos 5.8. Así que mucho frío, así que, pero ya damos gracias al Señor porque hoy día andamos con calor. hoy día andamos con calor. El Señor, por eso siempre digo yo que el panorama con el Señor cambia en cualquier momento, ¿no? En cualquier momento cambia el Señor el día, ¿cierto? El Señor

salud, porque también hay muchos hermanos enfermos, ¿cierto? Eso no podemos negarlo. Nuestros niños también se enferman porque somos humanos, ¿cierto? Somos personas que nos enfermamos también. Así que, pero Dios bendiga a todos, a aquellos que nos escuchan siempre. Se dice por ahí, mi suegra dice, yo soy como Tomás ahora, porque me han dicho ya hace como un mes que llueve y no, no pasa nada todavía. Dice, tengo que ver para creer. Ay, así estamos también parece, porque el Señor, no sé qué quiere el Señor, algo quiere el Señor de nosotros. Se dice que va a llover, no este fin de semana, el de más arriba. Bueno, esperamos en el Señor que así sea. Y dicen que por eso subieron un poco las temperaturas. Están subiendo un poco las temperaturas porque se viene lluvia. Bueno, esperamos en el Señor. De hecho, uno sale y aparecen nubes así como que quiere llover. Bueno, a veces los pronósticos del hombre no son los pronósticos del Señor. A veces cuando menos lo esperamos, dicen no va a llover y el Señor envía eso, envía lluvia, dice Luis acá, uno propone y Dios dispone. Por supuesto, estamos bajo la perfecta voluntad del Señor. Así que yo quiero saludar en este día primero a mi amada, a mi mujer que extraño, que esté en los Andes. Dios bendiga a mi esposa, la guarde el Señor, también bendiga a mis hijos, gracias a Dios por ellos también, porque Dios nos da la vida, Dios nos da la salud, y eso sin duda que es una bendición. Así que gracias a Dios por esto. Bueno, haciendo un paréntesis, no podemos también desabrigarnos, ¿eh? Hay que andar bien abrigados también. Hay que tener ojo con el clima, ¿cierto? Sí, es medio engañoso el clima. Así que nuestros niños vayan siempre bien abrigaditos, usted también, no se desabriga, hay que cuidarse, hay que seguir cuidándose, porque estamos en invierno, ¿eh? Así que Dios nos bendiga en esto también. Bueno, como decía, saludo en este día a mi familia, a mis hermanos que siempre nos acompañan. ¿Quiénes están por aquí? A ver. Saludo en este día a nuestra hermana Polet, nuestra hermana Belén Fredes, nuestra hermana Araceli Vega, Dios te bendiga, hija. Hermana Elizabeth Arena, bendiga a sus padres que en este último tiempo la han visitado también, ha estado más con ellos. Nuestra hermana Kendra, nuestra hermana Nena también, Dios la bendiga. Hermana Fabiola Fernández. Nuestra hermana Claudia García también, Dios te bendiga, hija, en gran manera. Dice hermana Fabiola, bendiciones, pastor. Igualmente, hija, hermana Alda está ahí, Dios le dé mucha salud, ha estado muy enfermita. Dios bendiga a nuestra hermana Alda, otro día las hermanas la fueron a ver también. Así que Dios bendiga su hogar. Bendiciones, pastor, dice por acá. El hermano Sergio, que estuvimos hablando hoy día también temprano. Dice el Señor, le bendiga a mi pastor igualmente, hermano Sergio, bendiga a su esposa. Bendiga a sus hijos y sus nietos. ¿Qué más por acá? Nuestra hermana Aurora. Dios le bendiga también en gran manera. Bendiga su hogar. Bendiga a su familia. Nuestro hermano Carlos también. Dios bendiga a él su vida. ¿Qué más? Nuestro hermano Ignacio. Dios bendiga a nuestro hermano Ignacio también. Bendiga su trabajo, su esposa, su pequeña también. Sin duda que Dios sigue siendo bueno. Y a los pies de Cristo, nuestra hermana Delfina también dice. Bendiciones, mi pastor. También Dios bendiga a nuestra hermana Delfina y a su familia. Por lo tanto, en este día damos gracias al Señor porque el Señor ha sido bueno. Siempre el Señor es bueno en todo tiempo y yo agradezco al Señor por su bondad, por su misericordia. Ayer tuvimos una linda bendición en el templo también. Dios bendiga a los predicadores, predicadoras. Cierto, cada día nos haga crecer el Señor, quizás no de estatura, como dice la escritura, no podemos añadir a la estatura un codo, dice la Biblia, Luis, ¿eh? Un codo son 45 centímetros. O sea, los que son bajitas, quieren de una otra forma con los tacos verse un poquito más grande. Bueno, está bien, no sé si está bien. Así que hay cosas que no podemos añadir a nosotros. ¿Por qué? Porque Dios nos hizo así, Dios nos hizo así, ¿eh? Nos hizo perfecto el Señor. A pesar que algunos dicen, no, yo no me quiero mucho, la verdad que no sé, quizás no soy muy bonito, muy bonita, ¿eh? Bueno, si los demás no lo ven así, ¿eh? Usted tiene que sentirse y amado y amada por el Señor. Él nos hizo
Así, así que yo feliz como me hizo el Señor. No sé ustedes, ¿ah? Yo feliz como me hizo el Señor. Aparte que tengo una mujer que me ama maravillosa, así que una iglesia también, que también

me ama, así lo siento yo día a día. Así que Dios bendiga a todos. Saludamos en este día también a nuestro hermano Levi, que está por ahí, dice amén, hijo, Dios te bendiga. Ahí lo vi subiendo una foto de su amada también, haciendo el servicio, así que me imagino que muy contento por esto también. Nuestra hermana Xiomara, Cáceres, una bendición que el Señor dio también a esta joven con su hijo. Así que Dios te bendiga, hija, también a ti, bendiga a ese muchacho que Dios un día el Señor sanó. Y eso también nos da mucha alegría. Nuestro hermano León, el Señor lo sanó y le dio vida. En un momento muy crítico, muy difícil, el Señor manifestó su amor y su poder. Así que gracias al Señor por esto también. Bien, vamos a dar comienzo a este programa, porque lo hacemos siempre con amor, lo hacemos para el Señor y siempre lo hacemos con mucha alegría, con mucho gozo. Así que vamos a dar comienzo a este programa, como siempre lo hacemos, en el nombre de nuestro Señor Jesucristo, escuchando una linda alabanza.

Bien, amados hermanos, estábamos aquí compartiendo la palabra con el Luis, la que vamos a entregar en estos momentos, que está en San Juan, el capítulo 16, versículo 33. Vamos a leer la palabra del Señor en San Juan, capítulo 16, versículo 33. Escuchan ahí, bueno, Grupo Paraíso, donde canta el negrito ahí, donde lo escuchan los hermanos, y me escribe mi esposa y algunos también, que aparece el negrito cantando, ¿sí? El negrito es el que canta ahí. San Juan capítulo 16, versículo 33. Vamos a dar lectura a esta palabra, que es muy conocida, pero quiero manifestarles algo que el Señor me habló hoy día en la mañana a través de la palabra, estudiando este pasaje, y lo quiero compartir con ustedes. San Juan capítulo 16, versículo 33, y doy lectura a su palabra en el nombre de nuestro Señor Jesucristo. Dice: estas cosas os he hablado para que en mí tengáis paz. En el mundo tendréis aflicción, pero confiad, yo he vencido al mundo. Amén. Bien, amados hermanos, estas cosas os he hablado para que en mí tengáis paz. Bueno, había una preocupación, ¿cierto?, de parte de los discípulos. De hecho, una de las cosas que nosotros comprendemos hoy a través del Espíritu Santo, que el Señor iba a dejarlo para aquellos que íbamos a quedar, ¿cierto?, sin Cristo físicamente, porque uno sin Cristo no es nada. Cristo, de una u otra manera, nos dice hoy: derramaré de mi Espíritu Santo sobre vosotros. Yo seré su compañero. El Espíritu Santo será su consolador. El Espíritu Santo, cuando Él venga, dice, convencerá al mundo de pecado, de justicia y de juicio. Entonces, el Espíritu Santo es tan importante en este tiempo que el Señor dijo: esta tristeza que ustedes están sintiendo se convertirá en gozo. Entonces, en ellos había mucha incertidumbre, porque el Señor les había dicho que iba a partir de la tierra, iba a partir de esta tierra, y les iba a mostrar, les iba a dar a conocer algo que estaba ahí reservado para cuando Él no estuviera. Por eso Él le decía que tenían que estar tranquilos. Y el Señor, a través de este versículo, le dice: todas estas cosas os he hablado para que en mí tengáis paz. Porque en el mundo vas a tener aflicción, pero confiad, yo he vencido al mundo. Entonces, el Señor siempre trató de explicarle de una forma muy sencilla. Porque hay un versículo que dice que estas cosas os he hablado en alegorías. La hora viene cuando ya no os hablaré por alegorías, sino que claramente os anunciaré acerca del Padre. ¿Qué es lo que es alegoría? Estábamos hablando acá con Luis, que es el Señor en algo sencillo, que de forma muy sencilla yo les he hablado con alegorías, de forma muy práctica, así como con pera y manzana. ¿Se acuerdan que un día predicamos sobre las parábolas? Que el Señor tomaba algo terrenal para explicar lo espiritual, ¿cierto? Y uno va entendiendo, ¿cierto?, la palabra del sembrador, la del buen samaritano, la del hijo pródigo, ¿cierto? La parábola del trigo y la cizaña. Y hay muchas parábolas que el Señor trató de explicarle con pera y manzana, ¿cierto? Pero Él no iba a estar. Y habían cosas que estaban reservadas, que estaban escondidas en el corazón de Dios. Y la pregunta es: ¿cómo iban a ser reveladas a los discípulos que iban a quedar solos? Porque no había un conducto, no había un medio para explicarle a los discípulos algo si Cristo ya no estaba. El que les explicaba, ¿cierto?, el maestro estaba ahí con ellos, ahí físicamente. Eran testigos oculares de las enseñanzas de Cristo. Entonces, ¿cómo ellos iban a seguir entendiendo el mensaje del reino? ¿Cómo iban a seguir entendiendo el mensaje que venía de parte del cielo? Tenía que haber un medio, para que lo eterno fuera revelado. Entonces el Señor dijo: voy a dejarles algo glorioso, el Espíritu Santo. Rogaré al Padre, ¿cierto?, que envíe, dice, y yo rogaré al Padre y os dará otro Consolador para que esté con vosotros para siempre. ¿Se da cuenta? Entonces, de una u otra forma, el Señor
trató de explicarles, decirles esto, de que no iban a quedar huérfanos, no iban a quedar solos, que lo revelado del cielo iba a ser enseñado, iba a ser revelado a través del Espíritu Santo. La Escritura no puede ser revelada, sino que solamente a través del Espíritu Santo. Hay un medio para que la Escritura se revele, a través del Espíritu Santo. Entonces, ¿cómo nos muestra el Padre? ¿Cómo el Señor les explicaba el camino? ¿Cómo le mostraba el camino? Porque mire, hay una parte que a mí me llamó la atención en San Juan 16, el versículo 5. Mire, dice así: pero ahora voy al que me envió, y ninguno de vosotros me pregunta, ¿a dónde vas? O sea, yo le he dicho que me voy a ir. Yo ya no voy a estar con ustedes. Yo voy a morir, ¿cierto? Y al tercer día voy a resucitar. De hecho, en algún momento el Señor le dijo a Pedro, apártate de mí, Satanás, porque me eres estorbo, porque mira las cosas de la tierra y no del cielo. Porque Jesús le dijo, yo voy a morir. Y dice que Pedro se le acercó al maestro y dijo, Señor, que no te acontezca algo a ti, ¿cierto? Y él no entendía de que era la voluntad del Padre que él entregara su vida y la volviera a tomar, pero que no estaría con ellos. Entonces, pero en ellos no había pregunta. El Señor dice, ¿no me vas a preguntar a dónde voy? Porque ninguno de vosotros como que estuviera preocupado, pensarán que voy a estar con ustedes siempre. No entiendan esto, que yo voy a morir, voy a resucitar, pero volveré al Padre. ¿Y quién los va a consolar? Eso es lo que le está diciendo al Señor. ¿Quién los va a orientar? ¿Quién los va a guiar? ¿Quién los va a educar? ¿Quién les va a hablar lo del reino de los cielos? Porque el Espíritu Santo no viene dado de la tierra. El Espíritu Santo viene dado del cielo, porque es Dios mismo, es Cristo mismo. Por eso que dice, y nos ha dado el Espíritu de su Hijo. O sea, el Espíritu del Señor está en nosotros. Cristo el Señor está en nosotros. Entonces, dice, cuando venga el Consolador, a quienes yo enviaré del Padre, el Espíritu de verdad, Él dará testimonio acerca de mí. ¿Cómo conocemos a Cristo? Es como decir, ¿cómo me van a seguir conociendo? Porque ustedes van a estar un tiempo conmigo nada más. ¿Cómo me van a seguir conociendo si no les doy un medio, una forma para que me conozcan más? Entonces hoy día tenemos el Espíritu del Señor para poder conocer el reino de los cielos y conocer a Jesucristo. Por eso que el Espíritu Santo dice que nos guiará. El Espíritu Santo nos enseñará. Hoy día es el Espíritu Santo que fue dado de parte del Padre para que podamos entender lo que es Cristo. ¿Por qué comienzo con esto? Alguien me dice, pastor, pero usted me está hablando de la paz. Sí, vamos para allá. Cuando el hombre no tiene el Espíritu Santo, no tiene paz. El Espíritu Santo es el gran consolador. El Espíritu Santo es el gran consolador que necesita el hombre, o sea, Cristo mismo. El hombre, para tener paz hoy día, necesita a Cristo en su vida. Por eso que en el capítulo 21 el Señor sopló sobre ellos, ¿cierto? Y les dijo paz a vosotros. Porque ellos estaban asustados, estaban ahí con algunos temores. Entonces el Señor dijo, no os dejaré huérfanos. Y ahí está lo glorioso, ahí está lo hermoso. No os dejaré solos, no los voy a abandonar. Por eso que antes quizás yo le hablaba con alegorías, pero seguiré hablando con alegorías, con de forma muy sencilla, para hablarles claramente acerca del Padre. Por eso que el Evangelio es sencillo, por eso que Cristo es sencillo, Cristo es práctico. Por eso que ayer alguien me preguntó, o no, alguien me dijo, no voy a dar el nombre, un joven me dijo, pastor, estoy leyendo la Biblia. Yo estaba leyendo desde Génesis en adelante, pero ahora mi hermana me dijo, lee Mateo, Marcos, Lucas y Juan. Primero, conoce la historia de Jesucristo, lo que él hizo en la tierra, en donde el Señor habla de una manera muy práctica. Haciendo un paréntesis, yo también doy este consejo hoy día. Primero conozca a Jesucristo, aunque toda la Escritura habla de Cristo. Pero Mateo, Marcos, Lucas y Juan habla, ¿cierto?, de los milagros de Cristo, lo que hizo en la cruz del Calvario, cuando él resucitó al tercer día. Porque entendemos que aquí habla de todo lo que hizo Cristo. Pero toda la Escritura está relacionada, incluso el Apocalipsis dice
que Apocalipsis es el libro del Señor Jesucristo. ¿Ah? Entonces, todo es Cristo en nosotros. Por lo tanto, el Señor les está diciendo y nos dice a nosotros, ¿cómo podemos conocer al Padre? ¿Cómo podemos conocer la verdad? ¿Cómo se nos puede revelar el cielo? ¿Cómo se nos puede revelar el reino si no hay rey? ¿Cómo se nos puede revelar la eternidad si no hay un eterno? O sea, no se me puede revelar la eternidad, no se me puede revelar el reino de los cielos si no hay un rey. Porque el reino tiene que tener un rey. Un reino no tiene nombre, digamos así, sino existe un rey. Por lo tanto, está el reino de los cielos porque hay un rey. Y ese rey es Jesucristo que nos está esperando allá en el reino de los cielos. Entonces, ¿cómo yo puedo entender lo celestial? ¿Cómo yo puedo entender el reino de los cielos si no hay un rey que gobierne mi vida? Si no hay un rey que me convenza a mí de que soy falto, que peco. Alguien tiene que convencerme. Y ese es el Espíritu Santo que nos convencerá de pecado. Y no solamente eso, sino que el Espíritu Santo fue dado para que hoy usted tenga paz. ¿Por qué? Porque mire, en este mismo pasaje, en el capítulo 16, el versículo 20 y 21, la palabra del Señor dice, de cierto os digo, que vosotros lloraréis y lamentaréis, y el mundo se alegrará. Pero aunque vosotros estéis tristes, vuestra tristeza se convertirá en gozo. La mujer cuando da luz tiene dolor, porque ha llegado su hora, pero después que ha dado a luz un niño, ya no se acuerda de la angustia, por el gozo de que haya nacido un hombre en el mundo. ¿Qué está diciendo? Que, bueno, la mujer hoy día entiende lo que es, ¿cierto?, parir, así dice la Escritura, ¿cierto?, parir con dolor, ¿cierto?, tener un hijo, cuando vienen los dolores de parto, cuando viene el parto en sí, es un dolor tremendo, ¿cierto?, pero después cuando viene, ¿cierto?, y ya tiene el nacimiento, o tiene el niño ya en sus brazos, ya ese dolor pasa y se convierte ese dolor en gozo. Porque ya ha pasado el momento más crítico, el momento más difícil, pero cuando tiene a su hijo o su niña hoy día en sus brazos, la mamá es feliz, o sea, tengo a mi hijo en brazos, ¿cierto? Yo creo que la madre cuando le entregan a su bebé, ¿cierto? Y lo mira, yo creo que incluso, bueno, yo lo he experimentado con mi amada en el parto, lloramos juntos, ¿ah? Yo de gozo y ella de dolor, ¿ah? Pero, y en vehículo aún más difícil todavía, pero son momentos únicos que lo llevamos ahí en nuestro corazón. Pero cuando llegamos a la habitación y yo la veía con mis hijas, y yo veía su rostro, a pesar de su dolor, había una alegría, porque teníamos a nuestra niña, ¿cierto?, ahí, en nuestros brazos. Entonces el Señor les está diciendo, va a haber un momento de mucho dolor, va a haber un momento de mucha tristeza, lo van a lamentar cuando yo no esté, van a sufrir un breve tiempo, van a llorar quizás, se van a sentir angustiados, y por eso había temor en ellos, un miedo, que era lo lógico, porque el que hacía los milagros, el que los protegía, el que resucitaba muertos, el que alimentaba a 5.000, a 4.000 con poco, el que sanaba a ciegos, sordos, mancos, mudos, ya no estaba con ellos. Era lógico que aquel que los protegía, aquel que les daba palabra de aliento, el que tenía control sobre la naturaleza, ya no estaba. En ellos había en ellos temor. Entonces, esa parte es la que da a conocer en cuanto a los dolores de parto. Ese dolor terrible que sentían ellos. Pero el Señor le dijo, pero cuando ya nace el niño, eso está diciendo, cuando ya venga el Espíritu Santo, le dará consuelo. Vendrá el Espíritu Santo y le dará paz. Van a tener aflicción, pero van a tener paz. Esta palabra la he tenido muy dentro de mí, porque también con mi esposa, ¿cierto? Pasamos momentos en su operación con preocupación, pero hablábamos y decíamos, en el fondo nuestro, en nuestro corazón, hay paz. ¿Hay aflicción? Sí. ¿Hay preocupación? Sí. ¿Hay inquietud? Sí. ¿Vienen ansiedades? Sí. Pero en el fondo hay paz. Entonces, cuando se derrama el Espíritu de Dios, el Espíritu del Señor en nosotros, hay paz.
Entonces, que en este día usted pueda recibir el consuelo de parte del Señor. Quizás hoy alguien está con dolores. Quizás está en el momento, como dice acá el ejemplo que coloca el Señor, un ejemplo maravilloso, ¿no? Entendiendo el dolor de una madre, el dolor de tener un hijo, el dolor del parto, los dolores antes que nazca el pequeño, la pequeña, pero después nace y ya no se acuerda de su angustia, porque está el gozo de que ya ha nacido el pequeño. Entonces el Señor le está manifestando: yo voy a enviar el consuelo, pero ustedes no me preguntan ¿a dónde vas, Señor? ¿Nos vas a dejar solo? No, no hicieron ni siquiera una pregunta. Pero el Señor le dice: es necesario que yo me vaya para que venga el Consolador. Porque si yo no me voy, ¿cómo podrá venir el Consolador? Entonces el Señor en su humanidad tenía un tiempo en la tierra. Aunque no hubiesen sido 3 años y medio, aunque era el tiempo perfecto del Señor, pero el Señor tenía que morir. Porque es como hoy, por ejemplo, si parte un ser querido, ¿quién es su consuelo? Y eso es lo que transmite el Señor también. El Señor tenía que partir de esta tierra. ¿Cómo iban a quedar ellos huérfanos, solos? ¿Quién nos iba a consolar? ¿Quién nos iba a fortalecer? Entonces el Señor le dijo: yo voy a derramar, yo voy a rogar al Padre para que envíe otro consolador. Yo en estos momentos soy su consolador. Hoy día yo soy su compañero, yo soy aquel que los protege, los sustenta. Porque imagínese estar con Cristo ahí en la tierra, ¿cierto? Estar con el Señor, viendo las cosas extraordinarias que Él hacía. ¿Cómo no iban a estar seguros? ¿Cómo no iban a sentir paz viendo lo que el Señor hacía? Si en medio de una tormenta gigante, ¿cierto? Y quizás ya se rompía la barca, el Señor, ¿cierto? Clamó a Dios, ¿cierto? Hizo bonanza y enmudeció el mar. Los vientos cesaron. Y ellos dijeron: ¿quién es este que aún los vientos y la mar le obedecen? Ellos vieron cosas tremendas. Pero en el Señor había una preocupación. Yo le he explicado con alegorías, de forma muy sencilla, muy práctica, de que voy a dejar el Consolador. Ellos no lo entendían. En algún momento no lo comprendían. Y quizás hoy usted no entiende lo que es la paz. ¿Y sabe por qué no lo entiende? Porque no ha abierto el corazón al Señor. Simplemente así. Y se lo digo hoy día a usted que está escuchando el programa. Es porque usted no ha abierto el corazón al Señor. Quizás cuántas veces el Señor ha golpeado la puerta de su corazón para entrar en su vida, hacer vida, morada en usted, y usted no ha querido. Hoy día muchas personas sufren en silencio y gastan todo su dinero para recibir paz. ¿Cuántas crisis de pánico hay hoy día? ¿Cuánta gente con depresión? ¿Cuánta gente con angustia? ¿Cuánta gente con ansiedad? ¿Cuánta gente quizás hoy día con intento de suicidio? ¿Por qué? Porque hagamos un análisis. ¿Por qué alguien toma la decisión de atentar contra su vida? Porque no encuentra paz. Quizás puede tener de todo, porque alguien dice: pastor, pero esto ocurre en todo tipo de personas, en todo tipo de clase social, en todo tipo de clase social, pobres, ricos, clase media, en todo ocurre. ¿Por qué? Porque el dinero no es suficiente para consolar, el dinero no es suficiente para dar paz. Vea la televisión, cuántos actores, cuánta gente con mucho dinero se ha quitado la vida, porque no ha encontrado para su aflicción del alma la paz. Por eso que, amada persona, hoy día quizás usted está en una aflicción, en un dolor. El Señor dejó algo maravilloso, algo glorioso, algo eterno que nos lo da un médico. Yo no estoy en contra de los médicos. El Señor también los tiene, porque hubo un médico llamado Lucas. Están presentes. Pero la medicina hoy día no es suficiente para tu ansiedad. No es suficiente. Las palabras de un psicólogo, un psiquiatra no son suficientes para ti. Te vas a casa, quizás te sientes un día bien, 2 días bien, 3 días bien, pero ¿y el cuarto día? ¿El quinto día? ¿Qué pasa contigo? Vienen las aflicciones, viene el dolor, viene ese dolor de parto, un dolor que es insostenible. ¿Cuántas personas nos ha tocado visitar con crisis de pánico? Personas que ni siquiera pueden salir de su casa. Yo me acuerdo en el tiempo de pandemia,
me tocó visitar muchas personas en crisis, con crisis de pánico, no podían ir a comprar, por ejemplo, que se iban a contagiar, no podían acercarse a sus familias. Me tocó muchas personas, y lo digo, y Dios es testigo de esto, Él es mi testigo, y digo gran verdad, no fueron pocas, fueron muchas personas que vivieron crisis con miedo. Por eso yo decía al día de ayer que el miedo viene de la experiencia. Alguien dice, yo no tengo miedo, nunca he sentido miedo, pero cuando lo experimente va a entender realmente lo que es el miedo. El miedo es terrible, la aflicción de espíritu es terrible, la ansiedad es terrible, las crisis de pánico son terribles. Hoy día muchas personas ya no están en esta tierra por sus crisis de pánico, porque tienen ansiedades, pero lamentablemente, y lo digo con mucha tristeza, lo digo con mucho dolor, con mucha pena, no han querido recibir a Cristo en su vida. En el pasaje hay una mujer que sufría con flujo de sangre, con flujo de sangre por 12 años, y dice la escritura que fue a todos los médicos, había gastado todo lo que ella tenía y no había encontrado sanidad. El Señor pasaba por Judea, por Samaria, por Capernaum, predicaba el Evangelio, y quizás cuántas veces la mujer vio al Señor, pero en algún momento su aflicción era tan grande que dijo, si tan solo tocare yo el borde del manto del maestro, seré sana. O sea, llegó el momento de ella acercarse. El Señor estaba por esas calles, el Señor entraba por las aldeas. Muchas personas veían a Cristo pasar, caminar y predicar el Evangelio, pero no tomaban la decisión. Y esta mujer tomó la decisión. O sea, no está en Dios hoy día solamente, porque el Señor nos busca. Quizás cuántas veces el Señor te ha buscado, pero tú no has querido abrir el corazón. No has abierto el corazón al Señor para que Él viva en ti. Entonces esta mujer tocó el borde del manto del maestro y recibió sanidad. Y el flujo de sangre se cortó de inmediato, al instante. El Señor dijo, alguien me ha tocado, porque ha salido poder de mí. Entonces, cuando tú te acercas al Señor, se manifiesta el poder. El poder no se manifiesta antes de que tú le busques. Se manifiesta después. Mira, si tú haces un análisis, ¿cuántas veces el Señor ha estado para sanarte y tú no has querido, como hoy? ¿Cuántas veces el Señor te ha hablado a través de una radio, a través de un mensaje, a través de un predicador, a través de la predicadora en la calle, a través de un templo? Quizás ha sido en una escuela dominical, quizás en su trabajo, en un taxi, en un vehículo, en el colegio, en la universidad. Dios te ha hablado, pero tú no has abierto el corazón y no has querido por vergüenza, por temor, porque simplemente no quiero o no necesito a Cristo. Pero vives angustiado, vives afligido, vives en depresión, vives sin fuerzas, no puedes avanzar, estás ahí en medio del desierto, secándote. Pero en medio de huesos secos, el valle de huesos secos, necesitaban esos huesos que estaban secos, necesitaban vida. ¿Y sabe qué entró en ellos? No solamente sus tendones, sus carnes, sino que dijo así un sopla, hombre, desde los cuatro vientos, y venga el Espíritu sobre ellos. Y vino el Espíritu del Señor y entró en ellos y dio vida. Y ese ejército de huesos secos se transformó en un ejército. Entonces, ¿dónde está la transformación? Solamente en Cristo, hijo. Hija, usted que me está escuchando el día de hoy, ¿dónde encuentra usted la paz? ¿Dónde encuentra la bendición para su vida? ¿Cuántas personas, cierto, dicen, trae las aguas, trae, disculpando la expresión, tu orina? ¿Ah? Mintiendo, y usted gastando su dinero. Brujos, hechiceros que hay en Cabildo hoy día, y reprendemos las obras del diablo, la obra de las tinieblas. Y usted dice, no, yo voy a ir allá, gastando, botando su dinero, discúlpeme que se lo diga. ¿Por qué no viene a Cristo? ¿Por qué no viene aquel, al Príncipe de Paz? ¿Por qué no viene a Él? Si aquí está la bendición. Dice que el castigo de nuestra paz fue sobre Él, y por su llaga nosotros fuimos sanados. O sea, el castigo que recibió Cristo en la cruz para que hoy usted tenga paz, y no la tiene porque simplemente usted no quiere.
Cristo es la paz que usted necesita. Cristo es la fuente inagotable para su vida. Cristo es la fuente de paz para usted. Venga a Cristo, no gaste más su dinero. Tanto trabajo, quizás trabajando de lunes a domingo y con lo poco que tiene, lo malgasta en otras personas, gastando su dinero. Amada persona, entienda esto. Las crisis de pánico, la depresión, las ansiedades. Dice la palabra del Señor, echad sobre mí vuestras ansiedades, porque Él tiene cuidado de vosotros. Las ansiedades salen en Cristo, las depresiones salen en Cristo, las angustias salen en Cristo. Por eso el Señor dijo, no voy a dejar huérfano, no los voy a dejar solo. Estas cosas os he hablado para que en mí tengáis paz. En el mundo tendréis aflicción, pero confiad, yo he vencido al mundo. Amada persona, usted está yendo, golpeando puertas donde no debe. Y usted las golpea esa puerta porque, discúlpeme que se lo diga y se lo digo con mucho amor, a veces por nuestra terquedad, entendiendo que está la bendición ahí para usted. ¿Para qué seguir gastando dinero? Venga Cristo. Cristo no cobra ni un peso, no cobra nada. Solamente Él pide un corazón dispuesto, como esta mujer dijo, yo voy a ir y voy a tocar el borde del manto del Maestro. Yo sé que voy a ser sano, yo sé que voy a recibir la sanidad. Voy a ir, voy. Y se arrastró, me imagino, con la poca fuerza que tenía. Imagínense, con 12 años, con un flujo de sangre constante. Imagínese usted cómo estaría su rostro, cómo estaría su cuerpo físico, cómo estaría de agotada, cansada. Pero llegó el momento de la oportunidad. No me digas que Dios no te ha dado la oportunidad. Dios te la ha dado. Dios te busca. ¿Dónde vas? Él te busca. Él te habla. Como hoy estás escuchando la palabra. Él dice, no, si yo no quiero ir a una iglesia. Ven, si hay una puerta. Está la puerta de escape. Está la puerta de bendición para usted. El Señor ha dejado un lugar, un templo para congregarse, para recibir el mensaje de parte del Señor. Ayer nos decía el Señor que Cristo es la plenitud de todo. Él es de todo lo que el hombre necesita. No necesitamos nada más. Amada persona, ni con todo el oro del mundo vas a encontrar paz, ni con el mejor médico, porque te van a hacer una charla, te van a hablar de lo lindo y quizás te van a hacer dormir, no lo sé, para hablarte o decirte algo en la profundidad de tu sueño. Pero van a pasar los días y vas a seguir afligido. Vas a seguir angustiado, no vas a tener paz en tu corazón, pero el Señor da una paz que no dura un día, sino que la paz del Señor es eterna. Nadie puede robarnos la paz, nadie puede quitarnos el gozo. Mira, no, todos aquellos que creemos en Jesucristo tenemos aflicciones y pasamos preocupaciones. Yo no puedo negarte hoy día que yo también paso aflicciones. Hay lágrimas también por mi familia, por mi esposa, por la salud de mi esposa, por sus exámenes. Sin duda que hay aflicción, hay necesidad, pero vamos a Cristo. Y el Señor, en medio de nuestra preocupación, nos dice, hijo, calma, tranquilo, hijo, tranquilo. Si yo estoy contigo, yo estoy aquí para ti, no te aflijas. Y viene el consuelo, viene la paz. Quizás hoy día usted está en medio del parto, con mucho dolor, y aún no nace ese Efraín. Aún no nace ese Efraín. Este Efraín que significa Dios me ha hecho fructificar en la tierra de mi aflicción. Ese era el nombre del hijo de José, en donde José llegó allá a ser gobernador, pero hubo una etapa difícil. Y de la cisterna, desde la cárcel al palacio, un proceso de 13 años. Pero él reconoció de que había un Dios que lo había encaminado todo para bien. Mira, hay cosas que quizás hoy día usted no está entendiendo y no entiende hoy día lo que es la aflicción, no entiende lo que es la ansiedad, solamente la sufre. Pero quiero decirte que es una obra de las tinieblas, es una obra de oscuridad, es una obra del diablo, del enemigo de tu alma. Dice que Él ha venido a robar, a matar y a destruir, pero yo he venido
a dar vida, vida en abundancia. Amada familia, amado hermano, quizá usted está descaminado, usted conoce la paz, usted sabe quién es Cristo. Usted que está ahí, quizá va a la iglesia y aún no ha tenido un encuentro con Cristo, tenga el encuentro con el Creador, tenga el encuentro con el Señor. Todo cambia, todo es diferente, la vida es distinta, todo es distinto. En algún momento el Señor le dijo, mire, llegará el día, llegará la hora, llegará esa hora, la hora viene, dijo el Señor en algún momento. Y dice, y seréis esparcidos, y cada uno por su lado, dice la Escritura. Pero el Padre estará con vosotros. Y también dice un pasaje en donde también habla casi lo mismo, y le dice también así, y seréis esparcidos, porque la hora ya viene, cada uno irá por su lado, y me dejaréis solo, dijo el Señor. Mas no estoy solo, porque el Padre está conmigo. Este está en San Juan 10, versículo 32. O sea, el Señor de una u otra forma está diciendo, aunque ustedes se vayan, y así sucedió, dice que todos huyeron. Solamente quedó María y Juan a los pies de él, ahí en la cruz del Calvario, pero todos huyeron. Solamente el Padre se apartó por nosotros, porque Él se hizo maldito por nosotros, se hizo pecador por nosotros, y vino toda la ira del Padre sobre Él, y el Padre se apartó en la cruz del Calvario. Por eso Cristo dijo, Eli, Eli, lama sabactani, ¿por qué, Padre, me has abandonado? Por amor a nosotros, por nuestro pecado, se apartó el Padre de Él. Pero hoy día está sentado a la diestra de su Padre, intercediendo por usted como es abogado. Quizás hoy día usted está en un proceso difícil, está con mucha angustia, pero quiero presentarte a este Cristo maravilloso. En paz me acostaré y asimismo dormiré, porque solo tú, Jehová, me haces vivir confiado. Amada persona, yo no sé en qué posición, en qué lugar está, no sé qué es lo que está viviendo, no sé el sufrimiento que está viviendo, pero quiero decirte que hay un Dios que es omnipresente. Él está aquí conmigo y Él está allá. Si quieres paz, abre el corazón al Señor, donde quiera que estés, abre tu corazón al Señor. Dice que Jehová dará paz a su pueblo, y dice que Jehová bendecirá a su pueblo con paz. Así dice Salmo 29:11. ¿Quieres paz? ¿Quieres salir de esta crisis? ¿Quieres salir de esta angustia? Abre tu corazón al Señor. Mi paz os dejo, mi paz os doy, no os la doy como el mundo la da. No se turbe vuestro corazón ni tenga miedo. Estas cosas os he hablado para que en mí tengáis paz. En el mundo tendréis aflicción, pero confiad, yo he vencido al mundo. Esa paz que sobrepasa todo entendimiento esté en vuestro corazón, que guarde vuestro corazón, vuestros pensamientos en Cristo. Mira, y con esto quiero terminar. ¿Qué es lo que hace la paz? La paz del Señor guarda. Guarda, nos preserva para cuando vengan los pensamientos. Pero, ¿qué es lo que hace hoy día el Señor? Guarda vuestros corazones y guarda vuestros pensamientos en Él. O sea, todo lo que nosotros vivimos, nuestros pensamientos los guarda Él. O sea, eso indica que Él está preocupado siempre de nuestras necesidades. Por lo tanto, si hoy día usted está afligido, angustiado, si tiene al Señor, tiene victoria. Pero si usted hoy día no tiene al Señor, está viendo una crisis, para que tenga la victoria, abra su corazón al Señor y Él le dará paz en este día. Que Dios te guarde, que Dios te bendiga y Él te dé paz en esta hora.

Padre eterno, cuántas gracias te damos, Señor, por esta bendición de tu palabra, Rey. ¿Cómo no agradecerte, Señor, tu grandeza? Gracias, Padre, te damos en este día porque no has hablado, Señor. Gracias por ser este Dios de toda consolación, por darnos la calma, Señor. Darnos paz en medio de nuestras tormentas. Tú eres nuestro descanso, Señor. Quizá hay alguien hoy día está sufriendo en casa, quizá en su trabajo, quizá esté en un vehículo, en un hospital. No lo sé, Señor. Pero te pido en esta hora que tu paz vaya a ese lugar. Señor, esa paz que sobrepasa todo nuestro entendimiento. Quizá alguien está pensando aún en atentar contra su vida, Señor. Quizá está con mucho dolor, con mucha pena. Quizá se siente fracasado, humillado, despreciado. Quizá está menoscabado con su semblante en el suelo, con sus manos caídas. Quizá está ahí a la orilla, Señor, del camino, buscando que alguien le ayude. Y a veces no llega nadie, Señor. Pero tú siempre llegas a tiempo. Tú nunca faltas, Señor. Siempre estás. Cuando más te necesitamos, tú llegas siempre a tiempo. Gracias, Padre, te damos por ser no parte de mi vida, sino que ser mi vida. Ser esa vida entera en mí, en mi familia, en mis hijos, en la iglesia. Gracias, gracias, Rey. Gracias por ser esto tan maravilloso, esto tan glorioso. Y que vivas en mí, aún no entiendo en mi razón por qué vives en mí. Pero yo te doy gracias por un día llegar a mi vida. Y también mi razón, decir, aquí estoy, entra en mí. Y te doy gracias, Padre, por este día. Gracias por mi amada, mi mujer, mi esposa. Señor, la extrañamos a ella. Señor, tú sabes cuánto la amo, Dios mío. Te pido que la bendigas y le des mucha salud. Bendigas a mi hija Isidora, Señor. Bendiga a mi pequeña. Bendiga a mis hijas, mi hijo. Bendíganos. Guárdanos, Señor. Bendiga, Señor, a la iglesia. Aquellos que están enfermos, aquellos que no pueden llegar a la iglesia. Aquellos que están en dificultades. Que nunca seamos personas desagradecidas, sino que agradecidos de ti. Señor, todo proviene de tu mano, Señor. Nada es nuestro, Rey. Todo es tuyo. Todo proviene de ti. Y te doy muchas gracias porque siempre estás para abrazarnos, para alentarnos, para animarnos. Gracias por tu presencia en este lugar. Bendiga a Luis. Bendiga su vida, Señor. Bendiga sus pasos, su caminar. Bendiga a su hija, a su madre también. Dele mucha salud, Dios mío. Guárdela a ella. Fortalezcale cada día, Señor. Si ella está enferma en esta hora, te ruego sanidad para ella, Padre eterno. Tú tienes el poder para sanarle. Quizás dolor en sus huesos. Quizás está cansada, Señor. Quizás en estos días agitada. Dios mío, dale calma y paz a su vida. Gracias te doy porque tú eres un Dios de tiempo. Bendícenos, Señor, en este día. Señor, con toda bendición espiritual. Y te pido, Señor, que abra las puertas y las ventanas de los cielos. Y derrame, Señor, su dulce bendición. Esa que viene del cielo, que es la del Padre, Hijo y Espíritu Santo. Amén.

Bien, amados hermanos, su Espíritu Santo, ¿cierto? Él nos dará. Hemos escuchado una alabanza de Gadiel Espinosa. Lo recomiendo. Nuestro hermano Gadiel Espinosa tiene alabanzas muy lindas. Si quiere usted, escúchela. De verdad, se lo recomiendo, el hermano Gadiel Espinosa. ¿Ya? Así que Dios nos bendiga en este día. Gracias al Señor por esta bendición. Aquí hablando con Luis, muchas cosas interesantes, siempre hablando del Evangelio, hablando de las Escrituras también, en donde, claro, hablábamos de que uno no puede ni añadir ni quitarle la palabra. Hay un hay. Entonces, que Dios nos ayude a nosotros también a hablar lo que es las Escrituras en la iglesia. A veces quizás se habla mucho del pecado y no de prosperidad, porque a veces queremos oír lo que queremos oír y no lo que el Señor quiere hablarnos. Y hoy día necesitamos arrepentirnos. Es lo primero, tenemos que convertirnos al Señor. Porque yo digo esto, ¿qué beneficio tiene una persona si es prosperada y no se convierte a Cristo? No tiene sentido, ¿o no? Es como aquel que se ganó el quino sin saber administrarlo, ¿no? No se compara a lo eterno, pero un ejemplo. A una persona, de hecho, queda más pobre que antes, ¿no? ¿Cuánta historia hay de que han recibido mucho y han quedado sin nada? Entonces, hoy día, ¿qué necesita usted? ¿Dinero? ¿Para qué? ¿Para qué quiere salud? Hoy día lo que necesita es a Cristo en su vida. Porque Cristo es más que todo el oro del mundo, más que no sé cuánto, 5.000, 8.000, 7.000 millones, dicen por ahí, premios, no sé. ¿Qué es lo que hace eso? Ayer nos decía el Señor que los deseos pasan, ¿no? Las pasiones pasan de este mundo, ¿o no? Pero hay algo que permanece para siempre, y ese es el Señor, ¿no? Por eso es que uno teniendo poco, teniendo mucho, tenemos al Señor, tenemos todo, ¿no? Sí. Entonces, si viene una crisis en algún momento, como la pandemia, y no puede trabajar, ¿quién lo sostiene? Los miedos, ¿cierto? ¿Cuántas historias? Hablamos con el Luis, nosotros empezamos aquí, antes de terminar, nosotros empezamos aquí en la radio en el año 2020, cuando vino la pandemia, empezamos un mes antes, en febrero de 2020, y de hecho me acuerdo aquí con Luis, oramos al Señor y dijimos lo siguiente, todavía me acuerdo, si está Dios en esto, esto va a perdurar, ¿cierto? Si está Dios en esto, va a perdurar, porque con Luis no

Señor, ¿cierto? Y hasta el día de hoy. Y el 21 de marzo llegó la pandemia. O sea, empezamos antes de la pandemia, un mes y algo antes de la pandemia. Y hasta ahora el Señor nos ha fortalecido. 2021, 2022, 2023, 2024, 2025, 2026, 6 años. Hoy 6 años llevamos, Luis, aquí. Y sin duda que Dios ha sido bueno, Dios nos ha honrado. Nos han traído esta primicia aquí, ¿cierto, Luis? Nos han traído, ha venido a ungirse gente aquí también, ¿cierto? Nos han llamado. Entonces hemos sido muy, muy bendecidos en este lugar. Así que nada, seguiremos trabajando para el Señor. Dios bendiga a la iglesia en gran manera. Bendiga a mi amada, a mi esposa, mi compañera de vida. Yo le digo, tranquila, mi amor. Todo tiene su tiempo, tiene que estar bien, cuidarse, porque tenemos mucho trabajo en la obra del Señor. Así que nada, cariño a mis suegros también, que la están cuidando, que la aman también, y yo también les amo a ellos mucho. Dios les bendiga. Gracias por todo el cariño, el apoyo de siempre. Mi familia, mis hijos y la iglesia también. De verdad que la iglesia, Luis, es una iglesia muy apañadora, ¿verdad que sí? A veces, como que se vuelven un poquito ahí mal, pero muy poco, muy poco. Y yo doy gracias a Dios por esto. Hemos aprendido muchas cosas, ¿verdad que sí? Hemos aprendido, hemos madurado mucho como iglesia, y eso también a mí me da mucha calma. La iglesia también respeta las decisiones que uno toma, respalda los trabajos, porque entiende también que Dios nos ha puesto ahí por gracia para guiar el rebaño también. Así que, iglesia, les amo mucho. A usted también, amada persona que no conozco. Espero verla pronto. Hoy día tenemos trabajo en los campos, trabajo en La Ligua, tenemos acá en Bellavista, Los Molinos, la Rinconada de Los Molinos hoy día, porque no tenemos lugar para donde hacer el servicio. Y La Viña. Así que Dios bendiga los trabajos en este día, los predicadores. Que sigan trabajando para el reino de los cielos. La mayor bendición es trabajar para el Señor. Así que les mando un abrazo. Dios les bendiga. Y no olviden esto. Cristo viene pronto. Cristo viene ya. Chao, chao. Bendiciones para todos.

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1: Las 15 horas y 23 minutos.
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0: Buenas tardes, señoras y señores, bienvenidos, bienvenidas sean todos y todas a la programación de la radio a través de la 101.9, a través de la que te mueve, a través de la red cristal en este día miércoles, en esta mitad de la semana. Ya estamos más listos, estamos listos, ¿no? Para arrancar, para comenzar, para dar inicio a esta programación el día miércoles. Wilson Tapia, mi nombre, le voy a estar acompañando durante toda esta tarde, durante toda esta jornada del día miércoles 8. Hoy estamos a 8, le paso el dato, estamos a 8 ya de julio, señoras y señores. Y avanza el mes, y avanza el mes, y avanza el mes. Y estamos a 8, a 8, a 8. Partimos de inmediato con buena música, partimos de inmediato con buenas canciones. Línea activa, redes sociales activas. Partimos la tarde más entretenida y es de su Red Cristal.
1: Sergio Luis.
2: Elvis Crespo.

Obligation de la Separation. Y estamos con todos sino para que nosotros a través de la radio. Eso, con todos sino para que poniéndole bueno. 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Oye, se le viene gran rifa a beneficio, recuerde, de la futura capilla San Isidro del sector El Francés. Así que le dejamos a todos invitados e invitadas a cooperar comprando numeritos y ayudándonos a compartir y vender rifas. Esta rifa irá en directo a beneficio de la techumbre de nuestra capilla. Cualquier aporte es siempre bienvenido y agradecemos su apoyo para poder terminar este hermoso proyecto, ¿cierto? Así que cualquier aporte o compra de numeritos los puede realizar comunicándose con cualquier integrante de nuestro consejo de capilla. También hay rifas disponibles en la Iguanita Mini Market o comunicándose al más 569-95-81-28-84 con Yanina Pérez. Datito que le dejo a esta hora de la tarde aquí en Cristal Radio.

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1: Las 15 horas y 49 minutos.
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Saludos para nuestra amiga María Eugenia, que está en la sintonía de la radio. Ahí está la María Eugenia. ¿Cómo está, amiga mía? ¿Todo bien? ¿Todo espectacular en este día miércoles? ¡Qué bueno! Saludos para usted, amiga mía. Un abrazo grande ahí para nuestra amiga María Eugenia, que está en la sintonía. 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Oye, nosotros junto a los amigos de Caléndula vamos a seguir revisando más canciones, seguimos revisando más éxitos. María Eugenia, usted que está en la sintonía, le regalamos de inmediato la canción que nos pide, nos programa en esta tarde.

Bien, pues, oye, seguimos con fiebre mundialera y se han ido todos los equipos que a mí me gustaron. Todos los que yo apoyaba se fueron. Se fue Uruguay, eso, se fueron de los primeros. Se fue Portugal, se fue Brasil. Ah, y ayer martes se fue Colombia, ¿no? Oye, por Dios, qué manera. Oye, no le achuntaba ni una yo en el Mundial, ni una, lo que era ni una. ¿Ah? 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Oye, vamos con más programaciones de inmediato. Vamos, pues, que nos devoramos. Saludos para usted, Andreita, que está en la sintonía. Un abrazo gigante para la Andreita ahí, que nos acompaña, que nos que se entretiene con la programación de la radio. Así que para la Andreita, abrazo grande, cordial y cariñoso. Y por supuesto, le regalamos la canción de inmediato. Le programamos más bien la canción, porque si se la regalamos después la piden de nuevo, no la podemos tocar. Así que le programamos la canción que nos está solicitando.

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3: Las 16 horas y 23 minutos.
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Oye, saludos a mi compa Humberto Olmos, que está en la cintaría todos los días acompañándonos ahí en la cintaría de compita Humberto Olmos, el rey de las mujeres acá en Cabildo. El que la lleva acá dice que es el más mujeriego de Cabildo. No te la creo, no creo. ¿Ah? Así que un abrazo grande ahí, su compita, sí, ¿eh? El Manos Verdes, ese sí, ¿eh? No, pero usted no, pues usted es más tranquilo que una foto, compita Humberto. ¿Eh? Abrazo para usted ahí que está en la sintonía de la radio. Oye, vamos con el servicio para acá, atención, porque se nos viene la fiesta de la Virgen del Carmen 2026. Dios te salve María del Carmen Villaflor. Ese es nuestro lema, ¿cierto? Nuestro eslogan para este 2026. Comenzamos con las actividades el miércoles, atención, próximo miércoles 15 de julio, 20 horas, vigilia de la Virgen del Carmen. Jueves 16 de julio, la fiesta chica, a las 13:30 horas, el traslado de la imagen, y a las 14 horas, Santa Eucaristía. A las 15 horas, procesión por el sector alto de la comuna de Cabildo. El viernes 17 de julio, 19:30 horas, novena, 20 horas, Santa Eucaristía. El sábado 18 de julio, vamos a recibir a los bailes religiosos, 20:30 horas, canto a lo divino. El domingo 19 de julio, fiesta grande, donde vamos a recibir a los bailes religiosos, a eso de las 14 horas, traslado de la imagen a la parroquia. A las 14:30 horas, el esquinazo. A las 15 horas, solemne procesión. 19:30 horas, despedida de los bailes religiosos. Invitación que nos realizan el Consejo de la Capilla, ¿cierto? Y todos quienes trabajan para realizar y sacar adelante esta bonita actividad, quienes participan ahí en la parroquia, digo, San Lorenzo del Ingenio de nuestra comuna de Cabildo. Así que invitación que le dejamos abierta a la festividad de nuestra patrona, la patrona de Chile, la patrona de Cabildo, la Virgen del Carmen.

Oye, saludo grande para Francisco Javier. Ah, Francisco Javier, nombrecito que se gasta y es más torrante este. ¡Ay! ¿Qué te digo? Tiene el puro nombre, ¿no? ¿Eh? Porque harto torrante, mi compadre, ¿eh? Así que un abrazo grande ahí para mi amigo Francisco Javier, más conocido como El Parrilla. Aquí está en la sintonía de la radio a esta hora, pues. Auxiliar de buses. Mi compita, el loco Parrilla, Francisco Javier, ¿no? Hola, Francisco Javier, tiene el puro nombre, ¿no? Insisto, es muy torrante este. Yo no sé cómo le pusieron este nombre, Francisco Javier, ¿no? Mira este machucado. Saludos para él, ¿eh? Que está trabajando a esta hora y nos están sintonizando ahí en el bus. Un abrazo grande y cordial, amigo mío. 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
3: Las 16 horas y 55 minutos.
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Vamos con datito, legal. Vamos con los datitos. Hoy importante esta actividad porque ya tenemos fecha. Estamos muy contentos porque ya tenemos fecha para nuestro cuarto campeonato abierto de Cueca y Destreza Guasa. Con mucha alegría queremos invitar a toda la comunidad y a las agrupaciones folclóricas, a las familias y a los amantes de nuestras tradiciones a ser parte de nuestro cuarto campeonato de Cueca este próximo 15 de agosto, próximo mes, desde las 13 horas en adelante en la sede comunitaria de San Lorenzo, acá en nuestra comuna de Cabildo, para que pueda disfrutar de una jornada llena de tradición, talento y competencia y compañerismo con competencia de Cueca en distintas categorías, destreza guasa para damas y varones. Contaremos además con rica cocinería, muestra de campeones y la música también en vivo del grupo Quinta Collera. Categorías a participar: mini infantil, infantil, junior, juvenil, adulto y libre. Consultas y las bases, además de la inscripción, al más 569-8654-6184 con Jenny, o al más 569-8400-4837 con Anto, ¿ya? Esta es la invitación que realiza la agrupación agrupación Renacer Cuequero, ¿ya? Así que ahí le dejamos una invitación a esta cuarta versión de este gran campeonato y gran torneo de Cueca acá en nuestra comuna de Cabildo. El próximo 15 de agosto, Renacer Cuequero está invitando a esta bonita actividad. ¿Vale? Vale. Vamos con programaciones. Marianela en sintonía de la radio, programa a esta hora de la tarde.

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3: Las 17 horas y 21 minutos.
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Hoy saludo para nuestra amiga Roxana. ¿Cómo está ahí por Roxana? Ahí está la Roxana, siempre en sintonía, ¿eh? En la veguita, en el trabajo. Nuestra amiga Roxana ahí, le enviamos un saludo grande y cordial y más cariñoso que nunca para ella, que está ahí en la sintonía. Me está viendo la canción, así que le vamos a complacer. Ya nomás, ¿eh? Ya nomás, amiga Roxana. 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Taiwán, ¿ah? Toma, no, que traía de Taiwán, es otra cosa. Seguimos con música, seguimos con canciones, avanzamos. Roxana, acá está tu canción, gracias por estar junto a nosotros. Kelly.

Ahí vamos, reguete contra, bien, vamos y seguimos nosotros revisando las canciones a través de Cristal Radio 101.9. 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Hoy el directorio de la Junta de Vecinos La Rinconada de Cabildo está invitando a todos los vecinos y vecinas que no están anotados o inscritos como socios de nuestra junta vecinal a que puedan acercarse hasta la casa de nuestra presidenta, doña Patricia Castro, a inscribirse como socios para así a futuro poder ir recibiendo los beneficios que recibe el resto de los vecinos de nuestra junta vecinal, ¿ya? Así que es importante para que todos podamos crecer y para que nuestro sector, nuestra junta vecinal, crezca en comunidad. Así que le dejamos la invitación. Invita la junta de vecinos de La Rinconada y el directorio.

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3: Las 17 horas y 51 minutos.
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¿Qué es lo que está pasando? ¿Qué es lo que está pasando? ¿Qué es lo que está pasando? ¿Qué es lo que está pasando? ¿Qué es lo que está pasando? Saludos para toda la gente que está en sintonía de la radio, para todos quienes nos escuchan, para todos quienes se acompañan de la programación de La Cristal. 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

Oye, saludo para la Cristi que está en la sintonía. ¿Cómo está, Cristi? Un abrazo grande para ti. Gracias por estar ahí escuchando siempre, por estar siempre junto a nosotros. Un abrazo grande para la Cristi de La Vega. Ahí en La Vega está escuchando, sintonizando, programando a esta hora de la tarde. Allá le vamos a programar, le vamos a regalar su canción. 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Oye, junto a ellos seguimos revisando más canciones y más éxitos. Avanzamos nosotros en esta programación a través de Cristal Radio 101.9, la que te mueve.

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1: Las 18 horas y 13 minutos

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3: Las 18 horas y 19 minutos.
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Bien. Oye, saludos para nuestra amiga Antonieta, ¿cómo está? ¿María Antonieta Las Nieves? No, ahí es nuestra amiga Antonieta, ahí le enviamos un saludo grande que está en sintonía de la radio a esta hora. Está media delicadita de salud, así que le enviamos un saludo grande a nuestra amiga Antonieta ahí que está en la sintonía. 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Ve junto a Cruz Verde, ahí vamos avanzando, vamos entregando la buena música y las canciones las va pidiendo a nuestra amiga Antonieta, a quien estamos saludando en esta tarde, así que un abrazo grande para ella y acá está la canción, se la regalamos. Disfrute la amiga mía.

0: Estamos en la mitad, estamos en el 50-50 de la semana. Estamos en el 50-50 de la semana. Y así nosotros vamos revisando canciones, vamos revisando buena música a través de Cristal Radio 101.9, la que te mueve. ¿No? Bueno, claro, todo el rato, ¿no? Todo el rato. 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Vamos a música, seguimos, pues avanzamos. Canciones bonitas a esta hora de la tarde.
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1: Las 18 horas y 47 minutos.
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0: 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Bien, a ver, seguimos pues en este día miércoles, en esta mitad de la semana. Estamos más cerca del fin de semana ya. Otra vez, ya vamos caminando para el fin de semana. Hoy la semana no se hace nada rápido. La semana ya estamos en el fin de semana. Qué manera. Bueno, ahí vamos a ponerle bueno, ¿no? En el fin de semana. Otro fin de semana. 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A ver, por acá, atención, le invitamos a comprar numerito para la gran rifa beneficio de la Capilla San Isidro, la nueva capilla ahí del sector El Francés. Le invitamos a todos, le dejamos la invitación a cooperar comprando numeritos y ayudándonos a compartir y a vender rifas, pues, en esta rifa que irá directo beneficio de la techumbre de nuestra capilla. Cualquier aporte es bienvenido y agradecemos el apoyo para poder terminar este hermoso proyecto. Cualquier aporte, cualquier compra de numerito, pueden comunicarse con cualquier integrante del Consejo de la Capilla. También hay rifas disponibles en la Iguanita Mini Market. 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Hablar con Yanina Pérez. Ya, así que ahí le dejamos el datito importante a esta hora para que usted pueda colaborar y comprar numerito, a comprar rifa, numerito de rifa. En una de esas sería un premio para la casa, ¿cierto? Pero lo importante es que colabore y apoye ahí a la construcción de la capilla del sector de El Francés.
1: No sé ni cómo explicarme esto.

Saludos para la Sofi. Hola Sofi, un abrazo para la Sofi ahí que está en la cintaría de la radio pidiendo una cancioncita. Mire qué lindo, mire lo que quería. Una cancioncita quería ella. Ya, si la vamos a regalar, no hay ningún problema. Ya, así que ya se viene su canción, amiga Sofía. 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Oye, vamos revisando por acá, atención, la programación de la fiesta de la Virgen del Carmen 2026. Dios te salve María del Carmen Villaflor. Para este miércoles 15 de julio próximo, a las 20 horas vamos a tener la Vigilia de la Virgen del Carmen. Vigilia de la Virgen del Carmen. Entonces, el próximo miércoles 15 de julio, dando inicio, ¿cierto?, a las actividades, lo que corresponde a la festividad de la Virgen del Carmen acá en nuestra comuna de Cabo.

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3: Las 19 horas y 15 minutos.
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Eso, con dos Cinemaque, avanzamos acá en Cristal Radio. 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Vamos con el servicio, vamos al tiro, atención. Ah, mire, acá tengo, seguimos entonces con lo que es la programación de la festividad de la Virgen del Carmen acá en nuestra comuna de Cabildo. Para este próximo jueves 16 de julio vamos a celebrar la fiesta chica, comenzando a eso de las 13:30 horas con el traslado de la imagen. A las 14 horas la Santa Eucaristía, a las 15 horas la procesión por el sector alto de la comuna de Cabildo. Jueves 16 de julio, ¿ya? Actividades que se marcan dentro de la festividad de nuestra madre, la Virgen del Carmen. Invita la parroquia San Lorenzo del Ingenio de Cabildo.

Oye, saludo para la Gaby. Hola, Gaby. Un abrazo grande para la Gaby. La hija está en la sintonía de la radio. Abrazo, besito grande para usted, pues, mi amiga. Ya se viene su éxito musical, ya se viene su canción. La Gaby ahí está trabajando. Ya está bien entretenida con nosotros, dice, atendiendo ahí a los clientes con alta. Con una sonrisa oreja a oreja, dice, ¿ah? ¿Eh? Sí, con la sonrisa oreja a oreja. ¿Con frío? Sí, con frío, pero con sonrisa igual. Así que un abrazo grande ahí para la Gabriela. 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Y por acá yo le voy a contar que seguimos con la programación de la festividad de nuestra madre, la Virgen del Carmen, patrona de Chile y patrona de Cabildo. El viernes 17 de julio, ojo, viernes 17 de julio, a partir de las 19:30 horas tenemos la novena. A las 20 horas la Santa Eucaristía. Eso es para el viernes 17. 19:30 horas, novena, 20 horas Santa Eucaristía. Acompáñenos, acompaña a nuestra madre, ¿cierto? Actividades que se enmarcan dentro de la festividad de la Virgen del Carmen, patrona de Chile y patrona de Cabildo. Invita a la parroquia San Lorenzo del Ingenio de Cabildo.

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2: Las 19 horas y 43 minutos.
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Oye, que hace frío, medio frío, medio frío, medio frío, medio frío. Está al lado, Juan. ¡Ay, que hace frío! ¡Ay, que hace frío! Oye, eso que hoy día vinimos bien abrigadito a la radio hoy día, ¿no? Hoy día vinimos bien abrigadito. Hoy día no pasamos frío, ¿cierto? Acá adentro no. Pero, oye, uno no hace más de, no sé, por abrir la puerta acá de la radio, oiga, para lo que haga a la puerta de calle. Uy, entra el chiflón, oiga, entra lo helado, pero al tiro. ¡Qué manera de hacer frío, por Dios! ¿Eh? ¡Qué manera de hacer frío! 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

Oye, seguimos echándole para adelante, ¿no? Sí, pues saludos a nuestra amiga Josefa, que está en la sintonía, la Jo. Ahí está la Jo. Un abrazo para ella. ¿Le gusta el cantante?